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pruebas de alta exigencia académica. En ese escenario, la estudiante logró subir al podio internacional y consiguió una de las preseas de la competencia. Qué bien, ¿no? Qué chévere. Ecuatoriana obtiene medalla de bronce en el Mundial de Matemáticas. El certamen congregó a

siendo un joven estudiante en el Estudio General de Palencia, una terrible hambruna asoló la región de Castilla, conmovido hasta las lágrimas por la miseria de su pueblo. Domingo tomó una decisión que conmovería a la historia. Vendió sus posesiones más valiosas, sus pergaminos y libros de estudio, para alimentar a los hambrientos. Ante la sorpresa de sus compañeros, pronunció aquellas palabras que aún resuenan en nuestros corazones. ¿Cómo podré yo estudiar en pieles muertas mientras mis hermanos mueren de hambre? En ese gesto

0: sino un misterio de amor que debe encarnarse en el dolor de los más pobres. Santo Domingo de Guzmán ruega por nosotros.
1: 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De la cruz viene el amor del Salvador. Del rosario viene la ternura de la Madre de Dios. 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
3: Bienvenidos nuevamente a La Iglesia Informa. Hoy recordamos a San Pedro Poveda, sacerdote y mártir español, fundador de la institución teresiana. En una época de profundos conflictos sociales, San Pedro Poveda comprendió que la fe debía estar presente en la cultura, la educación y la vida cotidiana. Su lema era actuar con la fuerza del Evangelio sin perder jamás la mansedumbre y la caridad, incluso cuando entregó su vida por amor a Cristo. Su testimonio nos recuerda hoy a usted y a mí que la fe no se vive encerrados, sino siendo luz y sal en medio del mundo. Lo invito a que hoy, en medio de sus tareas, procure sembrar una palabra de paz, justicia y esperanza a quienes le rodean.
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Roberto Yalas. 19:35. A través de la voz del santuario. ¿Y cuántas tazas de café se puede tomar al día? Es la pregunta que en ocasiones nos hacemos todos, ¿eh? Según una declaración científica de la Asociación Estadounidense del Corazón, consumir hasta 5 tazas de café americano al día es seguro para la salud y está relacionado con un menor riesgo cardiovascular, como la insuficiencia cardíaca o los ictus. El texto fue publicado el lunes pasado a través de una revista especializada, en el que se explicaban las medidas y hábitos de consumo de café en los Estados Unidos, donde una taza de café conlleva 250 mililitros de líquido, mientras tanto en Europa, donde el café es más concentrado y tiene menos agua, las tazas de café seguras para la salud equivaldrían a las que se pueden preparar con esa misma cantidad, pero en miligramos. Los autores señalan que hasta 400 miligramos de cafeína al día se considera seguro y parecen estar relacionados con un menor riesgo de enfermedad cardiovascular en algunas personas. Por su parte, la cafeína que se encuentra en los refrescos, bebidas energizantes, pueden aumentar el riesgo de hipertensión arterial o arritmia, por lo que su consumo no es comparable con la de procedente de una tacita de café. Estudios previos también apuntan a que compuestos

beneficios para la salud. Por ejemplo, el consumo de café con cafeína, sin azúcares, añadidos, aromatizantes ni nata, está asociado a un menor riesgo de diabetes tipo 2 y enfermedades cardíacas. Así que unas 5 tacitas de café americano al día es seguro para la salud, dicen los expertos. ¿Y usted cuántas tazas de café se toma al día? 10 tacitas de café americano al día es seguro para la salud, dicen los expertos. ¿Y usted cuántas

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1: Y por supuesto, claro que sí, hasta la hora 23:11 de la noche. ¿Qué tal, mis amigos y mis amigas? Muy, pero muy buenas noches. Gracias por seguir en sintonía de la 107.3 FM. Aquí en tu programa romántico esta noche. Noche de día martes. Martes donde el calendario también ha marcado 28 de julio del 2026. Menos de 3 días para poder culminar también este mes de julio. Así como vino, también se nos está yendo también este mes de julio. Oiga, qué rápido. Pero bueno, mientras tanto, la pregunta del millón como yo todas las noches les hago. ¿Cómo les ha tratado también su jornada de trabajo? ¿Qué tal su día? ¿Qué tal su día martes, segundo día que le corresponde a esta semana también? Deseándole todo lo mejor, que haya sido un día tranquilo, un día relajado también, un día productivo, eso sí. Un día diferente. Deseándole todo lo mejor también. Póngase en modo relax, a disfrutar, a cantar, a dedicar, porque a partir de este preciso momento abrimos telón para poder dar inicio a un concierto más. Un concierto diferente. Porque principalmente hoy martes, como saben, de costumbre, martes de clásicos. A recordar canciones allá por la década de los 80s, 90s, algo del 2000 también. Y claro, para poderles complacer también con cada tema musical solicitadas de parte de cada uno de ustedes. Líneas habilitadas 0960-7137-21. Comparta también nuestra página web www.radiolavozdelsantuario.com. Soy Eduardo Falqués y usted esta noche es mi invitado y mi invitada especial. Bienvenidas y bienvenidos hasta la hora 23.

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1: permítame saludar también a nuestra bella gente allá en el caserío El Topo. Saludos también a nuestros amigos de la familia Guevara Sailema también. En sintonía de la voz del santuario. Hola. ¿Cómo han pasado? ¿Qué tal su día? Cuéntenos. Acá en el centro de la ciudad también. Bajos del edificio de la Cruz Roja en Farmacias Cruz Azul. Deseándole todo lo mejor también para nuestras amigas y amigos. A mi pana Stalin Alvarado.

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1: Oye, por supuesto, claro que sí, esta noche llena de mucho romanticismo, anécdotas. Vamos a recordar canciones también, a recordar artistas que en algún momento nosotros hemos dedicado o nos han dedicado también. O canciones, temas musicales que nos puedan traer bonitos recuerdos también. Han transcurrido ya nuestros primeros 30 minutos del programa y lo estamos haciendo de esta manera. Permítame saludar también acá a nuestros amigos conductores de las diferentes cooperativas de taxis y camionetas, deseándole todo lo mejor también, que les esté yendo súper, pero súper que bien. Algo pequeño también que yo les quiero compartir a esta hora de la noche. La vida no siempre será amable, pero poco a poco te irás fortaleciendo. No te apresures, no dudes de ti mismo. Muchas cosas mejorarán. ¿Podrán mejorar con el tiempo? Pues claro que sí, pues simplemente tienes que confiar mucho más en ti.

Permítame saludar también a nuestra amiga Sechi. A nuestro amigo gerente propietario del panificador Espiga Dorada. A mi pana Alex. Diagonal a Lupe C de la Policía Nacional. Hola. Por suerte, gracias a Dios también. Vamos a DGB rapidito por acá. Santorio, buenas noches. Gracias a Dios también por un día más de vida. Permítame felicitarte también por su bonito programa, mi querido Cupido Falqués. Gracias. Por favor, algo de Maciel. ¿Cuál de todas? Hola Anita, ¿qué tal? Mi gran amiga Anita, sector del barrio El Recreo también. Vamos a saludar también a todo el personal de Postal Regina. Ya forma parte también de la familia Santuario. Saludos también a nuestro gran amigo, a su gerente propietario, mi pana Santi. 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
2: Tras culminar sus estudios, el joven Domingo fue invitado por el obispo de Osma a formar parte del cabildo de canónigos regulares. Allí, en el silencio de la catedral y bajo la guía de Diego de Acebes, transcurrieron años de intensa contemplación y ascesis. Domingo aprendió a amar el oficio divino, a sumergirse en la liturgia y a escudriñar día y noche la palabra de Dios. Fue en este crisol de silencio donde el Señor preparó su corazón para la gran misión que vendría, porque solo quien ha aprendido a escuchar a Dios en el silencio de la contemplación es capaz de hablar de Dios con verdadera unción a los hermanos. Domingo, hombre del altar, enséñanos a buscar la intimidad con el Señor. Santo Domingo de Guzmán ruega por nosotros.

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2: Hola, buenas noches. Estamos de regreso.
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a 23:11 de la noche. Vamos a retirar el saludo también para todo el personal de la Casa Infantil Vir Lorenz. Por allí se encuentra nuestra amiga Lorenita. Deje ver aquí más se encuentra. Saludos también para nuestra amiga Margarita y también para nuestra amiga Martita, también en sintonía. Fiel oyente a la voz del santuario también. Y obviamente no se pierden en ningún programa de tu programa romántico esta noche. Principalmente de hoy martes, martes de clásicos. Saludos a nuestra amiga Martita, también a nuestra amiga Lorenita y también a Margarita, allá en la Casa Infantil Vir Lorenz, en sintonía de la voz del santuario. Una gran reflexión que yo les quiero compartir también a esta hora, rapidito, rapidito. Para un hombre descalzo, la felicidad simplemente es un par de zapatos. Para un hombre que calza zapatos viejos, es un par de zapatos nuevos. Para un hombre que tiene zapatos nuevos, es un par de zapatos más, pero más bellos. Y ciertamente, el hombre que no tiene pies sería feliz de caminar descalzo. ¿A qué nos vamos todo esto? Mide la felicidad con aquello que tienes, no con aquello que te haga falta. Hola, linda noche. Gracias también a nuestra amiga Miriam, sector del barrio El Salado, por compartir también. Bonitas frases también para poder compartir con nuestros amigos, amigas.

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1: Oye, qué recuerdos, qué recuerdos.
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1: Bueno, cuando marcamos las 21 horas con 6 minutos, 9 de la noche con 6 en todo el territorio ecuatoriano. Permítame saludar también a nuestro gran amigo Brian, en sintonía de la 107.3 FM. Saludos para usted y también para toda su hermosa familia. Se viene un auspiciante más. Oiga, qué gusto. Ahí es cuando uno se da cuenta que realmente uno hace bien las cosas.
2: Siempre.
1: Y que realmente confían en la voz del santuario. Que ya saben, la trayectoria, el profesionalismo, la dedicación que uno le pone y el cariño también para hacer las cosas. Esto es único. Gracias a nuestro amigo Brian. Se viene un auspiciante más a la 107.3 FM. 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
3: Hola, buenas noches, estamos de regreso.
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3: Oiga, y permítame saludar también a nuestros amigos conductores de la cooperativa de taxis 13 de abril. Por allí se encuentra nuestro amigo Hugo en sintonía de tu programa romántico esta noche. Y recuerden esto, lucha siempre por lo que quieres. Aprende a valorar lo que posees. Conserva con amor lo que tienes y trata de olvidar lo que te duele. Y sobre todo, busca disfrutar con los que realmente te quieren y te aprecian.

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caballero de la noche. Mi pana Miguel Curillo también. Sintonía de la 107.3 FM. Operativas de camionetas. Hago ya. Hola. Linda noche, mi pana. Saludos a mi brother también, Angelito. Allá en la ciudad de Puyo también. Pilas, pilas, mi hermano. Para el 13, para el 13. Si es que no pasa nada. El 13.

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1: Claro que sí, hasta la hora 23, iniciando también ya rápidamente nuestra última hora de nuestro programa. Noche de día martes. Permítame saludar también a nuestros amigos en el Recolector de Sanamiento Ambiental en sintonía de la 107.3 FM. Allá en el relleno sanitario también nos están escuchando. Gracias por seguir en sintonía de nuestro programa hasta la hora 23. Y en el sector de San Vicente, en Ulva, Barrio Miraflores también. Hola, ¿cómo han pasado?

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30 minutos. A 30 minutos. Que nos separa también ya para poder ingresar a nuestros últimos 30 minutos de nuestro programa. Permítame saludar también allá en San Pedro de Pelileo. Gracias. A nuestro amigo, a nuestra amiga Raquel. A nuestro amigo Jaino, también a nuestro amigo Antonio. Hola. ¿Cómo han pasado? Gracias. Sector de Valle Hermoso también. Linda noche, hola. A nuestra amiga Yonandita. Qué gusto poderle saludar.

Debes acostumbrarte a decir adiós primero, así como yo. Algo de Juan Gabriel, también petición musical de parte de nuestros amigos del Recolector de Sanamiento Ambiental, en sintonía de la voz del santuario. Permítame saludar también a nuestro amigo Marquitos Avilés, el popular mijo lindo. ¿Por dónde anda, mi hermano? ¿Por dónde anda? 7-3 cordiales a esta hora de la noche. Algo pequeño que yo les quiero compartir también, creo que es real y creo que a todo el mundo le puede pasar o lo puede poner en práctica. La vida es tan pero tan real y simplemente hay que mirarle o hay que ver las cosas con otro tipo de ojitos. Pero, ¿sabían que en la vida siempre prepárate para quedarte y sobrevivir solo? No olvides que algunas personas cambian de repente. Hoy eres muy importante para ellos, pero mañana no serás nada. Y esa es la vida real. Aunque usted no lo crea. Usted puede estar muy, pero muy bien con aquella persona. Y mañana...

0: Fue de los temas espectaculares de Giacomonti.
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0: Impresionante el tema. Uno de mis temas favoritos. Uno de mis temas favoritos. Mis amigos y mis amigas. Con este tema increíble también. Ya le estamos poniendo punto final también a nuestro concierto de esta noche, de día martes. Hemos estado recordando, desempolvando éxitos del ayer, recordando también canciones, artistas y obviamente cada tema musical que hemos estado utilizando también y hemos estado escuchando es gracias a ustedes. Gracias por cada petición musical a nuestros amigos allá en el sector del barrio El Recreo, acá en el sector de Los Pinos también. Un Dios le pague. Para mí siempre va a ser un privilegio enorme poderles complacer. Y claro que sí, recuerden, nuestras líneas están habilitadas al 0960-7137-21. Y con este tema musical que ya les voy a ubicar, le estamos poniendo punto final también. Algo de una pequeña frase también de Leo Pavoni. Es tiempo de sacudir el polvo, mirar hacia adentro, ocuparte de tu cuerpo, cambiar tus pensamientos y dejar que los recuerdos tóxicos se los lleve el viento. Soy Eduardo Falqués, deseándole todo lo mejor, que tengan una linda y bendecida noche. Que descansen. Hasta mañana.

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3: Martes 28 de julio, bienvenidos todos y todas a esta segunda emisión de Ecuador en Contacto. Como siempre, es un gusto acompañarlos en la revisión de noticias que llega a ustedes gracias al trabajo de la red de radios comunitarias del país. Desde la cabina de CORAPE los saludamos Karina Torres en el control de sonido y Fernanda Vera en los micrófonos. Comenzamos con información desde la región insular. El Consejo de Gobierno de Galápagos tiene nuevo secretario técnico. Se trata de Juan Pablo Falconi Sotomayor, quien reemplaza a Donaldo Navarrete. La autoridad recién posesionada señaló que la nueva administración buscará fortalecer la gestión en el archipiélago. Y con este dato damos paso a nuestros titulares. Asambleístas de Pachacútic rechazan decisión del TCE de admitir queja por presunta infracción electoral. Ganaderos y Policía Nacional trazan hoja de ruta para defender la soberanía alimentaria y la seguridad. Experto advierte de criterios subjetivos en juicio político a exministra Manzano.
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3: Comenzamos. Los asambleístas de Pachacútic rechazaron la decisión del Tribunal Contencioso Electoral de admitir a trámite una queja contra el Movimiento Pachacútic, su coordinador Guillermo Churuchumbi y el jefe de la campaña electoral de 2024. Nuestro compañero Rolando Goyes conversó con los legisladores y nos cuenta más detalles sobre su reacción. 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
5: Y el país se integra. El Tribunal Contencioso Electoral admitió a trámite este 28 de julio de 2026 una denuncia del presidente del Consejo Nacional Electoral, José Cabrera, contra el coordinador de Pachacútic, Guillermo Churuchumbi, y el responsable del manejo económico de la organización, Carlos Sánchez, por presunta infracción electoral. La causal sería con las cuentas de la campaña de referéndum y consulta popular de 2024. La denuncia presentada el 16 de julio de 2026 sostiene que los dirigentes no habrían justificado adecuadamente el manejo de los montos. Decisión del contencioso electoral que es rechazada y cuestionada desde los asambleístas de Pachacútic. Así, por ejemplo, Mariana Yumbay dijo que esto no debe sorprender, tomando en cuenta que se viene un proceso electoral.
6: Todos conocemos cómo están actuando tanto el CNE como los jueces del Tribunal Contencioso Electoral. Desafortunadamente no hay una independencia, no hay una actuación totalmente objetiva. Estamos mirando cómo a último momento, cuando estamos ya vísperas a un proceso electoral, se activan estas acciones.
5: Además que esto tendría un solo objetivo.
6: Quieren una papeleta probablemente con los allegados o con quienes representan al régimen, lo cual es preocupante y no se debe dar en un estado constitucional de derechos.
5: En cambio, para Alex Toapanta, el gobierno busca eliminar a los partidos o movimientos políticos que podrían tener respaldo ciudadano y ocupar varias dignidades.
7: Esperemos que no tenga una afectación institucional, sino más bien pues que al candidato, a quien haya sido en ese momento el director, quien llevó la campaña del 2024, si no mal recuerdo, por la consulta, pues perjudique o tenga que defenderse en derecho. Y pues lo particular es que después de 2 años y a vísperas de una inscripción vengan a notificar tal resolución.
5: Sostienen que en varias provincias se ha cumplido con el proceso de primarias y se han definido los cuadros, por lo que estas acciones van más allá de intereses políticos.
7: Sin embargo, pues nosotros en las provincias hemos hecho las primarias respectivas en todos los sentidos de acuerdo al calendario electoral y claro, también preveíamos de que algo podía haber surgido, ¿no? En el caso del TCE, en el caso de la misma el Consejo Nacional Electoral.
5: La causa del TCE fue admitida por el juez Ángel Torres, quien fijó para el 19 de agosto de 2026 a las 10 horas una audiencia en la que las partes deberán presentar sus argumentos y evidencias. Reportó para Ecuador en Contacto, Rolando Goyes García. 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
3: Y el país se integra. Muchísimas gracias, Rolando. En el marco del caso AAA, el abogado penalista Javier Burbano sostiene que serán las pruebas las que determinen el nivel de responsabilidad que habría tenido Aquiles A. en la presunta comercialización ilegal de combustibles. Nuestra compañera Nicole Mendoza nos trae la reflexión del especialista en el siguiente reporte. Escuchemos. 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
8: Y el país se integra. El caso AAA avanza en una nueva etapa dentro del proceso judicial, mientras las autoridades analizan los elementos recopilados durante la investigación y las responsabilidades que podrían derivarse de los hechos investigados, donde uno de los procesados es el alcalde de Guayaquil, Aquiles A. Para el abogado penalista Javier Burbano, la responsabilidad penal que argumentó Fiscalía contra Aquiles es cuestionable.
9: El caso AAA viene siendo un caso en el que están involucradas alrededor de 16 personas y 6 personas jurídicas, es decir, 6 empresas. Respecto de la responsabilidad penal en cuanto al aspecto de Aquiles Álvarez y a las entidades jurídicas, esto sí viene a un análisis bastante discutible, ¿no? Porque podemos decir, sí, efectivamente lo que nos está castigando el artículo 264 es este tema de comercializar, vender combustibles sin autorización o desviar un segmento diferente. La defensa de Aquiles ha mencionado que en realidad la responsabilidad de quien determina a dónde va todo el material hidrocarburos es realmente el Estado. Es el Estado quien tiene que determinar a dónde va a ir esos material de hidrocarburos.
8: La defensa de varios procesados solicitó el testimonio de Nicole Bermúdez Peña, excoordinadora zonal de la Agencia de Regulación y Control de Hidrocarburos, comparecencia que, según el experto, sería irrelevante para el caso.
9: Tenemos un supuesto en el cual los funcionarios, sí, en efecto, hubo una persona jerárquicamente superior que le dijo, ¿sabes qué? Tenemos conocimiento de ello y vamos a hacer presión, tú tienes que poner la denuncia. Y ella lo hizo. Pero ¿qué tal si es que Fiscalía también cuenta con todas las pruebas que pueden determinar que sí, que existe una responsabilidad? Vendría siendo de cierta manera irrelevante. Porque quien denuncia el acto, sí, es importante, sí, pero lo que más importa son las pruebas que determinan la responsabilidad de la persona, el hecho ilícito y el nexo causal.
8: Según Burbano, durante el desarrollo del caso se evidenció una vulneración al debido proceso.
9: Eso es lo que ha alegado la defensa de Aquiles Álvarez. Han alegado que ha habido una vulneración al debido proceso en cuanto no le han permitido contar con su abogado defensor al momento de tener alguna entrevista, no le han permitido a su abogado defensor acudir a la cárcel de encuentro y poder ingresar y hablar con el señor Aquiles Álvarez. Termina siendo un tanto complejo por ese aspecto. Si es un caso mediático, y como todo caso mediático ya deja de ser jurídico. Y ese es el mayor contingente que tiene el caso AAA.
8: En caso de que los procesados sean declarados culpables, podrían enfrentar penas de hasta 7 años de prisión por el delito de comercialización y distribución ilegal de hidrocarburos, según lo establecido en el artículo 265 del Código Orgánico Integral Penal. Reportó Nicole Mendoza, Corape informa.
3: Y el país se integra. Muchísimas gracias, Nicole.
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3: Cerramos este bloque de noticias en la Sierra Centro. Al acercarse el proceso electoral de este noviembre, el director del Centro de Estudios Históricos de Cotopaxi, Francisco Ulloa, cuestionó el uso político de festividades culturales, mingas y reuniones comunitarias. Desde Radio La Tacunga, nuestra compañera Silvia Vega nos comparte el análisis del especialista. Escuchemos. 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
12: Y el país se integra. En medio del movimiento previo a las elecciones seccionales, aumenta la presencia de autoridades y posibles candidatos en festividades culturales, mingas y reuniones comunitarias de Cotopaxi. Francisco Ulloa, director del Centro de Estudios Históricos de la provincia, advierte que estas expresiones pueden perder su propósito cuando son utilizadas para fortalecer una imagen política.
13: Ya sea que se autoidentifiquen las organizaciones políticas como de izquierda o de derecha, pero en su gran mayoría, por no decir casi todas, ejecutan acciones de carácter populista. Y entre las acciones de carácter populistas están precisamente la usurpación de una serie de símbolos colectivos que tienen nuestros pueblos. Entre ellos están precisamente las diferentes fiestas tradicionales, así como también las patrimoniales.
12: Para Ulloa, algunas organizaciones políticas aprovechan espacios que ya tienen convocatoria popular porque no han logrado reunir a la ciudadanía alrededor de propuestas propias. Su crítica no apunta a la asistencia de una autoridad, sino al protagonismo político dentro de una expresión construida por las comunidades.
13: Ese uso, yo diría, abusivo de lo que significa inmiscuirse en una fiesta tradicional, lo único que hace es demostrar la debilidad que tienen las diferentes organizaciones políticas para generar sus convocatorias propias y poder efectivamente transmitir sus ideas, sus pensamientos o sus propuestas. Y lo único que hacen es intentar supuestamente generar procesos de cercanía, cuando en realidad lo que hacen es distorsionar la verdadera razón de cada una de estas expresiones culturales.
12: Según el experto, el principal riesgo es que personajes, vestimentas y rituales sean usados como elementos de promoción y pierdan su valor histórico y comunitario.
13: El momento en que las fiestas patrimoniales, cuando son organizadas por la institucionalidad y sale de lo que significa la creación y organización popular, se conduce precisamente a lo que es una demostración de poder en función de cambiar el sentido propio de la fiesta, simplemente por la figuración, especialmente de aquellos que se considerarían como, entre comillas, personajes ilustres y que merecen ser, pues, tomados en cuenta como los principales en estas festividades.
12: Como alternativa, Ulloa propone planes de salvaguarda que reconozcan a los actores de cada festividad, expliquen sus símbolos y definan la participación de las instituciones. Desde Radio La Tacunga, Silvia Vega, Corape informa.
14: Y el país se integra. Muchísimas gracias a nuestra compañera Silvia Vega. Llegamos a la primera pausa de este informativo. Al volver, revisaremos noticias vinculadas con seguridad en las áreas rurales. Quédense con nosotros.
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3: Gracias por seguir en sintonía de su radio comunitaria. Representantes de la Asociación de Ganaderos de la Sierra y Oriente, gremios agropecuarios y centros agrícolas, junto a la Policía Nacional, hicieron una alianza estratégica para luchar contra la inseguridad rural. ¿Qué significa para el sector este convenio? Nos lo cuenta Rolando Goyes en el siguiente reporte. Corape informa.
4: Y el país se integra. La mañana de este martes 28 de julio, representantes de la Asociación de Ganaderos de la Sierra y Oriente, AXO, gremios agropecuarios y centros agrícolas, se reunieron con los delegados de la Policía Nacional para plantear propuestas y combatir la inseguridad en la zona rural, que se ha visto afectada durante los últimos meses por el robo de ganado o conocido como el delito de abigeato. Ricardo Isurieta, vicepresidente del AXO, señaló que ahora este delito es ejecutado por grupos de delincuencia organizada.
5: Ahora el delito de abigeato se ha convertido ya no en un delito común, ahora es de parte de la delincuencia organizada, que tanto oímos a diario. Hay que destacar la voluntad política a la que nosotros estamos refiriendo, es que tiene que endurecerse penas, hay que cambiar legislación, que no es fácil, se requiere la voluntad tanto de asamblea como del gobierno para que todo esto se logre implementar. Han habido, como se decía, solo en Mejía, más de 30, 35 robos en los últimos meses. No le estoy hablando de años, le estoy hablando de meses.
4: Criterio que lo ratificó el coronel y jefe de la Policía Judicial, Dorian Valladares, que recalca que la labor que realizan se ve opacada con las decisiones de los servidores judiciales que dejan en libertad a quienes son reincidentes con el robo de ganado.
6: Acá se han planteado una serie de acciones. Nosotros decimos que hay gente reincidente porque el dato estadístico de las personas que aprendemos o detenemos dedicadas a este delito son recurrentes, es decir, que tienen 5, 10 y hasta más detenciones. Es por eso que dentro de las acciones que nosotros estamos desarrollando en esta mesa de trabajo son inmediatas, a mediano y largo plazo.
4: Los representantes de los pequeños productores de leche en este contexto señalaron que lo grave de la situación es que tanto el robo de ganado ya no es perpetrado por delincuencia común, sino por bandas bien organizadas que actúan con armas de grueso calibre e incluso asaltan y atracan en las haciendas. Lo puntualizó Cristian Ramírez de la comunidad Cayambi.
7: Si a uno de nuestros pequeños productores se le llevan la una vaca, las dos o las 7, 9 vacas que en algún momento se llevaron de nuestros productores. Ya decíamos, se nos llevan todo nuestro patrimonio. ¿Cómo sostenemos nosotros nuestras familias? ¿Cómo pagamos los créditos? Porque los créditos en las cooperativas, en los bancos, no nos perdonan.
4: Tras la reunión se elaboró un documento que será puesto en consideración de las autoridades y del propio presidente de la República, Daniel Noboa, con el fin de ir reduciendo las cifras por este delito, que se ha incrementado de forma significativa. Reportó para Ecuador en Contacto, Rolando Goyes García. Corape informa.
3: Y el país se integra. Muchísimas gracias, Rolando. Cerramos este segundo bloque de noticias con las palabras de Mauricio Alarcón, de la Fundación Ciudadanía y Desarrollo, quien afirmó que, durante el proceso de juicio político contra la exministra Inés Manzano, la Comisión de Fiscalización emitió criterios subjetivos al asegurar que no hubo nexo causal. Nicole Mendoza nos explica esta afirmación junto al experto en el siguiente reporte. Adelante, Nicole. Corape informa.
8: Y el país se integra. Con 6 votos a favor, la Comisión de Fiscalización recomendó el 24 de julio archivar el juicio político contra la exministra Inés Manzano por presunto incumplimiento de funciones en el contrato entre SELEC-EP y Austral Technical Management. El experto en gestión pública, Mauricio Alarcón, calificó la decisión como predecible y sostuvo que el proceso se convirtió en un show mediático, el cual desnaturalizó la fiscalización.
9: El juicio político en muchos casos, a propósito de la situación que se ha vivido en el país en los últimos años, ha terminado convirtiéndose en un show mediático. Se desnaturaliza por completo la fiscalización y se da paso incluso a una actuación guionada con el objetivo de lucirse en lugar de evacuar pruebas de cargo o de descargo que digan si uno es responsable o no del tema político del que se acusa. Así es que lamentablemente lo que hemos visto en torno a este proceso contra la exministra Inés Manzano ha sido eso, un teatro, un show que ha terminado de la manera en que todos nos esperábamos.
8: También cuestionó el tratamiento que dio la Comisión de Fiscalización a las pruebas de cargo y de descargo, considerando que se han dado criterios subjetivos.
9: Una relación, una conexión entre Inés Manzano en su condición de ministra de aquel entonces y el perjuicio generado al Estado a través de estas contrataciones en el caso Progen. De nuevo, criterios subjetivos, el decir que no se ha probado un nexo causal cuando la ciudadanía, de lo que se ha seguido este proceso, de lo que se ha conocido incluso a través del periodismo de investigación, termina diciendo que hay un nexo, un vínculo, una relación, no solo entre la ministra Inés Manzano y el caso, sino incluso entre otros altos funcionarios protegidos por el poder.
8: Agregó que el escenario electoral podría influir en la decisión del Pleno Legislativo, que deberá conocer el informe y votar a favor o en contra de su archivo.
9: Mira, yo creo que estamos en un año electoral, creo que además hay muchos legisladores que podrían no querer quedar mal respecto de sus mandatos y podrían tomar una decisión para que estas discusiones pasen al Pleno, que no se queden simplemente en un grupo pequeño de asambleístas, ¿no?
8: En caso de que el Pleno encuentre responsabilidad de Inés Manzano, la consecuencia puede ser la censura y, al tratarse de una exfuncionaria, la inhabilitación para ejercer cargos públicos por 2 años. Esto según lo indica el marco constitucional. Reportó Nicole Mendoza, Corape Informa.
3: Y el país se integra. Muchísimas gracias a nuestra compañera Nicole Mendoza. Tiempo de una segunda pausa. Sigan en sintonía porque al regresar sabremos cuánto invertiría el gobierno nacional en el proyecto Fogaprid vinculado con el agua. Ya volvemos.
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3: Regresamos. El gobierno informó que más de 90.8 millones se destinarán a obras de agua potable, saneamiento, riego y drenaje en sectores rurales y periurbanos del país como parte del proyecto Fogaprid 2. Según la información oficial, el programa se ejecutará hasta 2030 en 21 provincias y prevé beneficiar a más de 130 mil personas. Para el 2026, el proyecto contempla una primera intervención en 10 provincias y 13 cantones, con una inversión anunciada de 10.1 millones. En esta etapa, 5 municipios suscribieron convenios para recibir los primeros 2.7 millones destinados a obras de agua potable y saneamiento. Se trata de Sixig y Gualaceo en Azuay, Atahualpa en El Oro, Limonindanza en Morona Santiago y Cañar en Cañar. El gobierno sostiene que estas obras beneficiarían a más de 3.000 personas. El financiamiento anunciado combina 75 millones de un crédito de la CAF y 15.8 millones de recursos fiscales. El proyecto contempla infraestructura para mejorar el acceso al agua potable, saneamiento y sistemas de riego y drenaje, principalmente en comunidades rurales y zonas periurbanas. La ejecución será progresiva hasta 2030 y, por ahora, los primeros recursos están comprometidos mediante los convenios suscritos con estos 5 municipios. El avance concreto de las obras dependerá de la ejecución de cada proyecto y de los gobiernos locales involucrados.
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3: El programa Jóvenes en Acción inició una nueva fase con 150 mil participantes a nivel nacional. ¿Cómo funciona el programa? ¿Cuál es su remuneración y responsabilidades? Son algunos de los puntos que explica nuestro compañero Walter Orellana desde Radio Católica Cuenca en su reporte. Escuchemos. 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
14: y el Ecuador se integra. El programa Jóvenes en Acción arrancó en una nueva fase con 150 mil jóvenes beneficiarios a nivel nacional. Los participantes recibirán $400 durante 3 meses, mientras realizan actividades en entidades públicas con el objetivo de fortalecer su experiencia laboral y mejorar sus oportunidades de empleo. Así lo dio a conocer el analista del proyecto, Damián Villamarín.
15: Lo que se hace aquí es que se da como este aliciente de los $400 a los jóvenes por 3 meses a cambio de que estos se involucren o se vinculen a una cartera de Estado. Los 4 entes ejecutores actuales son la Secretaría de Gestión de Riesgos, Ministerio de Salud Pública, Ministerio de Educación y el Ministerio de Infraestructura y Transporte. Lo que se hizo es que mediante el registro de las y los jóvenes, ellos tuvieron oportunidad de poner cuáles son sus competencias y destrezas. De acuerdo a las competencias y destrezas que ellos han puesto o llenado en la página de registro, se les va a ubicar en el ente ejecutor y en el área que más provecho les pueda ayudar. En esta edición son 150 mil jóvenes a nivel nacional. Y en Azuay están manejándose todavía las últimas confirmaciones. No existe la cifra exacta en Azuay. Ahora no me atrevería a confirmarles, pero está dentro de este cupo de los 150 mil jóvenes. El pago se los hizo ya por adelantado a los y las beneficiarias del proyecto. Hasta el 30 de junio se abrieron las aperturas para el registro en el link respectivo. Durante todo julio se hizo la corroboración de datos que salió mediante el decreto ejecutivo de nuestro presidente, donde lo que se pretende adicional es priorizar a las y los jóvenes en situación de pobreza, pobreza extrema y quienes no han formado parte de ediciones anteriores de Jóvenes en Acción. A partir de agosto, entiendo, van a todos los entes ejecutores ya a iniciar con la vinculación y las actividades. Se lleva un proceso riguroso con el cual cada ente ejecutor está capacitado para llevar específicamente los registros semanales en los cuales las y los jóvenes tienen obligatoriedad en la asistencia, porque el momento en el que dejan de asistir a una capacitación o una jornada, lamentablemente también pierden el cupo para poder seguir dentro del proyecto. Entonces, lo que se hace con esto, aparte del aliciente, es que se les brinda la oportunidad mediante la vinculación de que sea reconocido a nivel nacional la experiencia laboral por haber formado parte del proyecto de Jóvenes en Acción. Se vinculan a diferentes áreas relacionadas, por ejemplo, administrativo, algunos van a las escuelas, algunos están vinculados a las ligas deportivas, etc.
14: Desde la capital Azuaya, informó Walter Orellana, Radio Católica Cuenca. Corape informa.
3: Y el país se integra. Muchísimas gracias a nuestro compañero Walter Orellana. En el Auditorio Pedro Vicente Maldonado del Instituto Geográfico Militar en Quito, se realizó la presentación del primer mapa del Ecuador en idioma quichua, que servirá como instrumento cartográfico para fortalecer la identidad y reconocer la riqueza lingüística que posee el país. A continuación, más detalles en el resumen de la Red Quichua Corape.
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17: Este instrumento cartográfico oficial, interpretado íntegramente a la lengua quichua, es el resultado del rigor técnico, la innovación geográfica y el trabajo articulado entre instituciones que refleja con precisión que el territorio ecuatoriano es diverso, vivo, plurinacional e intercultural. A través de esta obra, la cartografía oficial se transforma en una herramienta viva para la educación, la preservación de nuestro patrimonio lingüístico y el fortalecimiento del orgullo de nuestras raíces. Cada montaña, cada río y cada comunidad representa dentro de este mapa hoy en voz de nuestros ancestros, reafirmando que nuestra diversidad es la mayor fortaleza del Estado ecuatoriano. En el marco de esta ceremonia, tendremos el honor de realizar la entrega protocolaria de este mapa simbólico, dejando constancia de nuestro firme compromiso con la custodia, difusión y proyección de nuestra riqueza cultural y territorial. Que este primer mapa en lengua quichua sea la brújula que guíe a las futuras generaciones hacia un Ecuador más unido, más consciente de su historia y más orgulloso de sus raíces.
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0: Llegamos al final de este noticiero. Gracias como siempre por permitirnos acompañarlos durante 30 minutos con la información más importante de la jornada. Nos volvemos a encontrar mañana, a la misma hora, con más noticias. Hasta entonces, un abrazo.
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0: sobre los apóstoles y María Santísima. Padre nuestro que estás en el cielo, santificado sea tu nombre. Venga a nosotros tu reino, hágase tu voluntad, en la tierra como en el cielo.
1: Danos hoy nuestro pan de cada día, perdona nuestras ofensas, como también nosotros perdonamos a los que nos ofenden. No nos dejes caer en la tentación y líbranos del mal.
0: Dios te salve María, llena eres de gracia, el Señor.

0: salve María, llena eres de gracia, el Señor es contigo. Bendita tú entre las mujeres y bendito el fruto de tu vientre, Jesús.
1: Santa María, Madre de Dios, ruega por nosotros pecadores, ahora y en la hora de nuestra muerte. Amén.
0: Dios te salve María, llena eres de gracia, el Señor es contigo.

0: nuestra muerte. Amén.
1: Dios te salve María, llena eres de gracia, el Señor es contigo. Bendita tú entre las mujeres y bendito el fruto de tu vientre, Jesús.
0: Santa María, Madre de Dios, ruega por nosotros pecadores, ahora y en la hora de nuestra muerte. Amén.
1: Dios te salve María, llena eres de gracia, el Señor es contigo. Bendita tú entre las mujeres y bendito el fruto de tu vientre, Jesús.
0: Santa María, Madre de Dios, ruega por nosotros pecadores, ahora y en la hora de nuestra muerte. Amén.
1: Dios te salve María, llena eres de gracia, el Señor es contigo. Bendita tú entre las mujeres y bendito el fruto de tu vientre, Jesús.
0: Santa María, Madre de Dios, ruega por nosotros pecadores, ahora y en la hora de nuestra muerte. Amén.
1: Dios te salve María, llena eres de gracia, el Señor es contigo. Bendita tú entre las mujeres y bendito el fruto de tu vientre, Jesús.
0: Santa María, Madre de Dios, ruega por nosotros pecadores, ahora y en la hora de nuestra muerte. Amén.
1: Dios te salve María, llena eres de gracia, el Señor es contigo. Bendita tú entre las mujeres y bendito el fruto de tu vientre, Jesús.
0: Santa María, Madre de Dios, ruega por nosotros pecadores.

0: Llena eres de gracia, el Señor es contigo. Bendita tú entre las mujeres y bendito el fruto de tu vientre, Jesús.
1: Santa María, Madre de Dios, ruega por nosotros pecadores, ahora y en la hora de nuestra muerte. Amén.
0: Dios te salve María, llena eres de gracia, el Señor es contigo. Bendita tú entre las mujeres y bendito el fruto de tu vientre, Jesús.
1: Santa María, Madre de Dios, ruega por nosotros pecadores, ahora y en la hora de nuestra muerte. Amén.
0: Dios te salve María, llena eres de gracia, el Señor es contigo. Bendita tú entre las mujeres y bendito el fruto de tu vientre.

0: Llena eres de gracia, el Señor es contigo. Bendita tú entre las mujeres y bendito el fruto de tu vientre, Jesús.
1: Santa María, Madre de Dios, ruega por nosotros pecadores, ahora y en la hora de nuestra muerte. Amén.
0: Dios te salve María, llena eres de gracia, el Señor es contigo. Bendita tú entre las mujeres y bendito el fruto de tu vientre, Jesús.
1: Santa María, Madre de Dios, ruega por nosotros pecadores, ahora y en la hora de nuestra muerte. Amén.
0: Dios te salve María, llena eres de gracia, el Señor.

0: Ave María, llena eres de gracia, el Señor es contigo. Bendita tú entre las mujeres y bendito el fruto de tu vientre, Jesús.
1: Santa María, Madre de Dios, ruega por nosotros pecadores, ahora y en la hora de nuestra muerte. Amén.
0: Dios te salve María, llena eres de gracia, el Señor es contigo. Bendita tú entre las mujeres y bendito el fruto de tu vientre, Jesús.
1: Santa María, Madre de Dios, ruega por nosotros pecadores, ahora y en la hora de nuestra muerte. Amén.
0: Dios te salve María, llena eres de gracia, el Señor es contigo.

0: Cordero de Dios que quitas el pecado del mundo,
1: perdónanos, Señor.
0: Cordero de Dios que quitas el pecado del mundo,
1: óyenos, Señor.
0: Cordero de Dios que quitas el pecado del mundo,
1: ten piedad y misericordia de nosotros.
0: Ruega por nosotros, Santa Madre de Dios.

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3: Muy buenos días, querida audiencia de la red de medios CORAPE. Le damos la más cordial bienvenida a Ecuador en Contacto, primera emisión, en este miércoles 29 de julio de 2026. Gracias por acompañarnos desde cada territorio, comunidad y rincón del país, donde la comunicación comunitaria sigue tejiendo voces, memoria y esperanza. Karina Torres está en control sonido y Rolando Guiz García en la locución. Conozcamos los titulares de las noticias destacadas. Caso triple A. Penalista sostiene que las pruebas serán clave para determinar responsabilidad del alcalde de Guayaquil. Pachacuti responde al Tribunal Contencioso Electoral y rechaza proceso por presunta infracción electoral. Este día en el espacio de entrevistas nos acompañará Cristian Zambrano, penalista y experto en seguridad.
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3: Vamos con el desarrollo de la información. En el marco del caso Triple A, el abogado penalista Javier Urbano sostiene que serán las pruebas las que determinen el nivel de responsabilidad que habría tenido Aquiles A en la presunta comercialización ilegal de combustibles, una investigación que involucra a la empresa familiar Copedesa. Nicole Mendoza nos cuenta más. CORAPE informa.
4: Y el país se integra. El caso AAA avanza en una nueva etapa dentro del proceso judicial, mientras las autoridades analizan los elementos recopilados durante la investigación y las responsabilidades que podrían derivarse de los hechos investigados, donde uno de los procesados es el alcalde de Guayaquil, Aquiles A. Para el abogado penalista Javier Burbano, la responsabilidad penal que argumentó Fiscalía contra Aquiles es cuestionable.
5: El caso AAA viene siendo un caso en el que están involucrados alrededor de 16 personas y 6 personas jurídicas, es decir, 6 empresas. Respecto de la responsabilidad penal en cuanto al aspecto de Aquiles Álvarez y a las entidades jurídicas, esto sí viene a un análisis bastante discutible, ¿no? Porque podemos decir, sí, efectivamente lo que nos está castigando el artículo 264 es este tema de comercializar, vender combustibles sin autorización o desviar un segmento diferente. La defensa de Aquiles ha mencionado que en realidad la responsabilidad de quien determina a dónde va todo el material hidrocarburos es realmente el Estado. Es el Estado quien tiene que determinar a dónde va esos material de hidrocarburo.
4: La defensa de varios procesados solicitó el testimonio de Nicole Bermúdez Peña, excoordinadora zonal de la Agencia de Regulación y Control de Hidrocarburos, comparecencia que, según el experto, sería irrelevante para el caso.
5: Tenemos un supuesto en el cual los funcionarios, sí, en efecto, hubo una persona jerárquicamente superior que le dijo, ¿sabes qué? Tenemos conocimiento de ello y vamos a hacer presión, tú tienes que poner la denuncia. Y ella lo hizo. Pero ¿qué tal si es que Fiscalía también cuenta con todas las pruebas que pueden determinar que sí, que existe una responsabilidad? Vendría siendo de cierta manera irrelevante. Porque quien denuncia el acto, sí, es importante, sí, pero lo que más importa son las pruebas que determinan la responsabilidad de la persona, el hecho ilícito y el nexo causal.
4: Según Burbano, durante el desarrollo del caso se evidenció una vulneración al debido proceso.
5: Eso es lo que ha alegado la defensa de Aquiles Álvarez. Han alegado que ha habido una vulneración al debido proceso en cuanto no le han permitido contar con su abogado defensor al momento de tener alguna entrevista, no le han permitido a su abogado defensor acudir a la cárcel del encuentro y poder ingresar y hablar con el señor Aquiles Álvarez. Termina siendo un tanto complejo por ese aspecto. Si es un caso mediático, y como todo caso mediático ya deja de ser jurídico. Y ese es el mayor contingente que tiene el caso AAA.
4: En caso de que los procesados sean declarados culpables, podrían enfrentar penas de hasta 7 años de prisión por el delito de comercialización y distribución ilegal de hidrocarburos, según lo establecido en el artículo 265 del Código Orgánico Integral Penal. Reportó Nicole Mendoza, Corape informa.
3: Y el país se integra. Gracias, Nicole, por el aporte. Durante un operativo desarrollado por el bloque de seguridad fue detenido el exalcalde de Camilo Ponce Enríquez por un presunto caso de lavado de activos. Según el ministro del Interior, John Reinberg, el exfuncionario sería identificado como alias Bebé, presunto financista del grupo de delincuencia organizada Los Lobos, y la estructura investigada habría movilizado alrededor de 3.2 millones de dólares entre 2023 y 2025. Escuchemos lo que dijo el ministro.
6: Cae Elías Baldón Bermeo Cabrera, alias Bebé. Este sujeto entre 2023 y 2025 movió aproximadamente 3.2 millones de dólares a través de la utilización de empresas mineras. Esta madrugada, 10 allanamientos fueron ejecutados en Azuay y El Oro, donde este sujeto, cabecilla de la organización, y su círculo familiar directo se encuentran involucrados dentro de esta estructura. Hoy el Estado ecuatoriano, bajo el liderazgo firme del presidente Daniel Noboa, ha dado uno de los golpes más contundentes contra el crimen organizado y la minería ilegal. Como resultado del operativo, tenemos 6 personas detenidas, 4 personas jurídicas, 2 vehículos aprehendidos, más de 245 mil dólares en efectivo, 11 celulares, 7 computadoras, armas de fuego, municiones, dispositivos de almacenamiento, joyas, y entre esas unas placas que nos llamó mucho la atención. Eran unas placas de oro que tenía la foto de Pablo Escobar. Varias placas de estas con todos los datos de Pablo Escobar.
3: El Tribunal Contencioso Electoral admitió a trámite este 28 de julio de 2026 una denuncia del presidente del Consejo Nacional Electoral, José Cabrera, contra el coordinador de Pachacuti, Guillermo Churuchumbi, y el responsable del manejo económico de la organización, Carlos Sánchez, por presunta infracción electoral. La causal sería con las cuentas de la campaña de referéndum y consulta popular de 2024. La denuncia presentada el 16 de julio de 2026 sostiene que los dirigentes no habrían justificado adecuadamente el manejo de los montos. Decisión del contencioso electoral que es rechazada y cuestionada desde los asambleístas de Pachacutic. Así, por ejemplo, Mariana Yumbay dijo que esto no debe sorprender, tomando en cuenta que se viene un proceso electoral.
7: Todos conocemos cómo están actuando tanto el CNE como los jueces del Tribunal Contencioso Electoral. Desafortunadamente no hay una independencia, no hay una actuación totalmente objetiva. Estamos mirando cómo a último momento, cuando estamos ya vísperas a un proceso electoral, se activan estas acciones.
3: Además que esto tendría un solo objetivo.
7: Quieren una papeleta probablemente con los allegados o con quienes representan al régimen, lo cual es preocupante y no se debe dar en un estado constitucional de derechos.
3: En cambio, para Alex Toapanta, el gobierno busca eliminar a los partidos o movimientos políticos que podrían tener respaldo ciudadano y ocupar varias dignidades.
8: Esperemos que no tenga una afectación institucional, sino más bien pues que al candidato, a quien haya sido en ese momento el director, quien llevó la campaña de la del 2024, si no mal recuerdo, por la consulta, pues perjudique o tenga que defenderse en derecho. Y pues lo particular es que después de 2 años y a vísperas de una inscripción vengan a notificar tal resolución.
3: Sostienen que en varias provincias se ha cumplido con el proceso de primarias y se han definido los cuadros, por lo que estas acciones van más allá de intereses políticos.
8: Sin embargo, pues nosotros en las provincias hemos hecho las primarias respectivas en todos los sentidos de acuerdo al calendario electoral, y claro, también preveíamos de que algo podía haber puede haber surgido, ¿no? En el caso del TCE, en el caso de la misma el Consejo Nacional Electoral.
3: La causa del TCE fue admitida por el juez Ángel Torres, quien fijó para el 19 de agosto de 2026 a las 10 horas una audiencia en la que las partes deberán presentar sus argumentos y evidencias. El Pleno de la Asamblea Nacional debatió en segundo momento, este martes, el proyecto de ley orgánica reformatoria a varios cuerpos legales para la agilización de adopciones. La asambleísta Diana Jácome, presidenta de la Comisión de Transparencia, donde se elaboró el informe, previo al debate señalaba que lo que se busca es reducir los tiempos para que un menor pueda ser adoptado, sin que eso implique que no se garanticen sus derechos.
7: Hemos recibido testimonios que van de 2, 3, 4, 5 y más años. Por lo tanto, lo que nosotros proponemos, ya generando aquí plazos y términos, ya el funcionario judicial y administrativo sabe el tiempo que debe tomar para actuar de manera inmediata y sin retrasos, sin dilaciones, porque hay sanciones para quienes no cumplan la ley. No habían estos plazos.
3: Además, en el texto se establece que la adopción corresponderá únicamente a parejas legalmente constituidas por personas de distinto sexo. Las mismas oportunidades tendrán las personas heterosexuales, así no tenga pareja.
7: La adopción es únicamente para parejas de distinto sexo y personas solas. Lo que estamos aquí es reconfigurando lo establecido ya en la Carta Suprema.
3: Artículos que fueron cuestionados previo al debate, aunque se reconoció que lo que se busca es el bien de los menores, lo precisó el asambleísta Blasco Luna, integrante de la Comisión de Transparencia.
9: Relacionado a el tiempo para que un niño pueda entrar a convivencia con la familia que va a ser la que le adopte. No puede fijarse un número así de frío de 40 días cuando cada uno de los casos tiene sus particularidades, dependiendo de la situación de cada menor. Entonces, dejar sentado en esta norma o en esta ley un número frío de que el tiempo para que se lleve adelante este proceso de aparentamiento con la nueva familia sea de 40 días, no soluciona un problema, porque ese podría convertirse en un limitante de que si ya luego a los 40 días el niño no logra llegar a tener ese aparentamiento con la familia, pues definitivamente quedaría en nulo el proceso de adopción.
3: Entre los puntos centrales de esta normativa constan reducir los plazos de los trámites de adopción a máximo un año, sancionar con multas el incumplimiento injustificado de los plazos establecidos, ahorrar recursos y reducir la burocracia en el proceso, fortalecer la reinserción familiar de forma segura, otorgar becas a jóvenes que cumplen 18 años sin haber sido adoptados. Al concluir el debate, se sometió a votación el proyecto de ley, con la participación de 143 legisladores presentes y obtuvo 118 votos a favor y 25 abstenciones. Esta normativa tiene 22 artículos, 5 disposiciones generales, una disposición transitoria y una final. Hacemos una breve pausa, pero no se desconecten. Enseguida volvemos con más información, más voces del territorio y el compromiso de siempre comunicar desde y para la gente. 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
3: Gracias por seguir junto a nosotros. El entorno de las instituciones de educación superior y las estrategias para fortalecer la seguridad son parte del debate actual. Cristian Zambrano, penalista y experto en seguridad, analiza los factores que inciden en esta problemática y las medidas planteadas para mejorar la protección en los campus universitarios. Escuchemos la entrevista con Elba Luzardo.
13: Seguimos junto a ustedes, amigos y amigas, y la seguridad de las instituciones de educación superior ha cobrado protagonismo en los últimos días. Mientras persiste la preocupación por hechos delictivos registrados dentro y en los alrededores de varios campus universitarios, el gobierno presentó la estrategia denominada Instituciones de Educación Superior Seguras 2026, un plan que se implementaría inicialmente en 36 universidades, escuelas politécnicas e institutos tecnológicos de 8 provincias, con el objetivo de fortalecer la prevención, la coordinación interinstitucional y la respuesta ante situaciones de riesgo. ¿Es una estrategia suficiente? ¿Cuáles son los principales desafíos para garantizar espacios seguros? ¿Qué está pasando en los alrededores de los centros de educación superior? Para analizar todo este escenario nos acompaña el penalista y experto en seguridad, Cristian Zambrano, a quien saludamos de inmediato. Doctor Zambrano, qué gusto tenerlo en este espacio. Bienvenido.
14: Muy buenos días. Muchas gracias por la entrevista.
13: A usted por su tiempo, doctor Zambrano, y en su criterio un poco conocer esta lectura de qué considera revela el actual escenario de inseguridad en las universidades. ¿Estamos frente a un problema coyuntural o una realidad que se ha venido consolidando desde ya varios años?
14: No es un tema reciente, es un tema que se está consolidando y aún así tiene una consolidación un poco extraña, porque aparentemente se trataría de la intervención de bandas que tienen que ver con delitos de ocasión. Sin embargo, viendo la problemática compleja de la delincuencia organizada, dudo mucho que esta franja de territorio tan importante, tan congestionada, con tanta gente, con tantos recursos a su disposición, haya sido dejada al lado por la delincuencia organizada y cedido el paso a pequeñas bandas que aprovechan los descuidos de una u otra persona o se aprovechan de los estudiantes en un momento de esparcimiento en esos lugares que están alrededor de las universidades. Entonces, yo creo que es un tema muy delicado sobre el cual recién se está tomando una acción a través de este plan, pero yo creo que tiene que ser, como siempre lo decimos, un tema estructural mucho más importante para realmente proteger a nuestros chicos y chicas que están estudiando en las universidades, en esos sectores y también en los institutos de educación superior.
13: Y aquí consultarle un poco, ¿qué considera que está precisamente tal vez debilitando o fragmentando un poco tal vez estos entornos educativos en donde se encuentran espacios universitarios, institutos, que precisamente hace que se dé lo que usted acaba de mencionar, delitos de ocasión?
14: Yo creo que hay un tema importantísimo ahí, es el tema del uso del suelo, ¿no? O sea, en realidad no son las universidades, son eso, es la universidad que funciona en el predio, pero no son verdaderas ciudades universitarias que se deberían hacer en ese contexto. Por ejemplo, viendo este tema de la Politécnica Salesiana, de la Politécnica Nacional, de la Universidad Católica, vemos que es un territorio realmente importante y que no puede abarcar solamente los límites territoriales o los linderos dentro de los predios. Tiene que abarcar mucho más afuera la universidad, tiene que proyectarse muchos, que es un territorio realmente importante y que no puede abarcar solamente los límites territoriales o los linderos dentro de

0: de bebidas alcohólicas, donde los chicos se aglomeran. Y es ocasión de en esas aglomeraciones para que la delincuencia aproveche estas circunstancias y proceda a dar todo lugar a este margen de inseguridad que se viven ahí, ¿no es cierto? Con robos, con asaltos, con contaminación, con el hecho de poner escopolamina a los chicos, a las chicas, que hayan secuestros, que hayan agresiones. Y un tema de esos fue la muerte reciente de este estudiante, la señorita estudiante Chapla de la Escuela Politécnica Nacional. Entonces, yo creo que es un hecho que revela una situación realmente grave y que debe atacar fundamentalmente el tema del uso de suelo y obviamente también con estas otras estrategias de seguridad que están ahí. Y a mí me llama también la atención porque uno piensa y dice, vaya, tan ganado del territorio tiene el crimen ganado, que vaya, prácticamente tenemos que estar como en una zona protegida como una zona protegida para poder estar seguros. Y obviamente eso da la pauta del terreno que ha ganado la delincuencia en esos lugares.
1: Y hablando precisamente de este terreno que usted señala, ha ganado la delincuencia, ¿en qué zonas del país precisamente usted considera dentro de su análisis o su lectura que se está viendo esto en las universidades, institutos, escuelas politécnicas? ¿En qué zonas? Porque hace poco veíamos un comunicado de las universidades de Quito que exigían mayor seguridad. Estaba la Escuela Politécnica Nacional, la Pontificia Universidad Católica y la Universidad Politécnica Salesiana. Pero ¿en qué zonas del país también se estaría dando esta situación?
0: Bueno, pues obviamente las zonas más álgidas, ¿no es cierto? Que son en general en todo el país. O sea, yo creo que cuando este plan se amplía a 36 campus, en Quito vemos que hay tres, cuatro con Universidad Central, pero hay otros tantos más que están en ocho provincias que han sido consideradas prioritarias. Entonces, yo creo que esa parte del plan es totalmente acertado, que el alcance de ese plan vaya incluso hasta algunas provincias que hoy en día están bajo estado de excepción. Entonces, eso implica las provincias de Guayas, de Manabí, de Esmeraldas, del Oro, de Azuay, de Pichincha, etcétera. Entonces, es una problemática muy compleja, pero que tiene este patrón común. Es decir, que en la delincuencia aprovecha un terreno abonado en función del descontrol territorial que existe alrededor de los predios universitarios. Entonces, los predios universitarios tienen que, como lo dije hace un momento, proyectarse territorialmente mucho más allá, con zonas iluminadas, con zonas seguras, con zonas en las que el tema del transporte sea una situación segura, por lo menos en las paradas aledañas a los predios universitarios. Porque recordemos que según los datos de georreferenciación que hay aquí en Quito, muchas de las contaminaciones con escopolamina a los chicos y a las chicas suceden en las paradas de los buses cuando se dan el tema de los al ingreso a las paradas. ¿No es cierto? Y eso se sucede porque, por un lado, si bien es cierto que en un bar puede darse la situación de que contaminen la bebida y ahí aprovechen la delincuencia, también hay otras circunstancias en las que esa sustancia se puede transmitir a las personas. Entonces puede ser en un papel que a uno le entregan a cuando uno camina por ahí con alguna publicidad, ya puede venir contaminado y ese hecho puede ser aprovechado. Entonces tiene que ser mucho más, tiene que haber una seguridad extrema en esos lugares. Y lo mismo tendría que irse proyectando también a las otras instituciones educativas que no son precisamente las universidades, sino estos institutos y colegios sobre todo. Entonces, es un tema que tiene que ser mucho más grande y ambiciosa su protección.
1: Y también se ha señalado que este plan contempla protocolos de actuación, sistemas de alerta, coordinación con la Policía Nacional y el ECU 911. Tal vez, ¿cómo debería de ser esta articulación o cómo deberían trabajar estos componentes precisamente para que sean determinantes y que la estrategia tenga resultados?
0: Yo creo que tiene que haber una proactividad total en estos casos. Yo creo que el tema de la configuración por ejemplo, de cámaras de seguridad tiene que ser mucho más agresivo Y obviamente la protección a esos dispositivos tiene que ser también importante, de modo tal que no puedan ser neutralizados y que puedan

0: ser una fuente adecuada de vigilancia y control sobre estas zonas. Por otro lado, aunque parezca trivial mencionarlo, pero se necesita que los alrededor de los predios universitarios y las zonas aledañas tengan una extraordinaria buena iluminación, porque recordemos que ese hecho también tiene que ser, es una situación que la falta de iluminación es aprovechada por estos delincuentes. Pero también cuenta mucho de la actitud y de la proactividad de los estudiantes y de las personas que trabajan en los predios universitarios, ¿no? Porque la seguridad, quizás los chicos, las chicas puedan andar despistados viendo sus dispositivos, sus computadoras dentro del predio, que les garantiza una seguridad, pero afuera del predio la historia cambia. Entonces no puede ser posible que los chicos anden en las calles con sus computadoras revisando en ese momento, o con sus dispositivos celulares, caminando totalmente desprevenidos de lo que sucede a su alrededor o con los audífonos. Entonces, cierto es que nadie tiene derecho de toparlos en esas circunstancias, pero así la delincuencia no entiende esa valorización que nosotros hacemos, y ellos ven en esos insumos una fuente importante de recursos, y pues obviamente eso es un tema que ellos lo aprovechan, y ese es el punto de su actividad delictiva. Entonces yo creo que también va por ahí, o sea, porque tiene que ir ese empoderamiento de las zonas, como digo, de las instituciones de las zonas, pero también de las personas que están ahí. Y obviamente asegurar de este tema, dar un real contexto de seguridad en ese entorno. Entonces no puede ser posible que la presencia policial dependa única y exclusivamente de una llamada o una UPC que queda a 2 kilómetros de distancia. No, tiene que estar todo ahí. Entonces, el hecho de que me parece bien, por ejemplo, el tema de que hayan puesto estos puestos de mando, pero esos puestos de mando también deben tener operatividad. No sacamos nada con que haya una estructura simpática ahí con una persona sentada en un escritorio para tomar nota, pero no se ve ahí motocicletas, no se ve ahí patrullas que estén listas para entrar en acción.
1: Doctor Zambrano, importante lo que usted acaba de mencionar y también consultarle qué indicadores deberían evaluarse en los próximos meses para determinar que la estrategia realmente está mejorando la seguridad de las instituciones de educación superior o si tal vez requiere ajustes mucho más fuertes.
0: Yo creo que la primera situación que se debe valorar es la salida de estos centros donde se expenden bebidas alcohólicas alrededor de los predios universitarios. Yo creo que es obteniendo la salida de esas instituciones, de esos negocios, yo creo que sería un buen punto para iniciar la seguridad. Cierto es que esos negocios en muchos de los casos no están para fomentar estas actividades, pero lastimosamente son negocios que tienen que estar fuera de estas zonas de seguridad de estos predios universitarios. Entonces, por lo menos ahí en esa parte, el Estado y las universidades tienen que dar la garantía a los estudiantes y a la sociedad de que efectivamente son predios donde realmente la juventud va a estudiar. Entonces no se va no es que sale de farra o entre clases, aprovecha esas circunstancias para estar ahí en esos lugares. Yo creo que ese es el primer punto fundamental a conseguir, o sea, cambiar esas ordenanzas del suelo, prohibir absolutamente esos negocios donde se vendan bebidas alcohólicas y demás cosas. Entonces, está bien el tema de las bebidas, de los snacks, etcétera, pero absolutamente tiene que quedar fuera de esa zona el tema de las bebidas alcohólicas. Entonces, porque en esas circunstancias, en esas aglomeraciones, en esos lugares, se dan una serie de hechos. Entonces, uno de los temas de la georreferenciación dice que hay el tema de las peleas callejeras, un 41% de peleas callejeras. Entonces, ¿eso por qué se produce? Eso se produce porque hay un desbande en la situación del consumo de las bebidas alcohólicas. También se dan estas otras situaciones de los hurtos, de los asaltos, que son aprovechados por que ven a estos chicos, chicas a veces en situaciones lamentables porque están bajo efectos del alcohol y obviamente son atracados en esos momentos. Y también pues obviamente dentro de los bares o como les decía en las paradas, bueno, hasta en las mismas calles se dan estos hechos de contaminación con escopolamina. Entonces, Vaya que es un tema que tiene que estar, que si se da lastimosamente en algún lado de la ciudad, no estamos libres de ese tema, pero alrededor de los predios universitarios eso no se puede permitir.
1: Gracias por estar junto a nosotros a esta hora del día.
0: Ustedes, muy gentiles.
1: Gracias, hasta luego. Y a ustedes, amigos y amigas, sigan pendientes de nuestros espacios.
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6: Así cerramos la primera emisión de Ecuador en Contacto de hoy miércoles 29 de julio de 2026. 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Nos reencontramos pronto con más información al servicio de nuestras comunidades. Hasta entonces.
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6:02, son ya las 6:02 a través de la señal de la voz del santuario. Ya estamos en este miércoles 29 de julio del año 2026. El saludo a quienes ya nos escuchan, nos sintonizan a esta hora, por supuesto que sí. En las provincias de Pastaza, Morona, Santiago, en Napo, en Chimborazo, parte de Cotopaxi. A la gente de la provincia de Tungurahua, el saludo y la bienvenida a Amanecer Santuario, levantando a la nación con buen ritmo. Miércoles, mitad de

nacional, también en www.radiolavozdelsantuario.com. Les enviamos el saludo a esta hora. Gracias por escucharnos, por siempre estar en compañía de la señal internacional de Santuario.

recibir tus saluditos también. ¿Alguna canción? ¿Algún saludo? Con gusto. Allá en la Paila de la Perdición ya están compartiendo el programa a esta hora. ¡Qué chévere! Gracias a la sintonía en la Paila de la Perdición a través de 107.3. La voz del santuario siempre contigo. Son las 6 de la mañana con 21 minutos. Estamos ya en las 6 de la mañana con 21 minutos en el territorio continental ecuatoriano. Una hora menos en el archipiélago de Galápagos.

hasta las 7 de la mañana. ¡Hey, despierta! Despierta con alegría. Demos gracias al Todopoderoso por un día más de vida. A la Virgencita del Rosario de Agua Santa también, y por supuesto que sí. Saluditos allá en el sector de el Terminal Terrestre, gracias.

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1: Antes de dar a luz a Santo Domingo de Guzmán, su madre, la beata Juana de Asa, tuvo una revelación celestial. Contempló en su vientre a un pequeño perro que sostenía una antorcha encendida en su boca, con la cual parecía encender el mundo entero. Aquella no era una visión ordinaria, era el anuncio profético de la gracia. Ese niño nacido en las tierras de Calaruega vendría a iluminar las tinieblas del error con la luz radiante del Evangelio. Domingo no guardaría la verdad para sí mismo. Su palabra sería fuego que enciende otros fuegos, extendiendo la fe por todos los confines de la tierra. Hoy, esa misma antorcha sigue encendida en cada rincón del mundo, donde un predicador eleva su voz. 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

0: levantando la nación con buen ritmo. 6 de la mañana, 44 minutos. Son ya las 6 de la mañana con 44 minutos. A las 7 ya se vendrán las noticias. Saludos a la gente que está en compañía de la radio a esta hora, ya en el sector del Aguacatal. Gracias por escucharnos como todas las mañanas también. En el Valle de la Eterna Primavera, en Patate. Qué chévere, tierra de las ricas arepas, de las ricas mandarinas también. Y por supuesto, la chichita de uva, ¿no? Y las espumillas. Allá les enviamos el saludo a ustedes a través de la voz del santuario.
1: ¡Apúrense! ¡Es hora de seguir durmiendo!
0: Son las 6:44. ¡Saludos y felicitaciones! Bueno, llegó el momento para saludar a quienes están de cumpleaños hoy. Saludos, dice, para...
2: con todos.
0: Son las 6:44. Saludos y felicitaciones. Bueno, llegó el momento para saludar a quienes...

muchísimos años más de vida. Que el Todopoderoso le bendiga siempre. Felicidades a Marcelito Estrella, que está de cumpleaños hoy. También para Maggie Aldaz, también cumpleaños en este día. Que la pase bonito. Que Diosito le bendiga siempre. Felicidades a Maggie Aldaz. A Marta Bonilla, también cumpleaños hoy. La Pinchita ya en los Estados Unidos. A Martita Bonilla, felicitaciones. Otro saludo para en el barrio Las Ilusiones, para el profe Marco López, de parte de su madre, sus hermanos. Le deseamos muchas felicidades. También dice, se une al festejo todos los integrantes del grupo de danza Libertad. En esta fecha tan especial, le saludan al profe Marco López, allá en el barrio Las Ilusiones. Que cumpla muchísimos años más de vida. Que Diosito le bendiga siempre. Este día que sea muy especial. Así que felicidades. Decimos a el cumpleañero, al profe Marco López, que hoy está de cumpleaños. Que cumpla muchísimos años más de vida. Que Diosito le bendiga siempre, también de parte de su madre, sus hermanos y, por supuesto que sí, de parte del grupo de danza.

Sí. Acompañado de cafecito, chocolate, coladita morada, agüita de guayusa, jamaica y todo lo que tiene allá patate, ¿no? Debra, gracias, saluditos. Dice saludos de cumpleaños también para Francisco Naranjo por su cumpleaños. Que Dios le bendiga muchísimo y que cumpla muchos años más de vida de parte de su amiga que le estima mucho. ¡Felicidades!

desde Riobamba son los instructores, ¿no? Así que Darwin Gym, 6:30 a 8:30 PM. Así que saluditos a la gente que visita Darwin Gym también, que invita al Masterclass con Marco López y Pablo Espinosa desde Riobamba, hoy 29 de julio.

0: Y cordial saludo al Chate, a su hijito y a su nietito también.
1: ¿Qué tal, mi querido Miguelito? Deseándole un bendecido y hermoso pupito de semana. Por enviarle un atento y cordial saludo a la señora Marlene Vallejo, que está cumpliendo años el día de hoy de parte de su distinguido esposito, mi compañerito José Caicedo, y de parte de toda la familia, sus hijos, sus nietos, sus trinietos, sus saludos y bendiciones, querido Pepito, y que viva la cumpleañera.

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1: Levantando a la nación con buen ritmo. 6:58 minutos, ya a las 6 de la mañana con 58 minutos. Saludos a la gente que está en sintonía de la radio a esta hora. Por supuesto que sí. Sí, sí, exacto. Gracias por escucharnos. Sí, en el sector de Guadalupe, a la familia Chucho. Vamos a ponerle punto final ya al espacio musical en esta mañana. Enseguida ya se vendrán las noticias.
2: ¿Cómo?

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1: Son ya las 7 de la mañana con 3 minutos, 7 de la mañana con 3 minutos a través de la voz del Santuario. Ya les damos la bienvenida al presente espacio informativo. Gracias por escucharnos.
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0: Asamblea Nacional aprueba una ley para agilizar los procesos de adopción de menores. Los ganaderos alertan por el incremento del abigeato en el país. Solo el 10% de los casos se resuelve. El Consejo Nacional Electoral niega nueva solicitud de revocatoria del mandato contra Daniel Noboa y María José Pinto. La Agencia de Regulación de Hidrocarburos ratifica que el precio del cilindro de gas de uso doméstico es de $1.65 ante rumores de sobrecosto. Ecuador recibirá 75 millones de la CAF para mejorar el servicio de agua potable en 21 provincias del país. El proyecto Amazonía Viva, de origen ecuatoriano, está entre los 500 más sostenibles de América Latina. El Ministerio de Energía y la Agencia de Estados Unidos acuerdan progreso para modernizar el sistema eléctrico nacional. En directo conversaremos con la abogada Jessica Silva, administradora de Servicios Públicos El Gadebaño. En nuestros estudios estará Ligia Elena González, directora de la Fundación Lirón Lirón. Contaremos también con la presencia de Luis Corral, de Corral Espinosa Bienes Raíces. Estas y otras noticias en el presente boletín informativo.
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0: Estamos ya en las 7:05. Son ya las 7:05 a través de la voz del santuario y les damos la bienvenida al presente espacio informativo en este día miércoles, cuando el calendario marca 29 de julio del año 2026. El saludo a quienes ya están en sintonía de la voz del santuario para este presente informativo. Iniciamos con el reporte de las vías en la provincia de Tungurahua. Ambato Pelileo Baños habilitada, Ambato Guaranda habilitada, Ambato Quito habilitada, Ambato Rebamba habilitada, la vía Cahuajipillate Cotaló habilitada y la vía Baños Puyo está habilitada al tránsito vehicular. Son ya las 7:05. 7:05.
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0: A continuación, el detalle de las noticias. Mucha atención. La Asamblea Nacional aprueba una ley para agilizar los procesos de adopción de menores. La Asamblea Nacional aprobó este martes una ley que busca agilizar los procesos de adopción de niños y adolescentes que actualmente pueden prolongarse durante varios años. Medida, la reducción de plazos y la eliminación de barreras administrativas y judiciales. El proyecto de ley orgánica reformatoria de varios cuerpos legales para agilizar la adopción fue aprobado en segundo debate con 118 votos a favor y 25 abstenciones. La normativa clarifica los procedimientos judiciales y administrativos, evita la duplicidad de documentación y actuación y establece plazos obligatorios para las distintas etapas de adopción, así como sanciones para las autoridades que incumplan los tiempos fijados. También dispone que un solo juez conozca todo el proceso de adopción de un mismo menor y establece mecanismos y citación más ágiles para evitar retrasos en la tramitación. Son ya las 7:08. Seguimos informando, 7:08, y el Consejo Nacional Electoral niega nueva solicitud de revocatoria de mandato contra Daniel Noboa y María José Pinto. El Pleno del CNE, Consejo Nacional Electoral, decidió con 4 votos a favor negar una nueva entrega de formularios solicitados por organizaciones sociales para impulsar el proceso de revocatoria de mandato contra el presidente Daniel Noboa y la vicepresidenta María José Pinto. La decisión fue tomada durante la sesión ordinaria número 61, en la cual se tenía como principal punto de orden del día analizar una segunda solicitud para la entrega del formato de formularios necesarios para iniciar el proceso de revocatoria de mandato. Esta vez el pedido nació de la FENOSIN, la UNE, CEDOCUD, UGTE, Frente Popular Democrático. Según se explicó durante la sesión, el pedido fue rechazado porque no cumplía con los requisitos establecidos en los artículos 25 y 27 de la Ley Orgánica de Participación Ciudadana, entre otros. Hace una semana, el CNE también negó el primer pedido presentado por un grupo de organizaciones sociales lideradas por el dirigente indígena Leonidas Issa. Sin embargo, esa decisión fue impugnada por los solicitantes ante el Tribunal Contencioso Electoral. No se ha demostrado el incumplimiento del plan de trabajo ni de las funciones y obligaciones establecidas en la Constitución de la República referentes a la dignidad que ejercen las autoridades, señaló la resolución aprobada por el Pleno del CNE para negar la solicitud. Son ya las 7 de la mañana con 10 minutos. Seguimos informando, 7 de la mañana con 10 minutos, son ya las 7 de la mañana con 10 minutos, a través de la voz del santuario. Mucha atención, y la Agencia de Regulación y Control de Hidrocarburos ratificó el precio del cilindro de gas licuado de petróleo GLP para uso doméstico, que se mantiene en $1.65 en todos los depósitos de distribución del país. La entidad recordó que el cilindro de GLP destinado al uso doméstico tiene un peso de 15 kilos y que tanto su peso como su precio no han variado. En ese sentido, la Agencia de Regulación y Control de Hidrocarburos informó que mantiene controles permanentes en toda la cadena de comercialización, desde las plantas de almacenamiento hasta los depósitos de distribución, con el fin de sancionar a establecimientos, distribuidores o personas que vendan el producto a precios más elevados del autorizado. El pronunciamiento responde al incremento de denuncias y rumores ciudadanos que alertaban sobre la venta de cilindros de gas en varios puntos del país a precios cercanos a los $2 en los propios depósitos de distribución. Asimismo, la agencia reiteró que respaldará las acciones administrativas y judiciales que sean necesarias para, en los casos en que se compruebe una variación indebida dentro del precio de comercialización del combustible. Son ya las 7 de la mañana con 12 minutos.
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0: Seguimos informando, 7 de la mañana con 12 minutos, y ganaderos alertan por el incremento del abigeato en el país. Dicen que solo el 10% de los casos se resuelven. Los ganaderos están preocupados por el aumento del robo de sus reses y la evolución de este delito. Este martes denunciaron que, a diferencia de años anteriores, cuando el abigeato se daba de forma esporádica o por oportunidad, ahora enfrentan nuevas modalidades de robo. Escuchemos lo que dijeron.
2: Ya no en un delito común, ahora es de parte de la delincuencia organizada, que tanto oímos a diario. Hay que destacar la voluntad política a la que nosotros estamos refiriendo, es que tiene que endurecerse penas, hay que cambiar legislación, que no es fácil, se requiere la voluntad tanto de asamblea como del gobierno para que todo esto se logre implementar. Han habido, como se decía, solo en Mejía más de 30, 35 robos en los últimos meses. No le estoy hablando de años, le estoy hablando de meses. Y no solo en el Cantón Mejía, estamos hablando de que todos los cantones del país han sufrido este tipo de robos de delincuencia organizada. Ya no es un delito de un delincuente común, es un delito que pertenece a bandas, a bandas organizadas que se dedican a hacer estos robos para en perjuicio del sector productivo del país. Han habido ganaderos que por miedo ya no quieren seguir para adelante en su actividad. Han habido disminución de ganado, con lo cual se ha disminuido producción de leche, producción de carne, y todo esto es fruto de el miedo que ha tenido la delincuencia organizada pues ha tenido sobre los gremios ganaderos. Se requiere la voluntad política y, como decía el señor presidente del Centro Agrícola de Mejía y como dije yo anteriormente, se requiere la voluntad política de asambleístas y gobierno para que esto pase a otro nivel, que sea un delito de importancia, que no hayan medidas sustitutivas, que sea un delito que tenga penas, que lo hagan un delito mayor, y que se, aparte de que se cumplan las leyes que ya existen, pues que se endurezcan más, que sea un delito que realmente sea penado para que los ganaderos podamos trabajar en paz, en pro del país y de la seguridad alimentaria de...
0: Seguimos informando, son las 7 de la mañana con 15 minutos. 7 de la mañana con 15 minutos.
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0: Más noticias a esta hora, ya está en la línea telefónica la abogada Jessica Silva, administradora de servicios públicos del GAD de Baños de Agua Santa, con quien vamos a conversar en los siguientes minutos. Bueno, y a propósito, conocer cómo están las acciones que se ejecutan para mejorar el servicio en torno a lo que tiene que ver, pues, a los controles de la vía pública acá en nuestra ciudad. Abogada, buenos días, bienvenida.
3: Miguelito, buenos días, un saludo afectuoso a la ciudadanía que nos escucha a través de este medio de comunicación. En realidad, creo que es conocido que la Unidad de Administración de Servicios Públicos es la unidad que realiza todas sus labores en cuanto al control, al orden del espacio público. De manera permanente hemos trabajado con los compañeros, con los 15 agentes de control y un inspector en este sentido, únicamente con el único objetivo de brindar orden a la ciudad y de ayudar también con la seguridad.
0: Bien, ¿cuáles han sido los resultados de cada uno de los operativos de control que se han ejecutado acá en nuestra ciudad, en cada uno de los espacios que tienen también el cantón, abogada?
3: Miguelito, con el objetivo de poder tratar de disuadir a las ventas ambulantes, el personal de agentes de control ha sido movido el horario. Hemos tratado siempre de cubrir las horas con la gran mayoría del personal. En este sentido, hemos logrado, se puede decir, de contrarrestar la venida de varios vendedores ambulantes. También el día lunes y martes hemos movido al personal para que pueda extenderse su horario hasta las 9 de la noche, con la única finalidad de evitar que fuera del horario establecido que era anteriormente, que era hasta las 5:30 de la tarde, los vendedores ambulantes se agolpen o los parcheros se agolpen en el centro de la ciudad. Más sin embargo, hoy por hoy se ha visto que se ha tenido los resultados. Vamos a seguir trabajando en el mismo sentido, como digo, con la única finalidad de brindar un orden en la ciudad. Lo que sí hemos visto y hemos palpado es aquel aquel mal actuar del ciudadano que se sube a las veredas o que deja sus motocicletas en la vereda pública, que esto es una vía pública. Ahora bien, hemos estado acondicionando un espacio para poder, se puede decir, embodegar todo lo que consideramos como obstáculo en la vía pública, y próximamente estaremos con estas acciones, ¿no? Más sin embargo, creo que es necesario dar a conocer a la ciudadanía de que tome sus precauciones, de que todo lo que está encima de la vereda es un obstáculo en la vía pública, si es que está parado, obviamente. Entonces nosotros procederemos a retirar y seguiremos el procedimiento administrativo sancionador directamente. Como digo, es lamentable que no tengamos la comprensión de la ciudadanía en este sentido, sino más bien parece que se ha elevado el actuar en esta actividad, pero creemos y consideramos de que valga la oportunidad de que ustedes nos den llamado a una entrevista para poderles dar a conocer las acciones que se van a tomar y que aquel buen ciudadano precautele sus bienes, que como digo son considerados obstáculos en la vía pública, y que se evite problemas, ¿no? En cuanto al procedimiento administrativo sancionador, esto tiene que ver con la imposición de multas, que obviamente eso perjudica a su bolsillo, y esperamos tener el apoyo de la ciudadanía y la comprensión. Como eso, todos sabemos,
0: adelante, abogada, le escuchamos.
3: Como todos sabemos, Baños es una ciudad turística que, dando gracias a Dios y a la Virgen de Agua Santa, siempre tenemos muchísima afluencia de turismo, y además de que tenemos la población flotante, tener obstáculos en la vía nos resulta un poco incomprensible, ¿no? Estamos también tomando las evidencias necesarias para aquellas agencias de viaje que ubican sus cuadrones en el sector de la explanada del sindicato de choferes, porque ya se ve que existe una falta de cumplimiento de la normativa de manera reiterada. Entonces, en eso estamos trabajando, Miguelito. El trabajo de la administración es largo, sin embargo, muchas veces es comprendido por la ciudadanía, por aquellos buenos ciudadanos, y a veces también vejado por aquellos que no están de acuerdo con el trabajo que se realiza.
0: Bien, por otro lado, ¿cómo está el control en lo que tiene que ver en el terminal terrestre, en las plazas, mercados que tiene el Cantón Baños?
3: En realidad, en el terminal terrestre hemos reforzado la intervención por parte de los señores agentes de control en el sentido de los enganchadores del momento en que llega la gente, específicamente de miércoles a viernes. Existe un personal que se encuentra tanto en el andén de llegada como en el andén de salida, y el sábado y domingo se refuerza con dos personas más para que nos puedan ayudar con este control. Nosotros hemos tratado de garantizar que dentro del terminal aquellas personas que se denominan como enganchadores no permanezcan, les hemos retirado. Muchas veces hemos tenido que actuar de otra manera, más sin embargo hemos cumplido el objetivo, que es retirarles, ¿no? Lo que sí solicitamos a la ciudadanía es que nos comprendan, los compañeros cumplen un horario dentro del horario establecido de miércoles a jueves, que es de 8:00 a.m. a 5:30 a 5:00 p.m. y de 2:00 a.m. hasta las 10:30 p.m. de miércoles a jueves tenemos permanente control. Viernes, sábado tenemos el control de 8:00 a.m. a 5:00 p.m. y de 4:00 p.m. a 12:00 p.m. Entonces, con esto estamos queriendo reforzar el trabajo. Hay que estar conscientes de que no es una ni dos personas a las que se tiene que retirar, sino son muchos más. Sin embargo, también el actuar de estas personas nos han ayudado, porque ellos también comprenden de que nuestro afán no es causarles daño, pero sí generar control dentro del terminal terrestre. De igual manera, en el terminal terrestre se ha procedido a hacer la contratación mediante el catálogo electrónico que lo establece el Sistema Nacional de Contratación Pública, el Servicio de Guardianía y Seguridad. Ese Servicio de Guardianía y Seguridad es únicamente exclusivo para el edificio de la municipalidad en cuanto tiene que ver al área de recaudación para seguridad de los fondos que se recaudan, y en la noche está destinado la misma empresa a precautelar y dar la seguridad dentro del terminal terrestre, tanto a los usuarios como también a las cooperativas de transporte que prestan sus servicios. Eso en ese sentido, Miguelito.
0: Bien, en torno a la plaza 5 de junio, ¿cómo está el trabajo en coordinación con la gente que expende cada uno de sus productos?
3: En la plaza 5 de junio también hemos tenido que mover los horarios del personal. Si bien es cierto, antes de ellos ingresaban a las 8 de la mañana a dicho espacio público, hoy por hoy ingresan a las 6 de la mañana por ciertos inconvenientes que surgían con los camiones de los mismos comerciantes, y que esto generaba malestar a la ciudadanía que vive a sus alrededores, ¿no? Creo que estamos cumpliendo con el objetivo, que es de tratar de ordenar este espacio público y que también las personas tengan la tranquilidad de seguir descansando en sus domicilios. Al igual que en el mercado central, también hemos cambiado los horarios. Ahí tenemos el personal que ingresa exclusivamente sábado y domingo a las 7 de la mañana para un mayor control dentro del recinto del mercado central, para poder garantizar una competencia leal dentro de los mismos comerciantes, ¿no? Para que no haya ningún tipo de enganche, no haya gritos, y con la presencia de la gente de control siempre se establezca el orden.
0: Bien, ¿en el mercado ha habido alguna novedad? ¿Cómo está el control ahí, abogada?
3: Como le decía, Miguelito, hemos movido el horario también en ese sector. Bien. De 7 de la mañana ingresa el personal. Con esto hemos contrarrestado cierta problemática que surgía al momento de que ingresaban los señores comerciantes, en donde existía ya el tipo enganche de 7 a 8 de la mañana. Más sin embargo, con el personal que hemos ingresado, hemos ya actuado y ya se ha contrarrestado esta problemática.
0: Bien, tengo dos inquietudes de la población. Dice, se le pide por favor a la abogada, especialmente los fines de semana, realice el control a los vehículos de alquiler, ya que ocupan los dos lados de la calle, dice una pregunta. Que hay otra que dice también, pero ¿está hablando de Baños o de qué ciudad? Dice así, todos sabemos que acá en las calles son tierra de nadie, cada quien hace lo que quiere y no hay autoridad que haga cumplir, dice.
3: Bueno, ahí sí me gustaría que sea directamente establecido cuál es la actividad que está quejándose el ciudadano. Pues todo lo que tiene que ver con la zona A, nosotros nos hemos encargado, entiéndase como zona A, todo lo que tiene que ver con el centro de la ciudad. Hay que entender que también tenemos 15 agentes de control distribuidos dentro de toda la ciudad, y que somos una ciudad de 20.000 habitantes. A más de eso hay que sumar la población flotante, ¿no? Creo que, como digo, no siempre va a estar bien visto el trabajo por todas las personas, más sin embargo el esfuerzo y siempre el empuje por parte de tanto de los agentes de control como de mi persona, en calidad de la persona que está al frente de la administración, no decaerá. Nuestro compromiso es con la ciudad y estamos siempre trabajando para poder generar orden. Eso en ese sentido.
0: Bien, quiero agradecerle, abogada, por su tiempo y la información también, para que la población conozca el trabajo que se viene desarrollando acá en el Cantón Baños de Agua Santa. ¿Algo más en la parte final? ¿Algún llamado, algún pedido a la población?
3: Nada, sin embargo, llamarles a la reflexión a la ciudadanía, en el sentido de que eviten colocar obstáculos en la vía pública. Nosotros vamos a salir a hacer un recorrido en donde nos iremos retirando todos los obstáculos que se encuentren en las veredas de la ciudad, puesto que, como digo, estos son considerados como obstáculos de la vía pública, sean estos de diferente magnitud, ¿no? Nosotros procederemos al retiro e inmediatamente procederemos a realizar el procedimiento administrativo sancionador establecido en la ordenanza. No nos vamos más allá, no nos estamos inventando cosas que no están establecidas. Nosotros como servidores públicos nos debemos a toda la normativa local que se encuentra vigente y en ese sentido estamos trabajando. Me olvidaba en cuanto a la pregunta del señor que decía de que los vehículos están colocados a los dos lados. Estamos en espera de que las ordenanzas recién aprobadas sean publicadas en el registro oficial y con eso también nosotros tenemos ya la potestad para poder, en base al uso de suelo, poder actuar, ¿no?
0: Bien, que tenga un buen día, abogada. Gracias.
3: Gracias a usted.
0: La palabra de la abogada Jessica Silva, administradora de servicios públicos del Cadebaño, Agua Santa, quien ha estado a través de la línea telefónica informando el trabajo que se ejecuta acá en nuestra ciudad. Son las 7 de la mañana con 28 minutos, hacemos una pausa. Enseguida venimos con más información.
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2: Seguimos informando, estamos ya en las 7 de la mañana con 33 minutos, más noticias. A esta hora está ya en nuestros estudios Ligia Elena González, directora de la Fundación Lirón, con quien vamos a conversar en los siguientes minutos. Bueno, y a propósito, son varias actividades que se han preparado, que se vienen desarrollando por estas vacaciones, una programación de actividades para compartir, aprender, crear y disfrutar en comunidad. Ligia, buenos días, bienvenida, cuéntenos cuáles son estas actividades que ya se vienen desarrollando, pero también hay algunas que estarán para en los próximos días.
3: Buenos días, muchísimas gracias por el espacio. Sí, efectivamente, en la Biblioteca El Cosmopolita, para estas vacaciones se han abierto algunas propuestas, y dentro de estas propuestas hemos armado desde Fundación Lirón Lirón, apoyándole a Ana Carlota González, que es la coordinadora de la biblioteca, y hemos armado una programación de actividades que empezaron la semana pasada con una asamblea de peluches. Y este viernes a las 4 de la tarde tendremos un encuentro de juegos de mesa. La idea es que nos juntemos por una hora más o menos a jugar diferentes juegos de mesa fuera de las pantallas y conectemos desde el disfrute por el jugar. El sábado 1 de agosto tenemos un taller de pintura de cerámica a las 10 de la mañana. Luego, el martes 4 de agosto a las 5 de la tarde tenemos un taller de máscaras. A las 5 de la tarde tenemos un taller de escritura creativa. El viernes 7 a las 3 de la tarde tenemos un taller de máscaras. El martes 11 a las 5 de la tarde tendremos una mediación lectora con Ana Carlota. Y terminamos el viernes 14 con una tarde de ciencias. A las 3 de la tarde. Todas las actividades son gratuitas. Como les he comentado, porque se ha organizado entre Ana Carlota y Fundación Lirón Lirón.
2: Bien, ¿esas actividades serán de un solo día?
3: Sí, cada taller es de un solo día. Hay diferentes actividades que inician y finalizan ese mismo día.
2: Ya, ¿dirigido para qué tipo de público, de qué tipo de personas nomás?
3: Lo que nos hemos dado cuenta es que generalmente las actividades de la biblioteca, los talleres, vienen personas de todas las edades. Entonces, las actividades de Lirón Lirón Fundación son enfocadas en niños y niñas, pero las actividades en la biblioteca están dirigidas a un grupo intergeneracional. Ya. Entonces, usted puede ir si tiene cualquier edad y tiene ganas de aprender y compartir.
2: Para estas actividades, ¿se requiere tener ya algo de experiencia, algo de conocimiento tal vez?
3: No, las personas que tienen experiencia van a irse con nuevas herramientas, nuevas ideas, y las personas que no tienen todavía conocimientos previos van a conocer algo nuevo y van a experimentar.
2: Claro, ¿para los talleres se requiere el material que lleven los participantes o se los va a dotar ahí?
3: Los materiales también se los da ahí en la biblioteca, gracias a la gestión de Ana Carlota. Hemos podido también incluir los materiales.
2: Bien, ¿quiénes han apoyado para realizar esas actividades por vacaciones, Ligia?
3: Bueno, está la Casa de la Cultura, Extensión de Baños de Agua Santa, que nos apoya ahí un poco también con difusión, con el espacio, con el Javi, que está ahí pendiente. Luego están todos los... luego está Fundación Lirón Lirón, que llevamos ya casi 5 años de gestión, y apoyamos algunas cosas de manera voluntaria en la biblioteca, tampoco estamos cobrando nada. Luego tenemos a la familia de Ana Carlota, que está su hija Elenita, que es la que va a dar el taller de cerámica, ella es experta en cerámica. Y luego está Carlos, Nicolás y Mateo Soria, que también son parte de la familia Soria González, que se van a encargar del taller de ciencias. Luego vienen desde Quito los artistas Reiva Franco y Gerald Espinosa, que son las personas que van a dar el taller de máscaras y escritura creativa, y también han ofrecido hacerlo de manera voluntaria. Entonces también tenemos el apoyo de los artistas que están ahí compartiendo su trabajo de forma gratuita.
2: ¿Eso quiere decir que no tendrá costo ninguno de los talleres que se va a dar?
3: Sí, no, no tendrán costo, por lo mismo que hay un grupo de voluntarios y de gente trabajando para que pueda ser asequible a todas las personas, y eso es lo que busca la biblioteca, que ojalá puedan llegar niños, niñas, familias que por su situación socioeconómica no siempre pueden pagar un taller vacacional. Entonces esperamos que pueda llegar a estas personas la información y puedan venir a aprender, a compartir y a sí hacer comunidad.
2: Bien, a propósito, ¿cómo ha estado la aceptación de los niños, jóvenes, adultos para cada una de las actividades, los talleres que realiza en este caso la Fundación o la Casa de la Cultura o la Biblioteca El Cosmopolita?
3: Yo me he dado cuenta que fluctúa, como a veces en ocasiones hay la cantidad suficiente, digamos, hay mucha gente, y en otras hay poca gente. Por ejemplo, en la Asamblea de Peluches, justo que era este sábado, justo coincidió con un montón de otras actividades acá en Baños, entonces no tuvimos muy buena acogida. Pero en otras ocasiones sí que hemos tenido casa llena.
2: ¿El propósito de las mismas cuál es?
3: A ver, por un lado, para Fundación Lirón Lirón es importante generar estos espacios enfocados en la niñez para promover el relacionarnos y vincularnos desde el arte y el juego. Y también tenemos nuestra bandera política, que es la ternura, haciéndole un bastante contrapeso a la política de la violencia que cada vez se instaura con más naturalidad y normalidad. Entonces lo que buscamos en estos espacios con el Lirón es generar espacios de vínculos respetuosos, amigables, pacíficos, donde podamos jugar, conversar, explorar, discutir, sí, pero a partir del respeto, ¿no? Y eso es lo que buscamos con el Lirón, que podamos de a poco situarles a los niños y niñas en su espacio coprotagónico político de la construcción del mundo y no como ciudadanos de segunda categoría o personas que todavía no son personas. Y el hecho de tener una biblioteca acá en Baños de Agua Santa abierta al público nos permite, como decía antes, que puedan llegar niños y niñas que no pueden acceder a otros programas pagados. Entonces generalmente llegan niños, por ejemplo, que están en el parque con sus mamás, que están trabajando alquilando los saltarines o vendiendo cositas. Entonces es súper chévere que puedan darse ese espacio de niñez e ir a la biblioteca, por ejemplo.
2: Bueno, y con estos talleres de diferentes actividades se puede descubrir nuevos talentos también, ¿no?
3: Se puede descubrir nuevos talentos, nuevas pasiones, nuevos amigos. Y sí, también es un espacio en el que vamos a estar fuera de tensiones, fuera de apuros.
2: De redes sociales.
3: Ajá, entonces va a ser un momento de calma, de compartir, de darnos ese tiempo de conocernos a nosotros mismos a través del arte.
2: Bien, ¿para estos talleres requiere una inscripción o pueden ir el día que está el llamado?
3: Puede pasar por la Biblioteca El Cosmopolita, ahí está Javi, si es que desea ya apuntarse directamente.
2: ¿Habrá el cupo límite tal vez?
3: ¿Perdón?
2: ¿El cupo límite de participantes en los talleres?
3: Yo creo que el cupo límite siempre ha sido como de 25 personas, porque tampoco entra tantísima gente en el espacio de la Glorieta. Entonces, si usted quiere separar su cupo para tenerlo seguro, puede pasar por la biblioteca, y si no, ya llega directamente a los cursos.
2: Bien, quiero agradecerle por estar acá y siempre por informar y actividades culturales, que también es importante que se dé a conocer acá en nuestra ciudad, ya que Baños no solamente es conocido por deportes extremos, por balnearios, sino también por la actividad cultural que siempre se está realizando acá en nuestra ciudad.
3: Sí, muchísimas gracias, les volvemos a invitar a estas actividades, pueden también ver la programación en lironlirón.fundación y también en las redes de la Biblioteca El Cosmopolita en Facebook, por si se les olvidó un poco los horarios. Este viernes a las 4 de la tarde nos vemos para jugar juegos de mesa y el sábado a las 10 de la mañana tenemos un taller de pintado de cerámica.
2: Gracias. La palabra de Ligia Elena González, directora de la Fundación Lirón Lirón, quien ha estado acá en nuestros estudios para hacer la invitación a varios de los talleres que se van a desarrollar durante estos días en la Biblioteca El Cosmopolita. Un espacio para descubrir nuevos intereses, dejar volar la imaginación experimentar, leer, conversar, jugar, aprender. Unas personas, entre otras, a través de una programación también pensada para niñas, niños y toda la familia. Así que asista a cada una de estas actividades que a propósito no tienen costo. Son las 7:43 minutos. Hacemos una pausa. Enseguida venimos con más noticias.
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2: Seguimos informando, son las 7 de la mañana con 48 minutos, 7:48 minutos, más noticias a esta hora. Ya está en nuestros estudios Luis Corral de Corral Espinosa Bienes Raíces, con quien vamos a conversar en los siguientes minutos. Bueno, y a propósito, siempre es importante conocer cómo está el mercado en torno a bienes raíces acá en el Cantón Baños de Agua Santa, para que la población tenga más o menos una idea y sobre todo también esté orientada si es que decide adquirir, comprar algún bien o invertir sus ingresos en algún negocio o en alguna compra. Luis, buenos días, bienvenido.
3: Buenos días, Miguel, qué gusto estar nuevamente aquí, como de las tantas veces que hemos venido a la radio a compartir estos temas que son bastante importantes para los radioescuchas de esta distinguida radio.
2: Bien, al momento, ¿cómo se encuentra el mercado de bienes y raíces acá en nuestra ciudad? Porque imagino que usted también está inmiscuido, tal vez también con conocimiento de la provincia o en otras provincias también, ¿no?
3: Bueno, en general, la verdad, en cuestión de bienes raíces a nivel, hablemos nacional, está bueno. La verdad que la economía se ha ido sintiendo de a poco que va mejorando, porque es algo que se va sintiendo a mediano y largo plazo. Entonces es un paso a paso que la economía va mejorando en negocios, en trabajos, en ingresos. Entonces también el movimiento de bienes raíces, muchas personas ese dinero, esos ahorros o esa inversión que tuvieron lo van haciendo para asegurar su futuro. Entonces la verdad que se ve un panorama agradable en general. Ahora hay otra cosa también, que los préstamos, también hay facilidades con las entidades financieras, sea cooperativas o bancos. Teniendo un buen asesoramiento también se puede hacer una buena inversión con la facilidad esta.
2: ¿Qué tipo de propiedades tiene mayor demanda? ¿Terrenos, viviendas, locales comerciales, fincas? ¿Cómo ha estado esto en los últimos meses?
3: Bueno, dependiendo, hablando en el plano local, aquí en Baños, la verdad que la demanda varía, ¿no? En la parte rural hay personas que buscan para...

0: el descanso, para hacerse una cabaña, y muchas personas también buscan, en cambio, en su mayor parte, gente de fuera quiere invertir algo en el centro de Baños, porque como ustedes saben, en la parte céntrica de Baños, los precios son bastante exorbitantes, obviamente por el mismo hecho de la demanda que hay, y Baños, como es una ciudad pequeña, cada vez hay menos, entonces la oferta es menor y la demanda es mayor, entonces por ende, los precios son un poco más altos en la parte céntrica.
1: Hablando de la inversión a largo plazo, ¿cuáles son los beneficios de hacer este tipo de inversiones?
0: Bueno, hablando a largo plazo, obviamente invertir en bienes raíces es clave, porque a diferencia de invertir o hacer gastos en otros asuntos, pongamos como una persona tiene unos ahorros, uh-huh, y dice, me voy a comprar un vehículo. Perfecto, o sea, un vehículo es una herramienta para movilizarse, muchas veces también para trabajo, pero si solo, hay veces que solo es solo por comprarse, por vanidad, entonces no se ponen a ver que pongamos unos $20,000, esos $20,000 de un vehículo no es que va a seguir sumando su capital. El momento que compró el carro, comienza a devaluarse, gasta en llantas, gasta en combustible, en mantenimiento, y cuando se vende el carro, el dinero obviamente es perdió. En cambio, a diferencia que en un bien raíz, la plusvalía le va generando ganancia con el pasar del tiempo. Obviamente hablemos de terrenos que estén un poco más alejados. Uh-huh. Entonces ahí la plusvalía va subiendo paulatinamente y va a tener una mejor ganancia, mejores ingresos a futuro.
1: Y en este caso, ¿cuáles serían o cuáles son los mejores negocios que se puede hacer a largo plazo?
0: Yo creo que a largo plazo siempre es sería recomendable invertir en la parte rural. Porque en la parte, hablemos aquí de la parte céntrica de Baños, ¿no? Por darles un ejemplo, obviamente es una buena inversión, pero la inversión, ¿cómo va retomando, regresando a la persona que invirtió? Es compra la propiedad y invierte todavía en infraestructura, en negocios, entonces el negocio es el que le va a seguir dando el retorno de dinero, a diferencia que en el área rural el terreno no es que usted debe invertir mucho. Muchas veces lo mantienen el terreno así nada más, y con el pasar del tiempo ya ese lote, digamos una propiedad que valió 10,000 o 15,000, con el pasar del tiempo de corto tiempo, y también hablemos, bueno, aquí a mediano y a largo, va subiendo a 20, a 25, a 30 y sin mover un dedo. O sea, la plusvalía automáticamente va trabajando por usted, y a su vez aquí el beneficio es porque Baños es una ciudad que tiene bastante demanda, como les menciono, no solo en el área urbana, sino también en el área rural, porque mucha gente...
1: ¿Se ha convertido clave la inversión en el área rural?
0: Sí, yo creo que desde la pandemia mucha gente ha optado ahora por invertir y tener una propiedad en las afueras. ¿Por qué? Porque quiere estar desconectado de su día a día, del trabajo, de su vida rutinaria. Entonces busca un espacio en el área rural, pasa alrededor de naturaleza, de la paz que busca mucha gente.
1: Bien, a propósito, Luis, ¿qué aspectos deben tomar en cuenta las personas antes de comprar algún bien, sea terreno, sea alguna vivienda?
0: Bueno, percatarse en este caso que esté todo en regla, ver cómo van también cambiando las ordenanzas o los permisos, en este caso para línea de fábrica, porque ha habido sorpresas, ¿no? Que antes había un retiro hasta un par de años atrás, uh-huh, que, por poner un ejemplo, había de 10 metros. Entonces ahora no, ya sube a 20, a 30 metros. Entonces, si usted no se pone al día en la cuestión de retiros y línea de fábrica, va a tener la sorpresa que luego ese terreno, ¿no? Ahora ya tiene su afectación mayor y en esa área no puede construir. Entonces, en eso hay que ser bastante, bastante cauto, diría yo.
1: Bueno, y sobre todo también tomar en cuenta que y evitarse de pronto alguna estafa o algún problema legal, ¿no?
0: Claro, obviamente eso sí, como siempre sugiero, cuando se va a hacer una compra, en este caso digamos que lo hagan con nosotros o independientemente lo hace la persona o con otro corredor, siempre hay que ver, pedir el certificado de gravamen actualizado. En el municipio eso se demora un día, o sea, lo piden el día de hoy y al otro día ya le entregan, es rápido. Y usted ahí va a ver el estado de la propiedad. Entonces, con eso no tiene sorpresas. Y con eso tranquilamente puede luego ya avanzar con cualquier cosa del negocio.
1: Bien, una inquietud, Luis, dice, buenos días, una pregunta, ¿cuál es el avalúo municipal y el avalúo comercial? ¿Cómo se diferencia?
0: Es que el avalúo municipal difiere bastante con el comercial, dado que cada cierto tiempo el municipio opta por darle un valor comercial para cobrar, el avalúo municipal para poder cobrar los impuestos, basándose en un valor referente del sector. Pero eso lo hacen cada cierto tiempo. En cambio, la oferta y la demanda varía constantemente y muy rápidamente. Por decir, si hoy valió en un sector, valía $100 el metro, por la oferta y la demanda subió a 120, a 150. Entonces, el mercado cambia, es bastante voluble. A diferencia del municipio. Entonces, por eso varía mucho. O sea, si una persona se basa, digamos, que quiere vender su propiedad con el avalúo municipal, yo sugiero siempre hacer un avalúo actualizado bajo la oferta y la demanda, porque varía mucho con el municipal.
1: ¿Varias zonas del cantón tienen diferente avalúo?
0: Claro, bueno, hablando del municipio, obviamente, ¿no? Pues según los servicios, las mejoras que tenga, la accesibilidad y todas esas, y también la oferta y la demanda, que también eso es una parte que toma el municipio, ¿no? Que dice, no, este sector está bastante, la gente busca bastante ese sector, y también por los beneficios, las mejoras que les digo, varía. Y obviamente en la oferta y la demanda, ahí sí, ya depende de las personas. Muchas personas ven atractivos ciertos barrios, ciertos lugares del cantón, por el mismo hecho de las vistas que hay, la tranquilidad, el vecindario, que eso influye bastante también para que la gente demande mucho de esas propiedades.
1: Ustedes como inmobiliaria han dado varias facilidades, el asesoramiento, la garantía.
0: Sí, obviamente, en este caso, como les mencionaba a un inicio, las entidades financieras ayudan bastante para las personas que quieren invertir. Entonces, en este caso, nosotros damos la facilidad que le hacemos, somos un nexo con las cooperativas o con los bancos, que nosotros tenemos un convenio con estas entidades financieras, en el cual nosotros receptamos, por decir, usted quiere comprar una propiedad con nosotros, listo, Miguel nos facilita sus datos, le contactamos con el asesor y ellos le dicen, le analizan y le dicen, mire, usted podría invertir hasta tanto, le podemos facilitar este monto según sus ingresos y se le facilita de esa manera.
1: Bien, importante. Entonces, ahora para finalizar, Luis, ¿qué recomendaciones podríamos dar a quienes obviamente que de pronto estén en duda, ¿no? Entre comprar y no comprar, invertir en un terreno, en una vivienda, o tal vez de pronto quieren invertir en otras cosas.
0: Claro, bueno, mi sugerencia siempre poder asesorarse de la mejor manera, ¿no? Para evitar errores, porque obviamente todos cometemos errores a veces y se va aprendiendo en el camino. Inclusive nosotros hemos tenido a veces falencias que en estos más de 11 años que ya estamos en el campo inmobiliario, a veces hemos tenido también tropezones y equivocaciones, pero en el andar vamos puliendo esas situaciones que han pasado y vamos cada vez mejorando. Entonces, nuestra sugerencia siempre es buscar un buen asesoramiento y, como digo, siempre percatarse de que esté todo en regla, en este caso con el certificado de gravamen que se pide en el municipio, y de ahí en adelante el asesoramiento es clave, porque con eso usted va a vender a un buen precio la propiedad, y también si es que va a comprar, también va a comprar a un precio razonable dentro de lo que está en la oferta y la demanda.
1: Aunque hemos visto que en algunos sectores, algunos dueños de propiedades se han elevado en el precio, ¿no?
0: Claro, eso sí, es un problema, creo yo. Se va dañando el mercado inmobiliario aquí en Baños y vamos sintiendo muchos, porque personas piden, o sea, los precios exorbitantes. No hablo de un sector específico, no quiero dar nombres, pero por decir, valía $100 el metro cuadrado, subió a 120, como que está bien, a 150, es como que ya se sentía. Y después había personas, no, es que yo quiero $300 el metro, si es que me compran bien, y si no, no. Y por ahí les resultó algún cliente que estaba desconociendo sobre el tema de la oferta y la demanda y pagó demasiado y vendió y compró a $300 del metro. Entonces el vecino, el las personas del sector, sí, claro, dicen, no, yo también pido así, y se comienzan a elevar los precios. Es por eso que muchas personas dicen, ahora baños está carísimo, está muy caro, y ahora la mayoría de gente que invierte acá en baños es gente de fuera, uh-huh, porque ya los mismos baneños se hace más complejo poder invertir, porque hay esta elevación de precios que exageran.
1: Bien, gracias Luis por estar acá.
0: Ya, muchas gracias también. Igual hay un saludo para todos los radioescuchas y a disfrutar este bonito miércoles, este lindo sol que está resplandeciente, y obviamente aprovechar para desearle un feliz cumpleaños a usted, Miguel, que disfrute de su día.
1: Gracias, muchas gracias. Gracias, Luis. Ha sido la palabra de Luis Corral, de Corral Espinosa, Bienes Raíces, que ha estado en nuestros estudios. Hemos hablado sobre la inversión a largo plazo. Son las 8 de la mañana. Finalizamos el espacio de las noticias. Gracias por escucharnos. Excelente jornada. Muy buenos días.
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Estoy iniciando el programa a través de la radio. Buenos días a quienes a partir de este momento se van a añadir a nuestra sintonía. El saludo cordial, el deseo sincero de que usted se quede con nosotros hasta la hora 10, disfrutando de cada uno de los éxitos a través de 107.3 Santuario Siempre Contigo, y por supuesto a través del TikTok. A nuestras tiktokeras, nuestros tiktokeros, por favor, denle un tap tap a la pantalla, denle un like, comparta el programa para disfrutar de cada uno de los éxitos que vamos a programar a partir de este momento. El saludo cordial, el deseo sincero de que se quede, reitero, con nosotros para disfrutar de cada uno de los éxitos que vamos a entregarles a partir de este momento. Cada uno de los éxitos que hemos seleccionado están acá.

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0: Estuve revisando una canción de Marco Antonio Solís. Si hubiera vivido Rocío Dúrcal, hecho en inteligencia artificial, ¿ah? Más adelante ubico esta canción para ver qué tal. Voy al corte, quédese con Santuario. Vuelvo tras el corte publicitario. No se me radio desconecte para saludar a todas nuestras conectadas y conectados.
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2: La santidad no brota en el vacío, es una semilla que requiere tierra fértil. Santo Domingo de Guzmán nació en un hogar profundamente tocado por la gracia divina, hijo de don Félix de Guzmán y de la beata Juana de Asa. Pero el testimonio de santidad no terminó allí. Sus hermanos, Antonio y el beato Manés, también consagraron sus vidas al servicio del altar y del prójimo. En aquella humilde porción de Castilla, la oración diaria, la caridad y el amor a las Sagradas Escrituras esculpieron el alma del futuro fundador. Santo Domingo nos recuerda que la familia es la primera escuela de la fe, el santuario donde nacen las vocaciones que transforman el mundo. Que nuestros hogares sean hoy reflejo de aquella santa cuna de Calaruega. Santo Domingo de Guzmán ruega por nosotros.
1: 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De la cruz viene el amor del Salvador. Del rosario viene la ternura de la Madre de Dios. 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
3: Qué gusto saludarlos en esta mitad de semana. En La Iglesia Informa celebramos la memoria de los santos Marta, María y Lázaro, los tres hermanos de Betania, que fueron grandes amigos de Jesús. Mientras Marta servía con diligencia y María escuchaba con devoción a los pies del Maestro, Jesús nos enseñó el equilibrio perfecto entre el trabajo activo y la oración contemplativa. Esta fiesta nos invita a preguntarnos, ¿cómo acogemos hoy a Jesús en nuestra vida? Lo invito a que hoy intente transformar su hogar, un espacio donde habiten la acogida, la escucha atenta y la paz de Dios.
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2: Retorno y tengo listo una frase que quiero compartir con usted. No hay golpe más fuerte que el que te da la vida cuando te das cuenta de que no todo en realidad era como creías y que ciertas personas no son como tú lo pensabas. 8:33, seguimos en la presentación de los éxitos, pero antes permíteme enviar saludos al Ñato, guía de las cumbres, ¿no? Gracias por estar conmigo, Ñato, a Linda Mariana Sánchez desde Estados Unidos, que me desea lo más lindo, igual para usted y para todos los baneños. Lindo día a toda nuestra gente que ya se va conectando, por favor comparte el programa, dele un like, por favor, a través de la radio, Muebles y Cortinas también ya le dio un like. Nancita, me dice José Luis, buenos días. Otra musiquita, por favor, claro, con gusto, ya ubico, tranquila. A Vini Reyes ya se conectó, lindo día, Vini. Carlitos Bastidas, fiel oyente, ¿no? Gracias por estar siempre acá en el TikTok. A todos y cada uno de ustedes, Marilu Moya, no, gracias por estar también en la sintonía. Mucho venga a nuestra gente que está conectada. Vamos a saludarles Osvaldo Costa, Mónica Flores, Maxi Angelito, Nancita, Carlitos Bastidos, tu loquita consentida, Eliana Valverde, mi gatita, Patti Rodríguez, Atmósfera Diseño, Moncho Oveja, Airbnb, Casa de Vacaciones, Ismael Chucho, Ari Alaya, Carmen Rivera, Nancy Punina, a todos y cada uno de ustedes, gracias por su conexión. Lindo día, saludos a Moncho Oveja en Guadalupe. Ahora sí, permítame poner esta canción que quiero escucharla, ¿eh? Había seleccionado esta si hubiese estado viva la señora Rocío Dúrcal con Marco Antonio Solís. Veamos qué tal. En inteligencia artificial esto, ¿eh? Escúchela. Se llama

0: día. Mantenga la sintonía, denle un like, por favor, y comparta. Porque vamos a disfrutar de un mix. Tras el corte, mix para el corazón, para que lo recuerde. Saludos a ti, gracias por la sintonía. Corte y vuelvo para que disfrute de todo lo que se viene para el corazón.
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3: Retorno 9:03. 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Gracias a todos y cada uno de ustedes por estar en nuestra sintonía, a la Pailita Perdición, a Carlitos, a Jenny Olguita, gracias también a Blanquita Muñoz en su Piedrita La Perdición. 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Gracias por estar conmigo. Avanzamos compartiendo más de las canciones, así es que agárrese duro porque venimos para poder disfrutar cada uno de los éxitos que hemos programado, hemos seleccionado ya para esta mañana. Aquí estamos para que usted disfrute cada una de las canciones.

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0: Saludos en Balneario, Paraíso Escondido. A Chío, a Estercita Pineda, Silvana Torres. Saludos en Pelileo, en La Olmedo, full sintonía.
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0: A Marie, 639, Sandrita Balseca conectada.
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0: A Katy, a Javier, a la flaquita Pam, a Ligi, William, a Silvia Villamayor, Alex Montero, Diego Altamirano, Pati Rodríguez, Juan Urbina, Martín, Juanito Yuncha, solo panas. Saludos ahí, ¿no?
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0: A Eliana Valverde.
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0: Katy Tapia. Naila. Cajica.
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0: Jimé Quiñones, Marichucho. Mariana Ganán. Atmósfera Diseño. A Silvana Torres, Toño. Carlitos Bastidas. Sigue en sintonía. Mónica Flores, Jenny Barroso, tu loquita consentida,
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0: Linda Mariana Sánchez, a todos y cada uno de ustedes que están conectados.
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0: a Mariana Ganán, Salán, saludos en Pelileo Grande.
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0: Tengo que salir a un nuevo corte. Retorno, no se me radio desconecte, porque tengo varios temas más. Retorno.
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4: Siendo un joven estudiante en el Estudio General de Palencia, una terrible hambruna asoló la región de Castilla, conmovido hasta las lágrimas por la miseria de su pueblo. Domingo tomó una decisión que conmovería a la historia. Vendió sus posesiones más valiosas, sus pergaminos y libros de estudio, para alimentar a los hambrientos. Ante la sorpresa de sus compañeros, pronunció aquellas palabras que aún resuenan en nuestros corazones. ¿Cómo podré yo estudiar en pieles muertas mientras mis hermanos mueren de hambre? En ese gesto

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0: A ver, tengo un saludo, voy a hacerlo rápidamente. Saludo de cumpleaños, si no, en La Palma para Rita Urquizo, de parte de Amelia Urquizo, de parte de Mari, en fin, de toda la gente que le quiere y le estima. Desea lo más lindo, que Diosito le cuide, le bendiga, le dé más salud, más vida y que siga adelante. Que recuerde que cariño y amor nunca le va a faltar. Que en los momentos duros y bonitos van a estar con ella. Hoy le piden al Todopoderoso que le cuide, le bendiga, le dé la salud y la vida y que siga siempre adelante y que lo disfrute. Felicidades a Rita Urquizo, que hoy está cumpliendo años. Que lo celebren de la mejor manera. Tengo otro saludo de cumpleaños. Y este dice, en estas fechas especiales, hoy es una de esas, y es el feliz cumpleaños de mi querida Joanita, dice el mensaje, hoy celebramos el regalo más hermoso de tu vida, le doy gracias a Dios por permitirme cumplir un año más y por la alegría que traes a nuestra familia. Deseo que cada uno de tus sueños se haga realidad, que nunca te falten motivos para sonreír y que siempre estés rodeada de amor, salud y felicidad. Sigue siendo una mujer maravillosa, inteligente, valiente y llena de luz. Que Dios te bendiga y que te cuide, que cada paso que des. Así es. Te quiero muchísimo, dice el mensaje. Disfruta máximo tu día, recibe muchos abrazos, regalos y que este nuevo año de vida esté lleno de momentos inolvidables. Que Dios te conceda todos los deseos de corazón. Joana Carrillo está escuchando en la cooperativa El Sagrario. No me dice de parte de quién le envía. Bueno, debe ser de alguien que le quiere y le estima muchísimo. Felicidades. Pero el siguiente saludo se va en cambio para nuestro compañero Miguel García. Hoy está de Happy Birthday to you. Nuestro compañero Miguelito García, el deseo sincero de que Dios le cuide, le bendiga, le dé más vida, más salud, más de todas y cada una de las cosas que él tiene, que cariño y amor nunca le va a faltar. El deseo sincero de su hermana Blanquita, en fin, de toda la familia, de la tía Maruja, de sus sobrinas, de su esposa, de sus hijos, de sus hijas, de quienes le quieren y le estiman mucho. Que hoy lo disfrute.

0: Saludos a nuestra gente en los queries de Ruth. A Carmen Erazo, a Ruth Velasco, gracias por la sintonía. La tradición que le hace Baneño en los queries de Ruth. Gracias por estar con nosotros. Sigue nomás. Sigue nomás. El Cocawi. Reitero el saludo de cumple para nuestro compañero Miguelito García. Ya llegó con su Cocawi. ¿No? Lindo cumple, Miguelito. Gracias por ser siempre como es. Aquí estamos. Oiga, tengo un saludo de cumpleaños para el presidente del baño Ciudad de Fuego, el señor Andrés Gamboa, de parte de su padre, de parte de sus hermanos Daniela, Santiago, de parte de su esposa, Liz, de parte de sus hijos, con todo el cariño y el amor del mundo, de parte de toda su familia, de sus primos, tías, de todos sus compañeros de el equipo, de la directiva, en fin, de todos quienes le estiman y le quieren mucho. Les sean lo más lindo, que Diosito le cuide, le bendiga, le dé salud y vida, y que recuerde que nunca va a estar solo, que el cariño, el amor lo va a obtener el doble, el triple de lo que él entrega. Que en los momentos bonitos y en esos momentos difíciles, ahí estarán para apoyarle. Le piden que no cambie, que sigue siendo como es. Que recuerde que siempre va a buscar el triunfo, el éxito en su vida diaria. Lindo cumple, Andrés Gamboa, cumpliendo años. Felicidades, que los cumpla de la mejor manera. Yo me quiero despedir con uno de los buenos éxitos, como este de José José. 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
0: para suplicar de que estés junto conmigo, vuelvas conmigo, como dice la letra de esta canción. Ubique esto en la recta final, en la voz del señor Marco Antonio Solís, con Ana Gabriel. Una canción, me parece que es en inteligencia artificial, ¿ya? Se dijeron de todo. Y por fin se perdonaron. No. Saludos al Bijú.
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0: A Fray Vicente, el Bijú está escuchando la radio del Bijú. Saludos, Bijú. Está ya por acá. Si ustedes oyen un zumbido de fondo,
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0: están trabajando en la nueva casa de santuario. Están ubicando ya la parte final. Todo lo que es muebles, todo lo que es vidrio, todo lo que es iluminación. Así es que tranquilos, que muy pronto inauguramos la nueva casa de la voz de santuario, con el Huasipichay. El Vigiu trae el Huasipichay. ¿Sí o no? El Vigiu trae el Huasipichay. Y uno de los predilectos del Vigiu es la pizza, ¿no? ¡Vigiu!
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0: Ahí está.
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0: Es uno de los buenos éxitos que

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1: Jugando
0: parte de esto en este tema. Gracias, un placer inmenso. Ya se viene el show de Santuario. A todos y cada una de las personas que estuvieron conectadas, a María Mantilla disfrutando de su desayuno.

audiencia. Un placer inmenso. ¿Ya? ¿Se escuchó? ¿Se escuchó? Ya, listo. Chao. Un placer inmenso.

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6 de la mañana con 9 minutos. En una mañana llena de sol acá en el pedacito de cielo, iniciamos el show del santuario. Les decimos muy buenos días, bienvenidas, bienvenidos. Hasta las 12 del día vamos a estar juntos, acompañándoles con otra edición más de tu programa de cada mañana, el show del santuario. Hoy miércoles

De igual manera también a quienes nos llevan en sus vehículos, ¿ya? Qué placer, qué gusto para nosotros es acompañarles juntos, poder disfrutar de cada mañana. Qué mejor con este clima muy agradable que tenemos acá en Baños de Agua Santa. El sol desde muy temprano brilla acá en el pedacito de cielo. Y esto debe ser aprovechado para realizar diferentes actividades, ¿no? Que a lo mejor se postergaron por la presencia de la lluvia, el frío que se presentó la semana anterior. Pero hoy, un clima muy, pero muy agradable. Y así estamos listos para acompañarles, disfrutar el programa hasta las 12 del día. Ya estaremos con nuestro compañero de fórmula también, Miguel Ángel García, que está en unos pequeños quehaceres, ¿no? Porque nuevamente retomaron las actividades, las labores, los trabajos para concluir la nueva casita. Para concluir la nueva oficinita, la nueva cabina de santuario. Así que muy próximo estaremos en casita nueva. Pero todo esto implica molestias que la van superando, que la vamos culminando. Y que en poco tiempo estaremos ya todo fin finalín. Estrenaremos casita nueva. Bueno, y también tenemos la posibilidad de indicarles también. La posibilidad de indicarles. Para quienes a lo mejor necesiten algún trabajito, pues vean, escuche bien. Oportunidad de trabajo. Se requiere, se necesita persona para cuidar a un adulto mayor y también para quehaceres domésticos. A medio tiempo. Eso sí, a medio tiempo. Cualquier información al 0969-056721. Así que ya lo sabe. Si usted está, tiene la disposición, la disponibilidad y quiere un trabajito, es de la oportunidad. Se necesita una persona para atender a una persona adulta mayor y realizar quehaceres domésticos a medio tiempo. Informes al 0969-056721. 0969-056721. Así puede solicitar información y es la posibilidad de tener este trabajito. Posibilidad de cuidar a un adulto mayor y lo propio que hacer es domésticos a mitad de tiempo. Estamos ya en las 10 de la mañana con 13 minutos. Bien, entonces, así estamos iniciando el programa en esta mañana, pero antes permítame iniciar

0: Bueno, nos dicen, el saludito para Miguelito García de parte de sus hijas, Lizeth, Alison, Sarita y Sabrina, de sus nietas, Lanis y Analí. Y de toda la familia que le quede muchísimo, le desean lo mejor. Felicidades, entonces. A ti también. Todas sus hijas. Con este saludo, la felicitación. Y que vive el cumpleañero.
1: Remix.

Reiteramos de saludo, nos dicen para Miguel Ángel García de parte de sus hijas Lisset, Allison, Sarita, Sabrina, de sus nietas Elianis, Analí, que le quiere muchísimo, que Dios y la Santísima Virgen de Aguasanta le sigan cuidando, protegiendo y que cumplan muchos, pero muchos años más. Que disfrute del cariño y el amor de toda la familia, que desean muchas felicidades.

el día de hoy está cumpliendo un año más de vida. El presidente de Baños Ciudad de Fuego está celebrando un año más de vida y qué mejor. O sea, de muchas felicidades de parte de todos los socios que son parte, valga

de que se vengan muchísimos años más cargados de alegría. Y esperemos que la mejor felicidad

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0: A través de la voz del santuario, sí señor. Bueno, la gente sigue trabajando, sigue elaborando. La nueva casa ya va dando forma, Pato.
1: Efectivamente, como le venía diciendo al inicio.

0: Mario.
1: Pronto la conocerán.
0: Sí, señor. Y va a quedar. Ay, ay, ay.
1: Claro.
0: Bueno. Gustos de cada quien, ¿no?
1: Claro que sí.
0: Cada quien opinó, por ello no salió como todos querían. Es que usted dice, yo quiero así, el otro no, mejor así.
1: Eso. Ya, y el maestro dijo, ya, decidamos una vez.
0: Ya, tanto tiempo y nadie decide, dice. Entonces,
1: voy a hacerlo como
0: haga lo que usted quiera.
1: Como... A ver, aunque... a veces pasa así en las construcciones.
0: Sí, sí, así es, pues. Entonces, ¿qué tuvieron que hacer? Buscar una persona entendida, claro. Realmente con la experiencia y el estudio, ¿no?
1: Claro que sí.
0: Ojalá.
1: Diseñador.
0: Exacto.

0: con comodidad ahí, que sepan pues que obviamente son bienvenidos. Acá tengo un mensaje, buenos días.
1: Muy buenos días, Santuario. Quiero enviar un saludo de cumpleaños muy, muy especial para mi mamita María Hidalgo en Río Blanco. Que tenga un muy, muy lindo y bendecido día hoy en su cumpleaños, de parte de sus hijos, de parte de todos sus hijos, de sus nietos, de sus

0: día de hoy.
1: Muchísimas ¡felicidades! Sí, señor, para.
0: Muy buenos días, Santuario. Quiero enviar un saludo de cumpleaños muy, muy especial para mi mamita María Hidalgo en Río Blanco. Que tenga.
1: Doña María Hidalgo. Allá en Río Blanco hoy está de cumpleaños. Felicidades. Acá hay otro mensaje. Buenos días.
2: Buen día. Por favor, si me pueden mandar el contacto de este empleo a medio tiempo, ya no le pude escuchar el número, el contacto. Por favor, envíenme el contacto aquí a mi WhatsApp.
1: ¿Cuál es el número,
2: Pato? Estoy interesada en ese trabajito.
3: A ver, espérame. ¿Dónde andaba por acá? Está. 09.
1: Ya.
3: 69.
1: Ya.
3: 05.
1: A ver, espere, 05.
3: A ver, 09.
1: Ya.
3: 69.
1: Ya.
3: 05.
1: Ajá.
3: 67.
1: 67.
3: 21.
1: 21. Ya, ahí está. Llame, consulte.
3: Averigüe, pregunte, indague.
1: Sí, señor. Otro mensajito, buenos días.
4: Hola, Patricio. Hola, Miguelito. Buenos días. Un saludo de cumpleaños para Marta Bonilla, que nos está escuchando en Bloomington. Para Pablo Benjamín Bonilla. Para Iván Peralvo. Y para Miguelito García.
1: Mira eso.
4: Que vivan los cumpleañeros. Que Dios les dé larga vida, salud y bienestar. Y que pasen un bonito día en compañía de sus seres queridos, amigos. Y que Dios derrame muchas bendiciones. Un abrazo. Feliz cumpleaños, ñaña, cuñado, primo y Miguelito amigo. Que cumpla muchos años más.
3: ¡Besa! La familia Pinche está de fiesta.
1: Sí, señor.
3: Marta Bonilla en Bloomington. Pablo Bonilla también acá, ¿no? Presidente de Liga Barrial.
1: Sí, sí.
3: Y
1: Freddy Peralvo.
3: Freddy Peralvo, el esposo. Y Miguel García.
1: También. Oiga.
3: El amigo. Puro
1: personalidades.
3: Solo 20... los duros, así los propios.
1: 29 de julio, la cigüeña ha tenido Julca Mella.
3: Andrés Gamboa, presidente de Ciudad de Fuego también,
1: claro.
3: ¿Verdad?
1: Claro. Marcelo Estrella.
3: Marcelo Estrella, también.
1: Sí, señor. ¿Qué más estaba por ahí?
3: La lista es larga.
1: Sí, exactamente.
3: No sé dónde tocaréis, pues.
1: ¿A qué fiesta?
3: Solamente saludos.

0: Freddy Peralvo.
1: Freddy Peralvo también.
0: Marta Bonilla.
1: Felicitaciones. ¡Y que viva los cumpleaños!
0: ¡Viva! ¡Buenos días!
2: Buenos días, Miguelito y Patito. Qué bueno, disfrutando de su lindo programa. Y a la vez, pues, me permito darle un bonito saludo. Que Diosito le bendiga a Miguelito Ángel García, de parte del don Ángel Paredes, ¿no? De la ciudad de Juanito.
0: ¡Qué bueno!
2: Miguelito, que siempre sea como es, que sea una persona muy buena, como ha venido siendo todo el tiempo. Que Diosito le bendiga y que cumpla muchos años más de vida, que le queremos verle en la radio jubilado y todavía detrás de los compañeros. Miguelito, deseándote un feliz cumpleaños, que Diosito te bendiga, que pases de los 100 o 200 a 500 años, ¿no? Y eso y nada más. Que Diosito te bendiga, Miguelito. Chao, chao.
0: Listo, muchas gracias.

0: Vamos a ver, buenos días. Corrijan, no es Freddy Peralvo, es Iván Peralvo.
1: Ah, Iván.
0: Mi cuñado. Y Marta ya recibió el regalo más grande, tener a mi viejito.
1: Ah, sí.
0: En compañía de él para festejar el cumpleaños.
1: Qué bien.
2: Y pues sí, llevando sí, pan de pincho.
1: A de ley. Sí, sí. Pan de pincho de ley. No sé si fue doña Celia también, ¿no?
2: No, no.
1: Ah, porque les vi en una
2: solamente ahí, en la despedida, ¿no?
1: Ay, ay, ay, ay. Bueno,
2: pero doña bien, Celia también. Por el hermano, el ñaño Gerard.
1: Claro.
2: Está disfrutando de Joy Seiba a esa edad.
1: Qué bueno, ¿no?
2: A lo mejor ni soñó, pero ya está ya.
1: Claro que sí.
2: Pero acá sí le movía el inglés, eso sí.
1: Ah, claro, de ley, de ley.
2: Solamente era, how are you? Bueno. Oiga, por acá tengo un mensaje, dice, hola Patricio, por favor dame saludando al irresponsable de Miguel Ángel García, que se muera. Pero de gusto, celebrando su cumpleaños número 1000.

0: Ahí también. Saluditos ahí en el sector de la plaza. Heriberto Jacome. Dice, buenos días, saludos grandemente a los integrantes de Radio Santuario. Y un feliz cumpleaños para Miguelito, que Dios le bendiga grandemente en su vida y le conceda muchos años más. Vida junto a sus familiares, amigos y toda la gente que le quiere mucho. Felicidades. Ahí de parte de Doña Ligia, muchas gracias. Acá hay otro, buenos días.
1: Miguelito, feliz cumpleaños. Que Diosito le bendiga y que le vaya súper bien.
0: Yo le pagué.
1: No quiero que viva 100 años. ¿No? Se haga ser muy pequeñito. Un poquito más, nada más.
2: Dice que con los años uno se va achicando, ¿no?
0: Así dice.
2: En lugar de agrandar, se va achicando, o sea.
0: ¿Por qué será?
2: Ni idea, pero dicen. Y se comprueba.
0: Ah, sí, de ley.
2: Se comprueba.
0: De ley que sí.
2: Que automáticamente uno. Digo yo porque ya el cuerpo empieza a flaquear y uno empieza a achicarse porque está ya así, con la joroba.
0: Ah, bueno, eso sí, no, ya.
2: Debe ser, ¿no?
0: Va tomando otra postura el cuerpo ya.
2: Sí, señor.
0: Sí, señor.
2: Bueno, acá tenemos que hacer algo, vea. Porque solamente por saludos el cuerpo y el hombre no vive.
0: Ya.
2: Vamos a.

Saludos, dice, para doña Cecilia Bravo. Que Dios le bendiga y derrame muchas bendiciones de parte de sus padres, de su hermana, que le quieren muchísimo, de parte de sus sobrinos también, que lo pase de lo mejor. Doña Ceci, Cecilia Bravo, también está de cumpleaños. Felicidades, que viva la cumpleañera.

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1: Tras culminar sus estudios, el joven Domingo fue invitado por el obispo de Osma a formar parte del cabildo de canónigos regulares. Allí, en el silencio de la catedral y bajo la guía de Diego de Acebes, transcurrieron años de intensa contemplación y ascesis. Domingo aprendió a amar el oficio divino, a sumergirse en la liturgia y a escudriñar día y noche la palabra de Dios. Fue en este crisol de silencio donde el Señor preparó su corazón para la gran misión que vendría, porque solo quien ha aprendido a escuchar a Dios en el silencio de la contemplación es capaz de hablar de Dios con verdadera unción a los hermanos. Domingo, hombre del altar, enséñanos a buscar la intimidad con el Señor. Santo Domingo de Guzmán ruega por nosotros.

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0: Qué gusto saludarlos en esta mitad de semana. 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Mientras Marta servía con diligencia y María escuchaba con devoción a los pies del Maestro, Jesús nos enseñó el equilibrio perfecto entre el trabajo activo y la oración contemplativa. Esta fiesta nos invita a preguntarnos, ¿cómo acogemos hoy a Jesús en nuestra vida? Lo invito a que hoy intente transformar su hogar, un espacio donde habiten la acogida, la escucha atenta y la paz de Dios.
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1: A esta hora de la mañana les damos a conocer cuáles son las noticias para nuestro microinformativo. Hoy estará con nosotros un miembro del Consejo de Participación Ciudadana del Cantón Baños de Agua Santa para darnos a conocer sobre su pedido que tiene, aparte de ser miembro de esta institución del Cantón Baños de Agua Santa, para que se busque una serie de propuestas que sean la solución a los problemas que tiene el Cantón Baños de Agua Santa. El señor Pablo Proaño estará con nosotros para darnos a conocer la posición que tiene como miembro del Comité de Participación Social del Cantón Baños de Agua Santa. También nos acompañará el presidente de la Federación de Barrios, Marcelo Barrio Nuevo, que a propósito hoy mantendrá una sesión importante para ir delineando las necesidades que tiene cada uno de los barrios y en base a eso también solicitar a los nuevos candidatos para que cumplan los ofrecimientos y las necesidades principales que tiene cada uno de los barrios. Y nos va a acompañar también el señor Marcelo Acosta, servidor turístico. Él nos dará a conocer su posición en torno a la aprobación de la ordenanza del parqueo tarifado para el Cantón Baños de Agua Santa, considerando de que, como ellos han señalado, es necesario el control, la regulación acá en nuestra ciudad. Sin embargo, hay que algunas actividades, algunas sugerencias que se ha hecho por parte de ellos para que sean tomadas en cuenta. Sin embargo, hoy nos dará a conocer qué es lo que se ha solicitado y qué es lo que no se ha puesto en la nueva ordenanza que ya fue aprobada por el Consejo Municipal. Estas y otras noticias a las 12. Retornamos al estudio. Buenos días.
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2: Estamos ya en las 11:19.
3: No tiene sentido y no tiene humor. Y nadie aprende nada. Eso es lo que dicen a los que no les para bola. Si no me equivoco, también le falta mucho cerebro. Eso dicen los que no dan la talla. La gente dice lo que dice.
2: Seguimos en el programa, por supuesto que sí. Ahora se viene ya el segmento.

Ahí están trabajando, laborando los maestros. Saludos a la gente de Cristal, que también está acá ya en sintonía de la radio, escuchando el programa y realizando el trabajo respectivo, ¿no? Sí, sí, sí, exacto. A la gente de Cristal, en la ubicación ya de los Ventanales.

0: desde el cantón Quero.
1: Vea eso.
0: Sí, sí.
1: Acá damos oportunidad, ¿no? Para que la gente brille.
0: Sí, señor.
1: Saque su mejor trabajo. Porque son recomendaciones, ¿ah?
0: Ah, claro, exactamente. ¿No? Cotizaciones que se han hecho. Se han hecho las recomendaciones respectivas. Mira. Bueno, hoy en el menú del día tenemos una rica sopita de caldito de gallina criolla.
1: Ah, caramba, por cumpleañero.
0: Ay, ay, ay.
1: Gallina runita, gallina criolla, ¿no? Gallita de campo.
0: Correr con la huevera.
1: Ah, le gusta la huevera.
0: Ahí se pedir, ¿no?
1: Sí, sí, claro.
0: Correr la huevera.
1: Son gustos.
0: Ah, claro.
1: O si no, me dicen, me da a mí donde se posa la gallina.
0: Ah, se posa la gallina. La huevera, ya. Ah. ¿Dónde descansa el gallo? ¿Dónde está? Sí, señor. Ajá, bueno. Así que un rico caldito de gallina de campo. El arrocito le viene.

0: Sí, señor.
1: Un choclito de pronto.
0: Lechuguita, choclito.
1: Mini parillada, ya. La golosina, el antojo de cumpleañero.
0: Y sí, para rematar, un rico juguito. El preferido juguito de tomate.
1: Heladito. Heladito.
0: Claro que sí.
1: Qué bien, ¿verdad?
0: Sí, señor. Es el menú para hoy acá en Santuario. Gracias a Che Pepino, que se ha esmerado el hombre para brindarnos un rico menú en este día especial. Sí, sí, exacto.
1: Caldito de gallina runa.
0: Ajá.
1: Gallina de campo.
0: Claro.
1: Qué bien, ¿ah? El segundito tenemos una chuletita, dijo, ¿no?
0: Sí, claro que sí, exactamente. Rica chuletita, con, mini parrillada, ¿no?
1: Con botoncito.
0: Ah, claro, de ley. Tengo un mensaje, buenos días.
2: Buenos días, don Miguelito y don Patricio. El menú para hoy tengo una sopita de fideo con queso para servirme con habitas tiernas cocinadas y con queso. De pasador tengo una limonada. Que tenga un bonito día, hasta luego, gracias.
0: Listo, muchas gracias. Doña María Landa. Saludos a nuestro buen amigo Willo Guevara también, en la oficina de rentas, ¿no?
1: Sí, señor.
0: Y ahí está todo el personal de oficina de rentas.
1: Siempre acompañados de Santuario, laborando, trabajando, pero acompañados siempre de la voz de Santuario allí, en el edificio número 2.
0: En el DEPAR número 2 de la municipalidad, edificio número 2, ahí por supuesto que sí.
1: Ahí está Willo, está Mónica.
0: Mónica, Willo.
1: Luciano.
0: Está también, claro, don Luciano. Está
1: ingeniero.
0: Ingeniero Vela. No, él es de. ¿Cuál?
1: El ingeniero de Peñafiel.
0: Mateo Velasco. Él es el jefe.
1: Crucito.
0: Sí, señor. Sí, sí. Porque el ingeniero Velasco está en talento humano, ¿no? El otro.
1: Pero por ahí mismo.
0: Ah, claro, sí, señor. ¡Ajá!
1: Que seguían las sorpresas de para el cumpleaños.
0: Ya voy, sigue la sorpresa.
1: Ah, le está bailando, ¿verdad? No, no sé, pues él estaba bailando.
0: A la mesa le ponemos ahí una.
1: Le estaba bailando a María Araceli.
0: Estamos en las inspecciones.
1: Haciendo la revisión del trabajo de adentro. Sí. Más parece señor concejal el hombre. Haciendo fiscalización estaba.
0: Claro.
1: Fiscalizando la obra acá.
0: De una vez.
1: Ya le dijeron, vea. Miguelito, esto va a ser. Ah, no, no, no se preocupe, siga nomás, dijeron.
0: O yo hacemos japala, japala.
1: Claro.
0: Para que pase nomás.
1: Ya, en un cristal ya está atizado, pero le dio paso. Le dio paso por aquí.
0: Le decimos que ha hecho un temblor y le ponemos

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1: En la parte final, por supuesto que sí, de el show del santuario. A través de la señal internacional de 107.3 FM. Vamos a enviar un saludo a la gente que está en compañía y la radio.
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1: En la parte final, por supuesto que sí, de el show del santuario. A través de la señal internacional de 107.3 FM.

0: el cumpleañero, dice.
1: Ah, bueno, Dios te pague.
0: Zurita.
1: Chévere, Dios te pague. Gracias al internacional, el romántico internacional José Zurita.
0: Resumido, el quilirique del túnel.
1: Allá. De parte de tu pana, dice, tu pana de siempre.
0: Ya sabe. Colega, dijo.
1: Ah, sí.
0: Que yo pensé que era cantante usted de artista.
1: Sí, canto.
0: Ah.
1: Poco a poco.
0: En la ducha.
1: En la ducha.
0: Sí, canto, pero no en tono.
1: Exactamente. Bueno.
0: Rodrigo Luna, el Daddy Yankee también.
1: Ah, sí.
0: Le envía un saludo, la felicitación y pase por la casa, dice.
1: Chévere, gracias.
0: Tirando el chequecito.
1: Bueno, gracias, mi estimado Rodrigo. Por ahí estaremos. El saludito, gracias a la gente también del departamento médico de la municipalidad, también en sintonía de la radio. Ahí pues nos ha enviado un mensajito también de felicitaciones. Yo te pague, muchas gracias. Saludos también para Javier Aguilar. Saluditos a El Osito, a Don Osito, por supuesto que sí, desde la Ciénega. Le enviamos el saludo y gracias por sus deseos.
0: Por ahí llegó un mensaje, dice, Miguelito no ha sabido hacerle, dice.
1: No sé hacerle.
0: Iba a darle unita.
1: Ah.
0: No, dice. Lo que quiere es una chica.
1: Happy birthday, mi pana, bendiciones. Hoy y siempre, Roberto Hernández. Siempre gracias, Roberto, por estar en sintonía y la radio. Por supuesto que sí, a través de la señal internacional a Roberto Hernández allá en los Estados Unidos. En sintonía de Santuario FM.
0: Oiga, estoy mirando un video que han publicado en redes sociales donde se puede observar a un conductor de un vehículo de transporte interprovincial.
1: ¿Ya?
0: Realmente que juega con la vida de todos sus pasajeros y la propia.
1: La imprudencia.
0: Revisa,
1: ¿no?
0: Rebasando en sectores prohibidos, en curvas, y a un camión en una plena curva, imagínense.
1: Sí, oiga, qué complicado, qué peligroso.
0: O sea, esto debe ser ya denunciado, y por mí sería que se le retire la licencia de conducir a este chofer.
1: Suspendido ya.
0: Porque imagínese cómo maneja, vea, rebasando en plenas curvas y mucho más cuando tiene el tráfico pesado.
1: Claro, sí, sí.
0: No, porque el hecho de que sea un vehículo grande, tiene derecho a hacer lo que le venga en gana.
1: Ah, no, no, no, para nada.
0: Entonces, ahí están las consecuencias de los accidentes y de los fallecidos que se presentan, lamentablemente, con este tipo de maniobrabilidad. Y, sobre todo, la manera de conducir, que deja mucho que desear de un chofer profesional.
1: No debe ser así. Hay que tener la precaución, la prudencia, sobre todo la responsabilidad, ¿no?
0: Ese es un irresponsable.
1: Claro.
0: Es un irresponsable porque rebasa en dos curvas pronunciadas y con tráfico fluido. Yo no entiendo. Y todo por ganarse unos pasajitos.
1: No, no debe ser así.
0: Unos dólares menos o más, pero no se da cuenta que está en juego la vida,
1: ¿no?
0: Propia y de toda la gente que transporta.
1: Sí.
0: Y si no hay víctimas, son los daños materiales que se ocasionan.
1: De ley que sí.
0: Entonces todo es complejo, ¿no?
1: Buenos días.
2: Muy buenas tardes, señor García. ¿Cómo está? Deseándole un bonito cumpleaños, que Diosito siempre le bendiga y que cumpla muchos años más, señor García, y que vive el cumpleañero.
1: Muchas gracias. Qué bien. Muchas gracias. Los saludos, doña Blanquita.
0: Más conocido que el Alcacelce del hombre.
1: Desde el sector de El Calvario. Gracias, doña Blanquita. Un abrazo fuerte. Dios te pague. Los saludos. Los deseos para todos. Que les vaya bonito.
0: Que se multipliquen, ¿no?
1: Sí, señor. Que les dé el doble de lo que...
0: Ay, ya, chévere. Yo le dejé un regalito de $10. Que se me dé el doble.
1: Claro, que le dé
0: el
1: doble.
0: Que venga 20.
1: Que dé 20. Por favor, dice, saluden al Tijeras de la Luz. Que no vaya a cortar la luz, dice. Saluditos al Tijeras.

Diego Muñoz, también allá en el viejo minero. Gracias a Diego, el saludito. Chévere, gracias. Saluditos especiales, muchos años más de vida, dice Chévere, gracias. Saluditos a la gente del viejo minero. En sintonía de la radio. No estaba muerto, andaba de parranda. Así que, saluditos a la gente del viejo minero. Material pétreo, ¿no?

0: Sí, señor. Muchas gracias. Siempre en compañía de Santuario. Bueno, por acá nos comparten un menú. Dice, buen día, el menú para hoy. Sopa de avena con queso. Qué rico, ¿verdad? Qué bien. Sopita de avena con queso con buen ají. El segundo, un arrocito blanco con carne frita, ensaladita, aguacate y de pasador tenemos jugo de maracuyá. Excelente día para ustedes. Qué bien. Bien, muchas gracias.
1: Buenos días, Santuario.
2: Buenos días, que vive el santo. Que vive el cumpleañero.
0: El santo no tiene nada.
2: Que siga cumpliendo muchos años más con la bendición de Papito Dios y la Santísima Virgen.

0: no hay arroz.
1: Bueno, esta vez descansamos del arroz, dice, ¿no? Sí. Pero ahí en el almuerzo de ayer estaba pepa.
0: Ah, claro.
1: Caldo de gallina criolla, y me acuerdo que el segundo era arroz con pescado frito. Pescado. ¿Ahora qué es?
0: Ahora es

artículo 309 del Código Orgánico Integral Penal, COIP, tipifica la usura como un delito y establece que la persona que simula la existencia de un negocio jurídico y oculta un préstamo

0: utilizan para legitimar dinero proveniente de actividades ilícitas.
1: Ya.
0: A tomar muy en cuenta esta situación, ¿no?
1: Sí, por supuesto.
0: Escucharás, verás.
2: Si tú quieres ser mi amiga.
0: Okay, le dan créditos. Y esa es usura, ¿no? Cuando le dan créditos con el interés demasiado alto.
1: Claro, y sobre todo con entidades que no tienen el permiso, el aval de la superintendencia.
0: No son

0: Hay nuevos jugadores en Ciudad de Fuego, ¿no?
1: Hoy conoceremos y ampliaremos este tema porque tendremos como invitado al presidente de Ciudad de Fuego, Andrés Gamboa.
0: Al cumpleañero.
1: Al cumpleañero lo invitamos el día de hoy al programa Más Deporte, así que hoy están las novedades a la mano de lo que viene realizando Ciudad de Fuego, que se prepara para el inicio del hexagonal final.

0: en sintonía de la radio. Chévere, muchas gracias. A Carlitos y a todo su personal en la paila de la perdición.
1: Hoy es 29, ¿no?
0: Sí, señor.
1: Están cordialmente invitados a la brigada médica gratuita hoy a partir de las 9 horas en el Coliseo de la Unidad Educativa Oscar Efraín Reyes. Se realizará atención medicina general, enfermería, odontología, fisioterapia, psicología, registro social para niños, jóvenes, adultos y

0: que es en efectivo, por favor, yo les doy el número de cuenta mío.
1: No, vamos ya.
0: Nos vamos, muchas gracias. Se vienen las noticias.
1: Chaito.
0: Invitados para continuar en sintonía de la voz del santuario.
1: Chaito, será hasta la próxima. Muchas gracias a todos. Sus deseos.

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1: Cordiales saludos, amigos oyentes. Buenas tardes. Bienvenidos a la entrega de las principales noticias.

Uno de los miembros de Participación Ciudadana solicita a los nuevos candidatos honestidad, transparencia y sobre todo representatividad. Los servidores públicos no podrán hacer campaña electoral ni pronunciarse en sus redes sociales sobre pretexto de ser sancionados.

La Federación de Barrios de Baños espera el cumplimiento de los ofrecimientos de los nuevos candidatos. Un servidor turístico tiene su pedido frente a la problemática aprobación de la ordenanza del parqueo tarifado. Nuestros invitados hoy son Marcelo Barrio Nuevo, presidente de la Federación de Barrios, y con el servidor turístico Marcelo Acosta. En directo haremos contacto con el señor Pablo Proaño, miembro del Comité de Participación Ciudadana y Control Social.

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1: 12 del mediodía con 5 minutos, listos, dispuestos para la entrega de las noticias. Está Pablo Proaño del Comité de Participación Ciudadana. Pablo, buenas tardes, gracias por acompañarme.
2: Buenas tardes, José Luis, un saludo a todos los radio oyentes de Santuario.
1: Pablo, considerando lo que he señalado, ¿qué es lo que ustedes como comité solicitan a los nuevos candidatos?
2: Primero hay que recalcar de que el poder ciudadano es un poder bastante fuerte, ¿no? El pueblo es el que manda a los mandantes a que nos dirijan a la ciudad. En este momento nosotros nos sentimos un poco agobiados porque no nos han dado toda la información, no nos han participado todo lo que hemos pedido como Consejo de Participación Ciudadana a las autoridades actuales que están en el municipio.
1: Ya, Pablo, considerando lo que usted acaba de señalar y siendo del Comité de Participación del Consejo de Participación Ciudadana, estamos a las puertas de un nuevo proceso electoral y hay preocupación los maneños porque hay que cumplir una serie de aspectos hoy al menos que al interior de la Asamblea Nacional se piensa ya cambiar el artículo 58, hacer una serie de cambios en las funciones de los ediles.
2: Sí, José Luis, primero yo recalco que la ciudadanía tiene derecho a saber lo que hacen los mandados dentro del consejo, como es del municipio. Primerito hay que reformar este Consejo de Participación Ciudadana local, porque nos mandan a fiscalizar ya cuando pasan las cosas. Dice, ustedes pueden fiscalizar el año fiscal, hacer el año, la fiscalización del año fiscal, por ejemplo, de enero hasta diciembre del año anterior, y no tendría que ser así porque la ciudadanía tendría que tener parte en lo que está actualmente pasando en la ciudad, ¿no? O sea, cuando hay contratos, cuando hay esto, cuando hay esto otro, ¿no? Entonces, tendríamos que reformar primerito eso. Los nuevos candidatos que vayan o sean ya aceptados por el Consejo Nacional Electoral, sí nos gustaría de que sean bien honestos, de que nos gustaría que nos digan la verdad, qué quieren hacer ahí adentro. Tiene que tener ya un estudio ya hecho de lo que está en el municipio o en el GAD, de lo que está pasando, de lo bueno y de lo malo, para que puedan realizarnos a nosotros, porque nosotros queremos hacer unas preguntas como ciudadanía, representantes de la ciudadanía, para que nos puedan responder qué es lo que quieren hacer y que lo hagan y que digan qué es lo que quieren hacer ellos en específico, no en generalizado, sino en específico qué quieren hacer para que la ciudadanía sepa y sepa elegir bien a los nuevos concejales, al nuevo alcalde.
1: Usted pide honestidad. Pide transparencia.
2: ¿Mm?
1: ¿No? Y también representatividad.
2: Por supuesto. Tiene que ser así, sino ¿cómo? O sea, así funcionan
1: las
2: cosas.
1: Porque eso es lo que se queda normalmente. No solamente vamos a poner en ABC municipio, a nivel nacional. Porque dice, son nuestros representantes. Pero al ser nuestros representantes, tienen que devengarnos, tienen que informarnos de lo que se está haciendo, cumplir su función. Muy aparte de que el ejecutivo sea no sea de su línea partidista, pero esa es su función. Y no convertirse en alzamanos, no convertirse o venderse por una determinada cantidad o por alguna situación, Pablo.
2: En forma personal. Yo pienso que el plan de gobierno del alcalde tiene que ser no generalizado, sino especificado qué es lo que quiere hacer, que cumplan dos, tres cosas, pero que cumplan, pues. O sea, sí, no sé si me hago entender.
1: Pero para cumplir eso tienen que estar enterados cuánto tiene, cuánto de recurso ingresa, cuánto tiene para la ejecución de obra. Hoy más, cuando hay un cambio en lo que tiene que ver a la ley del 70-30. A ver. Yo le decía ayer a Edwin Vieira, le señalaba que eso ha habido toda la vida. Ha habido todo en la vida. ¿De qué? De que el 100% de los recursos tienen que ejecutarlos. Pero hoy hay unos lineamientos para el 70 y el 30%. Entonces, está más delineado, especificado en lo que se tiene que hacer. Y eso deben conocer los nuevos candidatos para saber qué van a ofertar, pues. Porque caso contrario, viene una campaña electoral y ofrecen la luz potable y el agua eléctrica.
2: Sí, si nosotros ya sabemos lo que va a pasar, ¿no? Como candidatos a concejales, ya tienen que tener un plan de ¿cómo es? De fiscalización, ¿qué van a hacer? Porque está abierto eso, los documentos son públicos, pueden estudiar lo que van a hacer. Queremos los del Consejo, o sea, en forma personal, Consejo de Participación Ciudadana, que nos den específicamente qué es lo que ofrecen hacer cuando vayan de concejales, y lo mismo el alcalde.
1: Ya, igual, los concejales que se sometan al pueblo, que informen al pueblo y que sepan que tienen que tener también tolerancia, porque por algo van a ser nuestros representantes, pues, porque muchas veces no hay tolerancia. Estoy de acuerdo que muchas veces también se ejecutan o se sueltan palabras o improperios que no deben ser, porque ellos también se merecen respeto, pero hay que hacerlo con altura, con consideración, para que después no haya persecución. Pablo,
2: hay algo que me atañe a mí, o sea, por ejemplo, dice hay un montón de ordenanzas en el municipio, ¿no? Un montón, pero no sé si es que los concejales que están actualmente fiscalizaron alguna ordenanza, que si se cumplió o no se cumplió. No sabemos. Es que es así. Por ejemplo, ese es causal D. Cuando no se cumple una ordenanza, causal D, de destitución.
1: Es decir, ¿para qué tenemos tanta ordenanza si varias de las ordenanzas, unas se cumplirán, otras no se cumplirán?
2: ¿Y quién ha fiscalizado las ordenanzas? Yeah. ¿Que se cumplen o no se cumplen? Es simple, sencillo. ¿Cómo? ¿Cómo? Aquí no hay control, no hay nada, o sea, no hay nada.
1: ¿Para usted no ha habido fiscalización?
2: Para mí, casi nada. Honestamente, casi nada. Tal vez el concejal Castro hizo algunas fiscalizaciones, pero nos hubiera gustado saber los resultados.
1: Y ahora, con los que van a venir, ¿qué hay que pedirles a esos?
2: Que sean honestos, pues. O sea, que nos digan qué es lo que quieren hacer, pues. Por eso queremos esa reunión con ellos algún rato, ojalá podamos hacer en la radio, para hacer algunas preguntitas. O sea, para preguntarles qué es lo que quieren hacer, dejando la demagogia a un lado. O sea, honestamente, el pueblo tiene derecho a saber lo que van a hacer nuestros mandantes.
1: Ahora,
2: es simple.
1: Lo bueno es que también exista unión, porque en el mismo lugar, o en el mismo sitio, o en la misma institución, no es el comité, ¿no? No es el Comité de Participación Ciudadana, no. Usted decía, es el...
2: El Consejo de
1: Participación Ciudadana. ¿Hay unión entre ustedes?
2: Sí, bueno, estamos tres principales que estamos haciendo todo esto, pero...
1: ¿Pero se reúnen o no se
2: sí
1: reúnen?
2: Sí, nos reunimos, claro que sí. El día viernes...
1: Pero deberían cambiar eso, ¿hay la posibilidad o no de poner más miembros o qué pasa?
2: Hay que reformar el Consejo de Participación local. Para eso. Y que nos den chance para nosotros poder fiscalizar cuando está en forma inmediata. No después, porque cuando ya pasa, ¿después ya qué? O sea, no sirve de nada.
1: Gracias a Pablo Proaño por estar acá en nuestro estudio y darnos a conocer su punto de vista en torno a esto. Ahora, sí, vamos a partir de algo, que las autoridades se merecen el respeto y la consideración. Alcalde, concejales, prefectos, presidentes, ministros, de lo que sea, se merecen el respeto y yo comparto eso, y hay que participar de ese respeto. Pero no es menos cierto también que al merecer el respeto, también ese respeto también se lo tiene que dar a la población. ¿Y se lo tiene que dar en qué? En la forma como se dirigen, en la forma que van a invertir los recursos para que demuestren la honestidad, la transparencia y la representatividad. Es decir, que estén abiertos a todo. Porque muchas veces, si no se sienten representados la población, pues ahí vienen los problemas. Cuando no se informa y cuando se molestan por A o B situaciones, cuanto ante todo merecen informar de lo que se está haciendo, con el respeto y consideración que se merecen, que no son todos, desde luego sí, pero hay una gran mayoría que debería cambiar ese rol. 12:14 a través de la voz del Santuario.
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1: Vamos a continuar con más información a través de la voz del Santuario. Ingresará ya el señor Marcelo Acosta para mantener un diálogo con nuestro medio de comunicación. Vamos a ver si ya nos acompaña Marcelo Acosta a través de la entrevista que se nos había solicitado. Es menester indicarles a ustedes que a partir de la aprobación de la nueva ordenanza del parqueo tarifado ha solicitado un espacio y vamos a mantenerlo.
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1: Gracias a Marcelo Acosta por estar acá en nuestro estudio. Marcelo, no necesitamos los audífonos porque estamos aquí frente a frente. Gracias, Marcelo. ¿Hay algunas inquietudes luego de la aprobación de la ordenanza al parqueo tarifado? Buenas tardes.
3: Hola, José Luis, muy buenas tardes. Gracias por la invitación y buenas tardes a toda la ciudadanía del Cantón Baños. La primera inquietud que yo tengo y que le haría inclusive partícipe a usted, estimado José Luis, ¿usted conoce la nueva ordenanza que fue aprobada?
1: Bueno, yo
3: ¿alguien
1: no...
3: conoce la ordenanza que fue aprobada?
1: Tenía la anterior, la nueva no la tengo y yo soy sincero, tengo que decirla. Ahora, en base a eso, ¿qué es lo que ustedes han planteado, Marcelo?
3: A ver, primero, hay que recalcar, nadie conoce la nueva ordenanza que fue aprobada. Quizás, digo yo, quizás, estoy especulando, quizás la nueva ordenanza que fue aprobada es la que ellos presentaron.
1: La que se efectuó en la socialización en el Teatro Nicolás Piaggios Medrano.
3: ¿Socialización?
1: Sí, señor.
3: ¿Fue socialización?
1: No, no, yo digo porque eso se mencionó a través de los medios, se invitó para que vayan a la socialización ya. A través de las
3: en
1: redes sociales.
3: En el intento de socialización que realizaron los concejales en el Teatro Nicolás Piaggios, lo cual no fue una socialización, porque una socialización, ya vamos a, espero que me dé el tiempo suficiente para indicar qué es lo que es una socialización, y no es ir a leer una ordenanza que hicieron sin consultar absolutamente a nadie. Dijeron que se han reunido con instituciones, con servidores, con ciudadanos, con gremios, con grupos, lo cual...
1: De lo que conozco extraoficialmente, de lo que conozco, tiene incluso los las hojas respectivas anotadas, la asistencia y todo. Entonces,
3: claro.
1: ahí está, ¿no? Ahora, yo sí quiero, yo voy a poner mi punto de vista en torno a esto. Cuando hay una ordenanza que genera mucha conflictividad, yo participo de que deben venir las socializaciones que sean necesarias, no una. 2, 3, 4, 5, 6, las que sean necesarias para que salga una ordenanza de consenso y con la participación de la población. Eso primero, de parte de quienes son autoridades. Ahora viene el problema de parte de quienes son parte interesada, los ciudadanos. El problema es que cuando se da una socialización para ir de aquí, a ver, en la mayoría de los casos, para ir de Baños a Ambato, se van a dar la vuelta por el Puyo, por todo eso, para llegar a Baños Agua Santa. ¿Por qué no es de Baños Ambato? Entonces, ese es uno de los graves problemas, que se empieza a hacer historia de lo antes, cuando yo creo que deben ser puntuales en decir, a ver, yo como ciudadano que represento a este colectivo, solicito que se incluya esto, porque no me gusta o no les gusta o no nos gusta a los baneños. Por ejemplo, no queremos el pospago, por decir una
3: por
1: cosa.
3: Decir algo.
1: No. Queremos que las personas con discapacidad, las personas adultas mayores, sean beneficiarias del 50%. Por decir, estoy solamente Exacto. poniendo ejemplos. Voy a decir también, a ver, queremos que si yo pago los 50 centavos o lo que se haya definido, que si yo utilizo 10 minutos, el resto del tiempo lo pueda utilizar en otras zonas. En el mismo día, porque ya no puede ser en otro día.
3: Claro,
1: ¿no? En el mismo día, hasta la hora que están. Por decir esas cosas, pero en cambio se dedican a hacer una serie de historias y ahí viene la conflictividad y ahí hay el problema de lado y lado, Marcelo.
3: A toda la ciudadanía les consta que nosotros, los conocidos al inicio como Marcelos, un comité de ciudadanos, hemos venido hemos venido queriendo participar con nuestros aportes, con ideas para modificar esta supuesta ordenanza que está aprobada. No sabemos si han sido acogidos, no sabemos si han dicho algo, porque en la supuesta socialización que hubo al inicio en el Teatro Nicolás Piaggios, leyeron una ordenanza que no recogía absolutamente ningún punto de lo que nosotros habíamos solicitado. Entonces no sabemos si esa es la ordenanza que fue aprobada el jueves anterior, en la cual estuvimos presentes en la sesión del consejo únicamente tres pelagatos. ¿Sí? Marcelo Barrio Nuevo, Ricardo Naranjo y Marcelo Acosta. Antes de la sesión del consejo estuvo completamente lleno la sala de sesiones del municipio. Trataron el punto de Pititi, lógicamente, con razón, con toda la razón, los ciudadanos de Pititi asistieron a ese punto, y luego de lo cual todos los ciudadanos de Pititi se retiraron, quedando únicamente los tres pelagatos. Ahora vamos a lo que ellos llaman socialización. Y leyó en la sesión de consejo el señor Gandhi Vieira, leyó un documento en el cual ellos sí, según la Real Academia de la Lengua Española, sí han socializado. Yo tengo un punto. Socializar una ordenanza consiste en informar, explicar, debatir y recoger opiniones de las personas, instituciones o sectores que se verán afectados por esa norma antes de su aprobación o implementación. ¿Informaron? Sí. ¿Leyeron? ¿Explicaron? No. ¿Debatimos? No. ¿Recogieron opiniones? No. El objetivo de la socialización es que la ciudadanía conozca el propósito de la ordenanza, qué problemas busca resolver, cuáles serán sus beneficios y posibles impactos, qué obligaciones, derechos o cambios establecerá, cómo podrán aplicarse y cumplirse. Durante una socialización normalmente se realiza actividades como reuniones con la comunidad, mesas de trabajo con gremios o instituciones, talleres participativos, audiencias públicas, espacios para recibir observaciones, sugerencias o propuestas de modificaciones, etcétera, etcétera.
1: Marcelo, lo que le acabo de decir, cuando hay una ordenanza que genera conflictividad, es necesario hacer las socializaciones que sean necesarias para que sea una de consenso. Ahora,
3: por eso estoy leyendo en plural, Marcelo, talleres, audiencias, ya, mesas de trabajo.
1: Marcelo, ¿sí? Había conversado con muchas personas y decían, ¿por qué haber leído toda la ordenanza cerca de media hora, 30 minutos? El tiempo que se llevó, ajá, ¿no? El tiempo que se llevó. Cuando lo adecuado era haber ido por dos o tres artículos. En
3: punto
1: eso,
3: por punto.
1: Punto por punto. Pero ahí también se generó conflictividad por parte de los ciudadanos y ya empezó la falta de respeto, sea de lado y lado, sea de lo que sea, ¿no? Sea de lo que sea. Pero también se debió haber tomado en consideración el tiempo de participación. Muchas veces se dice que un minuto no es, y yo comparto, porque reitero, cuando una ordenanza genera conflictividad, hay que dar participación a la población para que las autoridades anoten la mayor cantidad de puntos. Y ahí vamos a otro punto. Luego de que se hayan charlado, se haya socializado los artículos conflictivos, los justificativos, llamar a una sesión ya general y decir, aquí está puesto lo que ustedes han solicitado, pero hemos determinado o se va analizando punto por punto de acuerdo a lo que permite o no permite la ley por parte de las autoridades. Eso creo yo, y ese es mi punto de vista, recogiendo varios criterios de los ciudadanos,
3: lo que acabamos de comunicar. No sabemos si se ha recogido o no se ha recogido esa ordenanza. Entonces, ¿qué es lo que debemos nosotros hacer y esperar? Hay que tomar en cuenta que eso fue la sesión el día jueves anterior. Es decir, el día de mañana deben aprobar la acta de la sesión anterior, en donde aprobaron la ordenanza del parqueo tarifado. Se debe esperar que esta acta de la sesión sea aprobada el día de mañana. Luego de eso, ya quedará legalmente aprobada sin necesidad de esperar que salga en el registro oficial. Es decir, mañana a esta hora ya nos estarán, supongo yo, que cobrando, aumentaron calles, no tengo idea, eliminaron calles, no sé. ¿Alguien conoce algún beneficio para la ciudadanía, para el Cantón Baños, de mejoras en esta ordenanza con la ordenanza anterior? No tengo idea. Luego de que la ordenanza ya entre y sea legalmente aprobada el día de mañana, me imagino yo, supongo, y yo pediría a los abogados, y ahí tenemos. He escuchado a un abogado, Darío Delgado, que está de candidato a concejal. Por ahí tengo conocimiento que hay otros abogados de candidato a concejal. Les pido, ustedes son abogados, tal vez podrían ingresar a la entidad competente una acción de protección para luego de analizar los causales necesarios con la finalidad de ver, de revisar, seguir revisando esta ahora, ordenanza.
1: Ustedes los Marcelos, como se les conocía en el grupo respectivo, ustedes participan de que debe haber parqueo tarifado,
3: sí,
1: ¿verdad?
3: Sí, señor.
1: Porque hay que ordenar a la ciudad.
3: Sí, señor.
1: Y en eso estamos la mayoría.
3: Estamos de acuerdo.
1: Que la empresa necesita hacer varios cambios y en base a la propuesta de la población con las autoridades. Eso también es otro de los puntos que ustedes han mencionado permanentemente, Marcelo.
3: Sí, señor. Totalmente de acuerdo. Nosotros no estamos en contra de una ordenanza ni de un parqueo tarifado. Nosotros estamos totalmente de acuerdo que se cobre por el parqueo un cobro justo, en un tiempo justo, con normativas, con reglamentos, con leyes, con artículos que beneficien primero a la ciudadanía del Cantón Baños. ¿Para qué están los concejales? Los concejales están para precautelar a la ciudadanía, están para trabajar en beneficio del Cantón Baños, no están para trabajar en contra de la ciudadanía. Así que en este momento vamos a esperar qué es lo que sale, vamos a solicitar que se nos entregue mediante oficio, vamos a solicitar que se nos entregue copia del acta, copia de un video de la sesión, vamos a pedir una copia certificada de la ordenanza para con esos documentos analizar y ver qué es lo que procede.
1: Eso es lo que ustedes han analizado dentro del grupo de personas que se mantienen.
3: Sí, señor, eso es lo que estamos analizando, porque en este momento todavía la ordenanza no existe, no está aprobada legalmente. Debemos esperar que se apruebe legalmente para solicitar.
1: ¿Cómo cambiar el chip para que el resto de baneños también se interesen por este particular, Marcelo?
3: Ay, no tengo idea. No tengo idea, estamos lamentablemente los mismos participando de estas entrevistas. No, vea, nos gustaría. Usted sí es muy seguidor de las redes sociales. Y en las redes sociales existen, pero inclusive algo que yo no comparto, pero les insultan de una manera muy fuerte, muy grosera a los concejales, sobre todo al mismo municipio. Pero, y en la calle nos cogen y nos dicen, vea Marcelo, haga esto, vea Marcelo. Pero el momento en que hay que dar la cara.
1: Es decir, se bota la piedra.
3: Venir a una entrevista con usted, a una radio tan prestigiosa como esta, que toda la ciudadanía, en este momento todo el Cantón Baños nos está escuchando. Pero el único que da la cara, uno de los tres pelagatos.
1: Bueno, Marcelo, entonces vamos a esperar a ver qué es lo que sucede.
3: Esperemos.
1: Definitivamente, y con el respeto que se merecen las autoridades.
3: Sí,
1: ¿no?
3: Señor.
1: Se merecen respeto.
3: Por supuesto,
1: porque son
3: pero
1: nuestras
3: lógico.
1: Autoridades.
3: Nosotros los elegimos.
1: Nosotros les elegimos, pero también nos merecen, ellos merecen que nos informen, que nos digan por qué, cómo, cuándo y dónde. Nada más.
3: Así es, con el total respeto. Nosotros lo que estamos criticando es el trabajo. Con ellos nos encontramos en la calle todos los días. Y con el debido respeto yo saludo absolutamente con todas las autoridades y puedo decir que dentro de esas autoridades existen amigos personales.
1: Dicen, ¿se puede hacer una pregunta? ¿Se puede hacer una consulta con todas las leyes o sobre este tema?
3: Esperemos la documentación ya legal.
1: Creo que dicen consulta popular, me parece.
3: Sí, me imagino que sea eso y vamos a conversar con el resto del grupo y conversar con los abogados que existen acá en la localidad.
1: A ver, a Darío Delgado dice, este momento estoy intentando comunicarme con la radio, pero nos están cortando la llamada. No es que le corten, llamó a mi número de teléfono, estoy en una entrevista, no puedo estar ocupado en dos cosas. Entonces, cuando se les llama, no tiene tiempo, abogado. Y soy práctico, directo y concreto. Usted muchas veces no tiene tiempo. Entonces, si usted quiere algo, venga, con gusto, conversamos aquí. Si quiere un espacio, yo le doy el espacio. Pero venga, conteste. Cuando se le busca, a veces no ha tenido tiempo. No en todas las veces, porque otras veces sí ha tenido. Entonces, no es eso. Estoy ocupado haciendo la entrevista y no puedo estar preocupado en otra cosa mientras estoy entrevistando. Pues, Marcelo, entonces, que quede claro que aquí las cosas son claras. Cuando la población quiere un espacio, venga, con gusto, llámeme, en la tarde estoy disponible, en la mañana estoy disponible, pero dentro del noticiero tengo que estar pendiente de lo que estoy haciendo, pues no puedo tener cuatro cabezas para estar pensando en una cosa, en otra cosa, en otra cosa. Entonces, con todo el respeto que se merece usted, abogado, por favor, tenga la gentileza. En la tarde le espero, venga y conversamos con todo el agrado del mundo para ver qué es lo que se puede hacer en torno a este tema. Algo más en la parte final.
3: Nada más, vamos a seguir muy atentos. Hoy día se... con toda seguridad va, el día de mañana, perdón, con toda seguridad va a ser aprobada el acta anterior, dentro de lo cual está la ordenanza de parqueo tarifado, y luego de lo cual, muy seguro, igualmente vamos a ingresar un pedido solicitando esta documentación certificada por parte del municipio.
1: Bien, gracias a usted, Marcelo, por estar acá en nuestro estudio. Vamos a ver qué es lo que sucede. Y veamos. Con el respeto y consideración, como siempre he dicho, vengan con todo el respeto y consideración, tienen el espacio respectivo, para que den su punto de vista en torno a lo que puede darse o no se puede dar acá en nuestra ciudad. Me voy al corte, está ya el presidente de la Federación de Barrios, hoy mantiene una asamblea. ¿Qué quieren los barrios de los nuevos candidatos? Espérese, para que conozcan a través de la radio. Volvemos tras el corte publicitario.
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1: Marcelo Barrio Nuevo, presidente de la Federación de Barrios, está en nuestra mesa de redacción. Conversábamos esto a micrófonos aprovechando la pausa publicitaria. Marcelo, buenas tardes. Gracias por acceder al diálogo. Hoy tienen ustedes una reunión importante. Se cita a todos los miembros de la Federación de Barrios para mantener un diálogo, ir priorizando las obras que se requieren en cada uno de sus sectores. Y de ahí, creo yo, eso transmitir a los nuevos candidatos. Candidatos que siempre deben estar predispuestos, abiertos. Pero como he mencionado, si una persona accede a ser candidato, ábrase. ¿Para qué? Para el diálogo con la población. Así como va a abrazar, a besar, a ayudar a cruzar la calle, a ver qué es lo que sea. Así tienen que estar abiertos para los medios de comunicación. Pero ahí se cierran. Y muchas veces dicen, no tengo el visto bueno de mi asesor. Me dice que no salga a medios. Entonces, ¿para qué acepto una candidatura? Esa es mi pregunta grande, ¿no? ¿Para qué aceptan? Sí, al saber que usted va a tener un contacto con los maneños en los medios, no estoy diciendo solo esto, en los medios de comunicación, que son los que abrimos la puerta para que le conozcan, para que sepan qué piensa, qué no piensa, qué necesita. Entonces, ¿para qué están aceptando una candidatura si no quieren el diálogo ni con nosotros, que somos los representantes de un medio de comunicación? Hablo por todos, no por uno. Entonces, a veces también es una paradoja esa, entender a ciertos candidatos. Marcelo, buenas tardes, reitero el saludo y empecemos por la convocatoria respectiva.
2: Gracias, José Luis. Yo también quiero comenzar por lo último expuesto de usted, José Luis. Un saludo. Siempre he de ser respetuoso el saludo para todos los baneños del globo terráqueo. Se incluye los nacionales y lo por qué no los de Estebaños. José Luis, quiero que me regale 30 segundos. Para agradecer a este nuevo, a este noble pueblo y solidario pueblo de Baños que dieron su contingente en mis momentos de dolor que la vida me deparó. José Luis, refiriéndome a su pregunta, hoy de noche la Federación de Barrios quiere retomar el rumbo, ¿sí? Las actividades por las cuales me he alejado cierto tiempo. Vamos a hacerlo con una reunión en el cual espero, aspiro y estoy bien seguro que los dirigentes que algún momento los barrios, los sectores los nominaron, estén presentes. Hoy es cuando deben estar todos los dirigentes, porque también he hecho un llamado también a todos los posibles candidatos, porque sabemos que es posible todavía, mientras ellos no estén ya debidamente inscritos, ¿no? Entonces ellos son candidatos. Pero y aquí, que ellos le tomen como una ayuda, ¿sí? Como un trabajo de la Federación de Barrios, y por qué no, si asisten los dirigentes de la ciudadanía, para que ellos tengan argumentos, tengan líneas de partida para elevar sus planes y programas, ¿sí?
1: Para ofrecer lo que deben cumplir, Marcelo.
2: A ver, José Luis, a ver, yo quisiera que en esta noche ellos no hablen, simplemente oigan, porque va a venir luego una segunda parte en donde ellos, en base a lo que han escuchado hoy de noche a los actores de los barrios, ellos hagan y propongan, ¿sí? Con mayor razón, los señores que están para alcaldes, ¿no? Y poner también los concejales.
1: Sí, pero hoy es la reunión solo de la federación, ¿verdad?
2: No, es de la convoca la federación, pero quiero que los actores sean ahora el pueblo en general. Uh-huh. Porque usted sabe que la federación simplemente es una representación del pueblo. Y ahora estoy haciendo el llamado a todo el pueblo para que incluso que les conozcan y se hagan conocer. Porque, José Luis, vea, con el debido respeto, pues, yo puedo conocerles al 10% de los candidatos, ¿no? ¿Y por qué? Porque están en las redes sociales ahí mismo y ahí mismo. Vea, entonces el momento en que se hagan conocer, por lo menos físicamente.
1: Marcelo, pero habrá que esperar, porque viene del 2 al 17 las inscripciones. Muchos nombres pueden salir. Entonces, yo creo, y es mi sugerencia, ¿no? Sí. Esperar más bien, que ustedes definan lo que tienen que hacer, porque ¿qué tal de los que vayan ahora? No, después propusieron y salieron, y se cambiaron a otros, se pusieron a otros, porque eso también le da el código de la democracia. Eso puede pasar en la inscripción, así es que
2: pero,
1: hay que tomar en cuenta eso.
2: A ver, me sigo manteniendo, no quiero ser perturbante ni imponente. Está bien, pues, pero lo que abunda no hace daño, pues, José Luis. Que venga, eso le digo yo. A ver, hagamos un análisis así somero y rápido de los candidatos. José Luis, ¿a cuántos ha visto usted en los pasillos del municipio usted? Auscultando criterios. Entonces vea, por lo menos aquí, hoy va a saber lo que el ciudadano de a pie ha ido al municipio, a las dependencias, ha dicho, vean señores, deben esto, y decir, vean señores concejales, verán, pondrán asunto en eso porque yo he estado en el municipio y no me hacen caso. Entonces, José Luis, vea, yo sí les digo que vengan. Se cambien de camiseta, se cambien de partido, no. O sea que en esta vez a lo mejor no vayan a ser en la contienda, pero algún rato eso les va a servir, pues, José Luis.
1: Así es.
2: Entonces vengan por favor.
1: ¿A qué hora será, Marcelo?
2: Es a las 7 de la noche.
1: ¿Dónde?
2: En el barrio Los Pinos.
1: Bien.
2: ¿No, José Luis? José Luis, también no sé si es que me pide cambiemos de tema, quiero dar un pequeño una contienda, pero algún rato eso les va a servir, pues, José Luis.
1: Así es.
2: Entonces vengan por favor.
1: ¿A qué hora será, Marcelo?
2: Es a las 7 de la noche.
1: ¿Dónde?
2: En el barrio Los Pinos.
1: Bien.
2: ¿No, José Luis?

0: avalado. Sé que la primera que le nombro, la de Los Pinos, ya está lista para subir al portal, ¿sí? Aunque ya palabras del administrador decía que en marzo bailábamos, pero bueno, no importa, pero que nos cumpla. Del Sauce, Sauce San Vicente está luchando por en la proforma, porque se ha quedado, supuestamente dijo, no hay rubros, ¿sí? Y del Salado. Yo he existido el día de lunes, estuve en la municipalidad y tuve la gentileza de hablar con el ingeniero Gandhi Vieira para que me acompañe a hacer un recorrido de la obra ya recibida. ¿Sí? Una lástima de obra. Así de simple.
1: ¿Dónde está la fiscalización?
0: Eso yo conversaba con el señor alcalde y le decía, yo le felicitaba a él, primeramente agradecerle de la obra, porque a la final cumplió. Y le decía y le felicitaba porque él ha confiado en los profesionales jóvenes, ¿sí? Y así debe ser. Pero en cambio, no ha exigido a los fiscalizadores. Entonces, yo caminé con el ingeniero Gandhi Vieira y fue constató el trabajo. También nosotros estamos esperando, por ejemplo, de los sistemas de tendido de red y de nuevo sistema de agua potable para los 5 barrios del occidente de Baños, sí, que también está avanzando. Esperamos, también aspiramos que en esta administración, a lo mejor, no sé, si es que se cumplan o se deje ya finiquitado los rubros para esas obras, José Luis. Eso es lo que me concierne a mí.
1: Gracias por estar en nuestro estudio, Marcelo. ¿Algo más en la parte final?
0: También, mire, también me reclaman, porque la palilla está bien, de las sirenas comunitarias. Me dijeron el segundo cuatrimestre, ya tenemos el segundo cuatrimestre, van al tercer cuatrimestre, nada. Y también hablé con el licenciado Henry Luna.
1: Pero es prioridad de las...
0: Ya, eso bien.
1: ¿O es prioridad primero los carritos o es prioridad otra cosa?
0: Ya, es José Luis. Eso ya de acuerdo al, digamos, al consciente de cada uno, ¿no? Y también hablar con el licenciado Henry de la nomenclatura, que ojalá a los 4 años, dice que ya, pues mañana dijo que ya venga para que retire el borrador de la nomenclatura de los 285 calles y espacios de Baños. Y también eso espero, porque si sin eso... ¿A dónde camina la ciudad si no tiene nombre y apellido en las calles, José Luis? ¿No? Eso y mucho más, José Luis. Yo nada más que tengo que agradecerles a ustedes y esperando una vez más a la ciudadanía. A la ciudadanía. Sáquense la investidura y el título de precandidatos, de lo que sea, ¿sí? Y no tengan miedo de que el CNE y nada por el estilo. Vengan, oigan, eso es lo que se necesita, un candidato o una persona que aspira a una curul y a un puesto, para que tarde o temprano el municipio no se convierta en el CECAP, en donde todos van a aprender, ¿no? Para que después, gracias al municipio, gracias José Luis, una vez más.
1: Gracias a usted, y como siempre he sido claro, manifestar de que una persona cuando acepta ser candidato, creo yo que conoce la realidad de la ciudad. Estoy seguro que conoce la realidad. Pero lamentablemente muy pocas veces acuden a los llamados, a las asistencias o a dar su voz de protesta con la educación y cultura. He pedido permanentemente que se expresen, que se manifiesten, sí, pero también hay que cumplir lo que dice el código de la democracia, pues nosotros no podemos hacer entrevistas todavía en ese sentido, pero sí pueden expresarse, es decir, acepté por tal motivo y tal razón, no más, no se puede hacer nada más. Ahora, del 2 al 17 de agosto habrá las inscripciones de candidaturas. Si no hay apelaciones, si no hay impugnaciones, pasarán y serán ya candidatos oficiales y están habilitados. Pero, ¿qué tal si un candidato por el momento está ya en una determinada lista y luego sale? Como dice Marcelo, ¿le podrá servir a lo mejor para una nueva postulación? Puede servir, yo no digo que no. Pero soy claro en manifestar que sí. Es decir, cuando yo invito, les invito para que vengan, expresen A o B motivo que nos ponemos de acuerdo, que es lo que permite dentro del código de la democracia. Incluso creé un segmento para conocerle al candidato. No vinieron, invitándoles a la mayoría, no vinieron. Entonces decían, es que todavía no estoy seguro. Y tenían toda la razón, pues. Entonces, en ese sentido, hay que entender y comprender también, pues. Pero una vez que empiece ya la campaña electoral, entonces ahí sí les voy a pedir que se preparen. Prepárense.

0: Si no están preparados, el pueblo sabrá juzgarles. 12:54. Voy al corte y regreso para seguir entregando más noticias.
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0: Una situación anómala en la parroquia de Río Verde. Se hablaba de un presunto escopolamiento a personas en la parroquia de Río Verde. Estoy con el teniente Cristian Guamán en la línea telefónica. Teniente, gracias por atenderme. Quisiera conocer a qué hora se registró el hecho, qué es lo que sucedió, lo que ustedes conocen al asistir al lugar. Buenas tardes, teniente.
1: ¿Cómo está? Muy buenas tardes con todos. Efectivamente, como Policía Nacional, aproximadamente a las 8:30 de la mañana se tuvo la llamada de auxilio por parte del 911, donde dos personas adultas mayores estarían bajo efectos de alguna sustancia, así mismo de preliminarmente se descarta que sea escopolamina, ya que por ser personas de la tercera edad, de igual manera, al momento se puede en primera instancia verificar que dos personas habrían ingresado haciéndose pasar por encuestadoras y proceden a sustraerle, no se desconoce el aproximado de un dinero efectivamente de las personas de la tercera edad.
0: Ya, porque de acuerdo a las versiones de algunos vecinos, hay un rubro determinado, pero ustedes todavía no saben la cantidad, de teniente.
1: Efectivamente, como vuelvo y repito, se está todavía en las indagaciones correspondientes a las unidades correspondientes.
0: ¿Ustedes ya tienen identificado vehículo, matrículas, cuántas personas fueron, teniente?
1: Existen videos y, como vuelvo y repito, están todavía en el proceso investigativo.
0: Bien. ¿Quién les alertó a ustedes? ¿Tal vez los vecinos o algún familiar?
1: Llamada del ECU 911 y los moradores del barrio, las unidades del sector.
0: Listo. Gracias, teniente, por entregarnos información. Han sido las expresiones del teniente Cristian Guamán, quien nos ha entregado la información sobre este hecho que se registrara en la parroquia de Río Verde. Se descarta por el momento, como ustedes escucharon, haber sido escopolaminados las personas, una persona con discapacidad o adultos mayores en la parroquia de Río Verde. Las investigaciones continúan, no se puede dar mayor datos sobre este tema, y qué bien, al menos que se nos alerte, se nos dé a conocer. Por lo tanto, lo que queremos pedir es a la población, siempre hay que estar pendientes, vehículos que llegan, a dónde van, la actitud que tienen, hay que cuidarnos entre los vecinos, porque caso contrario se puede dar esta clase de hechos que usted ya acaba de escuchar por parte de la Policía Nacional. Siempre habrá que entrar en un proceso de colaboración permanente.
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0: Y había mencionado de que ahora las autoridades y funcionarios públicos están prohibidos de hacer campaña política. Les habíamos señalado el punto 1, neutralidad obligatoria en tus redes sociales personales. Si eres directivo personal de confianza o servidor público, la prohibición de opinar o apoyar a un candidato es permanente. No importa si es en tu Face, en tu TikTok, en WhatsApp, en la red que sea personal, y fuera del horario de oficina. Ojo, no es solamente dentro del horario de trabajo, sino fuera. La norma prohíbe tácitamente emitir opiniones a favor o en contra de cualquier partido o candidato en contienda. 2, cero uso de infraestructura y recursos del Estado. Está terminantemente prohibido usar los bienes de la municipalidad, camionetas, locales, computadoras, impresoras o el tiempo de tu jornada laboral para favorecer o perjudicar a alguna lista electoral. Los recursos públicos son para servir a la comunidad, no para hacer campaña política. A ver, esto ha habido toda la vida. Esto se ha dado en un buen número de municipios, de prefecturas, de ministerios, en fin. ¿Quién controla? Por eso decía, ponemos a cuidar a León la carne. ¿Quién va a controlar? ¿Quién va a denunciar? Si el alcalde no le deja hacer, y si el alcalde tapa todo, o el prefecto tapa todo, o el ministro tapa todo, o el presidente de tal institución tapa todo, ¿quién se atreve a denunciar? Solamente pongo en consideración de ustedes. Entonces, para hacer esto, debe haber algún tipo de acción, alguna situación, pues. Porque qué tal si el candidato, vamos a suponer que el candidato que va a ganar es pero del mismo partido del prefecto, del mismo partido del alcalde o del mismo partido del gobierno o lo que sea. ¿Ustedes creen que van a ser sancionados? La respuesta la tienen ustedes. Es el 2.2. El punto 3 dice: sanciones drásticas. No arriesgues tu carrera. Incumplir la neutralidad electoral no es una falta ligera. Las sanciones bajo la ley del servicio civil, la ley del Servín, me parece que dice, y el Código Penal incluyen amonestación y suspensión sin goce de haber, destitución inmediata de tu puesto de trabajo, inhabilitación definitiva para volver a trabajar en el Estado, denuncias penales ante la Fiscalía por delitos contra la administración pública. Eso es lo que se destaca en torno a esta prohibición. Así es que ya conocen ustedes esta disposición que se emana por parte del gobierno nacional a hacer cumplir las disposiciones respectivas que acabamos de señalar. Gracias a ustedes por la sintonía. Buenas tardes, buen provecho a la hora de su almuerzo. Viene Patricio Luna para entregarnos toda la información deportiva. Buenas tardes.
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0: ¿Qué tal, amigos? Muy buenas tardes. Iniciamos ya la información de este día miércoles, hoy 29 de julio 2026, aquí en el programa Más Deporte a través de La Voz del Santuario. Una tarde llena de sol y calor nos acompaña acá en el pedacito de cielo. Bueno, y vamos a iniciar entonces con la programación que está prevista en la jornada final del campeonato de baloncesto intercantonal en la categoría senior. Allí está participando Baños de Agua Santa y lógicamente que se va a cumplir esta última fecha del campeonato en esta fase de grupos, con la opción que tienen los equipos de Baños de poder llegar a clasificar. Para que esto pueda presentarse, se necesita que en el partido de básquet femenino el plantel consiga la victoria sobre el difícil rival que es Píllaro. En vista de que Ceballos triunfó sobre Píllaro, tanto de local como de visitante, con una diferencia considerable de puntos, y Ceballos se llevó la victoria sobre Baños por apenas un punto de diferencia. Esto determina entonces que el equipo femenino, de conseguir el triunfo sobre Píllaro este día sábado en que está previsto la programación, tiene opción de buscar su clasificación. Dependerá muchísimo de este resultado. Únicamente y obligatoriamente le sirve es el triunfo, la victoria. Caso contrario, quedaría totalmente eliminado de poder acceder a la fase de semifinal. Es por ello que el equipo debe estar motivado, debe buscar mejorar su rendimiento e ir a buscar ese triunfo frente al representativo de Píllaro para ser el clasificado entre los dos mejores de su grupo en lo que tiene que ver al campeonato femenino. El encuentro está programado, la programación valga la redundancia, para este día sábado. Vamos a dar a conocer, antes saludo y doy la bienvenida a mi compañera María Araceli Llerena, sobre las programaciones que están ya definidas en la última fecha de la fase de grupos del campeonato de baloncesto masculino y femenino en la categoría senior.
1: Compañero, buenas tardes, amigos oyentes. Bueno, vamos a darles a conocer cómo está dispuesto cada uno de los partidos que se van a desarrollar este sábado 1 de agosto del presente año. Por ejemplo, en el Coliseo Municipal de Píllaro, a las 19 horas se estará efectuando, como usted ya lo había dicho, Píllaro versus Baños en femenino, mientras que a las 20 horas con 30 minutos, Píllaro versus Baños en masculino. En el Coliseo Municipal de Perileo, en el mismo horario, 19 horas, Perileo y Mocha en femenino, y a las 20 horas con 30 minutos, Perileo y Mocha en masculino. En el Coliseo Municipal de Quero, a las 19 horas, Quero versus Tizaleo en femenino, y a las 20 horas con 30 minutos, los mismos equipos en masculino. El domingo sí tendrán partidos únicamente los siguientes cantones. En el Coliseo Municipal de Ceballos, a las 19 horas, Ceballos versus Patate en femenino, y a las 20 horas con 30 minutos, los dos cantones en masculino. Así estaría ya el calendario de revanchas, donde se van a efectuar estos encuentros del torneo, tanto el sábado 1 de agosto como el domingo 2 de agosto.
0: Bien, entonces, así están ya listas las programaciones para la fecha final de la fase de grupos del campeonato intercantonal de baloncesto masculino y femenino. Baños tiene que viajar hacia el cantón Píllaro para el día sábado jugar 19 horas del encuentro femenino. Reitero, hay posibilidad para el equipo femenino, superando obligatoriamente a Píllaro, tiene esas opciones de clasificar entre los dos mejores. El triunfo de Ceballos sobre Píllaro, tanto de local como de visitante, le permite y abriga una esperanza para que Baños puede ir a buscar la victoria sobre el cantón Píllaro y así buscar esa posibilidad de clasificar en el campeonato femenino. En el partido estelar, 20 horas 30, Baños visita Píllaro con la opción de clasificar en el primer lugar en este grupo. Buscar el triunfo, la victoria, le permitirá cerrar esta jornada de su primera fase, de su primera etapa, en el primer lugar del torneo de baloncesto masculino. El equipo ha venido cosechando victorias importantes, ha superado a rivales que en teoría eran los difíciles y complicados. Esto sucedió ante Ceballos con una buena diferencia de puntos y ahora va a buscar y cerrar su participación en esta fase de grupos frente al combinado de Píllaro. El objetivo es alcanzar la clasificación a la semifinal, ya que determina que los dos primeros de cada grupo clasifican a la fase de semifinal para jugar intercalado, es decir, el primero del grupo 1 con el segundo del grupo 2 y el segundo del grupo 1 con el primero del grupo 2. La ventaja, si se termina en primer lugar, es evitar jugar con el primero del grupo siguiente o del otro grupo. Entonces Baños va a buscar ese triunfo para clasificar en el primer lugar y optar por jugar con el segundo clasificado del otro grupo en lo que será la fase de semifinal. Caso contrario, si clasifica en el segundo lugar, tendrá que jugar con el primero del siguiente grupo en las semifinales del campeonato. Auguramos y esperemos que los dos equipos que nos representan en este torneo de baloncesto intercantonal de categoría senior consigan el triunfo y la victoria este día sábado en el Cantón Píllaro. Las damas obligatoriamente necesitan triunfar, ojalá con una diferencia amplia en puntos que no le imposibiliten esa opción de clasificar a la siguiente etapa del torneo. El equipo masculino va a lo propio, va con esa mentalidad de conseguir el triunfo y consecuentemente la semifinal, buscando el título de campeonato que se le escapó la semana anterior. El día domingo, que se cumplió la programación acá en el Coliseo Municipal entre Baños y Ceballos, se registró una novedad en el partido femenino. Inclusive se dio a conocer al comité organizador de la posible anomalía en la participación de una jugadora del Cantón Ceballos, en vista que de su carnet de cancha no estuvo con el sello que se colocó a todos los deportistas que son parte de los diferentes equipos que representan a los cantones, un sello avalizado por el comité organizador. Y hemos consultado este particular y nos habían indicado de que efectivamente se presentó esta petición de que se revise, se constate si efectivamente estuvo correcta la habilitación y la inscripción de dicha deportista. Y de acuerdo a la verificación, se da a conocer que efectivamente constaba en la lista de jugadoras inscritas, pero lamentablemente el sello no fue colocado en el carnet de cancha. Pero correctamente estuvo inscrita, estuvo habilitada, salvo esa novedad, pero el reclamo no pasó, porque el reclamo de Baños era que se le adjudique los puntos. Al comprobarse y constatarse esta situación, entonces no se dio paso al pedido del seleccionado de Baños y se mantiene ese marcador de 59 a 58, si mal no recuerdo, que fue el triunfo de Ceballos la semana anterior, el día domingo, frente al Cantón Baños, acá en el Coliseo Municipal, en el encuentro femenino. Apenas fue un punto la diferencia que se registró en dicho partido, con victoria para el cantón visitante. Y de esta situación, entonces la apelación o este pedido no pasó, en vista de que se explicó las causas, los motivos de que el carnet no estuvo, cierto es, con el sello, pero estuvo entre las jugadoras inscritas y habilitadas. No sé si tenemos el marcador del partido anterior.
1: ¿Del último partido?
0: Sí, del último partido. Baños Ceballos.
1: Bueno, en este caso, Baños Ceballos mantuvo el siguiente marcador. En el caso de los varones, se puede decir que el marcador fue... Déjeme ver. Estamos aquí... revisando para poder constatar bien, aquí ya tenemos 58-59.
0: Exacto, ese es el de las mujeres.
1: Sí, en ya. El caso de las mujeres.
0: Sí, 58-59, ese fue el triunfo de Ceballos sobre Baños. 59-58, ¿no?
1: Sí, 58-59.
0: Fue apenas un punto la diferencia que se llevó Ceballos, pero victoria que está confirmado. Entonces, esperemos que en la presente semana, en los días que restan, nuestros equipos, nuestros seleccionados puedan prepararse de la mejor manera para afrontar esta jornada final en el Cantón Pícero y a la culminación de la programación, que los dos equipos, tanto en damas como en varones, sean los clasificados a la fase de semifinales.

0: minutos. Continuamos entregándoles más información.
1: En efecto, vamos a hablar también sobre el campeonato que se va desarrollando de manera local en nuestra ciudad de Baños de Agua Santa, para que ustedes tengan constancia de lo que se lleva a cabo en la fecha número 15 de la Copa Barrial Santa Ana 2026. Y para este miércoles 29 de julio, mucha atención porque estos son los partidos a desarrollarse. Desde las 18 horas, Guagras versus Independiente en la categoría A. 19 horas, Chelsea versus Amigos por Siempre en la categoría C. A las 20 horas, Galácticas versus Las Monas en Mujeres. A las 21 horas, Ñaños versus Surgimed en la categoría A. Y a las 22 horas, Halcones versus Espartanos en Post 40.
0: Esa es la programación entonces a desarrollarse el día de hoy en la continuación de la Copa Santa Ana. Estamos ya en las 13 horas con 19 minutos. Tenemos también programación del Campeonato de las Cooperativas de Transportes y Afines, que también se disputan los días martes, jueves y domingo de cada semana. Vamos a ver si ya tenemos también la programación para la presente semana, con el fin de dar a conocer y lógicamente que tengan el seguimiento de las actividades que se cumplen acá en nuestro cantón.
1: Efectivamente, y pues también les damos esa oportunidad para que ustedes puedan acercarse, apoyar a cada uno de los clubes que forman parte de este campeonato, con el fin propósito de poder pues generar un momento de compartir físicamente las habilidades que tienen cada uno de los participantes, quienes defienden las camisetas de las cooperativas y afines. En este caso, para el jueves 30 de julio, los partidos serán de la siguiente manera. En la categoría clásicos se cumple la fecha número 22 a las 17 horas con 30 minutos, donde Turismo Baños se enfrentará a Asociación Mecánicos. En la categoría máster, a las 18 horas con 20 minutos, Agoyán versus Asociación de Guías. En Máster, de igual forma, a las 19 horas con 10 minutos, Sindicato versus Luna Sánchez. En la categoría Junior, a las 20 horas, Cooperativa Baños versus 16 de diciembre. Y también en Voley Abierto, a las 20 horas con 50 minutos, Gabriel Monje versus Las Cascadas. Para este domingo, 2 de agosto, se enfrentarán los siguientes equipos cumpliendo la fecha número 23. En Máster, a las 17 horas con 30 minutos, Sindicato versus Raguatur. En Máster, de igual forma, 18 horas con 20 minutos, Mecánicos versus Agoyán. Junior, 19 horas con 10 minutos, Las Cooperativas, Cooperativa Baños versus Luna Sánchez. En Máster, 20 horas, Turismo Baños versus 16 de diciembre. Y en Voley Abierto, 20 horas con 50 minutos, Cooperativa Baños versus Asociación de Guías. Así completaríamos la semana.
0: Bien, entonces hemos dado a conocer las programaciones para la presente semana también en el Campeonato de las Cooperativas de Transportes y Afines. Las 3 horas con 21 minutos, mientras tanto que Liga Barrial está prácticamente preparando, definiendo lo que será el arranque del nuevo campeonato de primera categoría y ascenso para el mes de octubre. Los primeros días de octubre sería el arranque e inicio del campeonato de fútbol de primera categoría, ascenso y reserva, con la participación de los equipos que son parte de Liga Barrial Baños de Agua Santa. Me parece que hay la prudencia en el tiempo para que se vayan ya preparando, alistando los equipos, y lógicamente se cambia la fecha de inicio de este campeonato de Liga Barrial para el mes de octubre. Habrá que ver si las fechas están establecidas con el fin de no interrumpir, no estar a la par del campeonato intercomunitario de fútbol, para que se culmine de manera eficiente tanto el campeonato comunitario como lo propio de Liga Barrial. Apenas disponemos del escenario del estadio José Silva Romo, y este es el motivo por el cual muchas veces coinciden las programaciones, a más de la participación de Ciudad de Fuego, que de avanzar estaría todavía en competencia, tomando en cuenta que se inicia el mes de agosto Ojalá que se lo cumpla como está establecido el fin de semana del 8 de agosto, los hexagonales zonales para buscar la clasificación a las instancias finales y decisivas y obtener el ascenso a Primera B. Así que Liga Barrial Baños de Aguasante estaría programando el arranque del campeonato para primeros días del mes de octubre. Las 3:23, nos vamos a una pausa y al retornar estaremos ya con nuestros invitados. Ellos son parte de Baños Ciudad de Fuego, su presidente y vicepresidente están presentes para dialogar las novedades, cómo se viene preparando y cómo se va ya alistando lo que será su actuación y participación en la siguiente fase del torneo de segunda categoría a nivel nacional.
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0: Estamos de retorno, muchas gracias por continuar en sintonía del programa Más Deporte. Como lo habíamos anunciado antes de la pausa, tenemos ya la presencia de Andrés Gamboa, presidente de Ciudad del Fuego, Sebastián Barrio Nuevo también como vicepresidente. Antes de iniciar el diálogo, permítame enviar el saludo, ya lo hicimos en la mañana, pero queremos exteriorizarlo y personalmente que está presente acá, a nombre del equipo deportivo de La Voz de Santuario, del programa Más Deporte y de quienes somos parte también de La Voz de Santuario, extenderle la felicitación, el deseo de que tenga un lindo día y sobre todo que se vengan muchos años más y lo mejor de todo, que este cumpleaños lo cierre con broche de oro con la obtención del ascenso a Primera B del fútbol ecuatoriano, del cual es su presidente, su dirigente, así que felicitaciones Andrés, un año más de vida, una vuelta más al sol dicen, pero lo importante es seguir cumpliendo metas, objetivos y que Dios le colme de bendiciones. Buenas tardes, bienvenido.
1: Buenas tardes, don Patricio. Un saludo a todos quienes hacen radio La Voz del Santuario. De la misma manera, a toda la gente que nos está siguiendo por las redes sociales. Primero, también agradecerles por los saludos. Sí, realmente un año más que creo que tenemos que seguir trabajando como siempre lo hemos hecho y esperemos que este año vengan con muchos éxitos en la parte deportiva y también en la parte personal.
0: Sebastián, también buenas tardes. Gracias por estar presente.
2: Buenas tardes, don Patricio, a todas las personas que hacen Radio La Voz del Santuario, a todas las personas que nos escuchan, agradecido siempre con ustedes y con todos los medios que nos abren las puertas para poder dar noticias del club y de lo que se viene trabajando.
0: Eso es lo que quiere el hincha, es lo que busca. Nos han estado consultando qué novedades tiene. Simplemente nosotros nos basamos a que esperamos resultados y noticias oficiales para nosotros poder transmitir. No especulamos, no generamos, levantamos rumores, sino estamos atentos a la información que ustedes emiten ya de manera oficial. Es por ello que quisiéramos que usted, como presidente o vicepresidente, nos den ya novedades. ¿Qué tiene ya el equipo de cara a lo que se viene?
1: A ver, don Patricio, primero sí, efectivamente creo que todos los años que van pasando nos enseñan una cosa, que encontrar jugadores al final es imposible. Yo creo que eso, los años anteriores hemos tenido una falencia grande como comisión de fútbol que presidí también. Creo que hubo un error en cómo se trabaja en esto. Ha llegado un cuerpo técnico donde desde el primer día que llegamos acá, creo que tuvimos 4 partidos ya del primer campeonato, la primera ronda, y desde ahí hemos ido haciendo un scouting importante, alrededor de 8 empresarios de fútbol, alrededor de unas 20 personas ahí trabajando en cómo poder traerlos, y ahora se cristaliza, ¿no? Antes nosotros hablábamos de que teníamos ya jugadores y el momento de los momentos se caía absolutamente todo. Hoy creo que esta experiencia de manejar otro tipo de cuerpo técnico nos ha llevado a poder seguir los caminos como se lo hacen esto. Por esa razón le podría decir con seguridad de que tenemos ya 7 incorporaciones al equipo, que es algo importantísimo, que lo venimos trabajando no de hoy para mañana, sino lo hemos venido haciendo, como le digo, un scouting, y eso conlleva a que no hacemos un nuevo equipo porque esos jugadores que vienen, primero, estamos seguros que tienen buena condición física, segundo, que terminaron bien sus campeonatos, terceros, que salen a veces de clubes de Serie B, Serie A. Entonces, eso ha conllevado a que ahora nosotros estemos con la tranquilidad de ya solo incluirles a la familia. Hoy justo venimos del entrenamiento con el vicepresidente, con los socios, uniéndonos todos. ¿Por qué uniéndonos todos? Porque hoy llegaron solo 3, mañana ya se incorporarán todos. Y darles la bienvenida a la familia, que Dios quiera al fin de años podamos llegar al ascenso.
0: El hincha, el aficionado, siempre ha estado preguntando, pendiente de esta situación. Incluso se decía, hay mucho misterio, hay mucho hermetismo. Yo solamente me basaba a esperar información oficial. Porque si especulamos, si presentamos rumores, a lo mejor podemos entorpecer las negociaciones que ustedes van generando. Porque uno se sabe, se llega a saber, A o B, jugador, se llega a saber, pero no lo indicamos mientras no esté de manera oficial. Y esto es parte de la experiencia que ustedes van adquiriendo.
1: Sí, don Patricio, eso ha conllevado a que hoy por hoy ya hayan firmado, ya estemos tranquilos, ya tienen los finiquitos, están subidos, Sebas ya los subió al sistema Comed, estamos tranquilos, Anelíes en toda la situación, y felices de que justo el día de hoy también venimos viendo a los 3 jugadores. Creo que todo lo que hemos seguido este scouting hoy lo demostraron, están físicamente bien, tienen muy buenas condiciones, bueno, vienen de equipos, hemos traído jugadores de experiencia, no con eso quiere decir que los que teníamos no eran, pero estos jugadores tienen 2-3 ascensos, han jugado en equipos
0: profesionales. ¿Pero han estado en activo?
1: Activos, totalmente activos. Hoy eso lo podemos ver en el sistema, nosotros le seguimos todo el campeonato. Hay jugadores que, le pongo un ejemplo, no es que no están aquí porque no clasificaron en sus equipos, no, no lo es así. Hay unos que sí, pero hay otros que por falta de pago de los otros equipos, que usted entenderá, don Patricio, que en segunda categoría pasa muchísimo eso, pues nosotros hemos podido la posibilidad de poder sacarlos de esos equipos y tenerlos acá.
0: Sebastián, en apenas pocos días, ¿qué tan complicado es ahora las contrataciones subir al sistema para que queden ya habilitados?
2: Bueno, dando gracias a Dios, se ha obtenido una buena experiencia a lo largo de estos 3 años que se ha estado a cargo del sistema. Estamos bastante a tiempo. Tenemos hasta el, me parece que hasta el 4 de agosto nosotros para poder habilitar, y ahí se van a cerrar ya para todo lo que es ascenso. Entonces sí nos tenemos que mover un poco, pero como digo, dando gracias a Dios. Sí, estamos a tiempo, tenemos todo en orden. Es por eso que con algunos muchachos todavía no se han confirmado, porque tenemos que ver el tema del IES, del Ministerio del Trabajo. Es un tema grande, tampoco es que llegan, firman y ya juegan.
0: Es que la gente que a lo mejor por desconocimiento piensa que llega, le hacen firmar el carnet de cancha y está habilitado.
2: Sí,
0: no es así.
2: Sí, es un proceso grande. Yo alguna vez también fui ignorante en el tema y después ya de a poco fui aprendiendo, pero bueno, como dijo Andrés, dando gracias a Dios, la experiencia que se ha tenido, los muchachos están ya firmados, es por eso que ya los hemos anunciado, estamos ya con el proceso. Justo en la tarde tenemos ya un viaje a Ambato que tenemos que dejar incluso algunos papeles ya por el tema del provincial. Y como digo, es un poco tedioso, sí, pero todo está en orden. Ahorita estamos esperando ya la llegada de 2 o 3 jugadores más que están para que también proceder con la habilitación y tener todo listo. Nosotros esperamos que a más tardar el lunes o martes ya tengamos todo el equipo cerrado y ya podemos habilitar a todos para el campeonato nacional.
0: Yo les escucho, ¿no? Solamente jugadores que se van a incorporar, no estoy exigiendo nombres, no estoy pidiendo nombres porque estoy esperando que ustedes oficialicen. Para quienes visualizan la entrevista y el programa, nos dice Cristian Castro y Gustavo Nachi, son 2 jugadores ya confirmados que ya son parte de Ciudad de Fuego, señor presidente.
1: Sí, realmente con mucha satisfacción, un trabajo durísimo, felicitar a la comisión de fútbol, a la gente también que está atrás de los jugadores por confiar en el equipo. Traer jugadores de esta categoría no solo conlleva a poder pagarles, sino más bien a venderles el proyecto del club, y dando gracias a Dios hemos cogido estos años una buena reputación en este sentido, que podemos tener a jugadores de esta talla como Nachi, que estuvo en Liga.
0: El palmarés de él es interesante.
1: Es interesantísimo, Liga, Aucas, Guayaquil City, también estuvo en equipos de segunda, un jugador serio, correcto, o sea, realmente es un jugador que nos gusta. Hace 2 años estuvo recién con Miller Bolaños en Guayaquil City, realmente importantísimo. Además de esto, hoy nosotros no lo habíamos visto en persona a Cristian Castro, solo por videos y por los empresarios. Hoy en la práctica realmente nos supera lo que teníamos nosotros de él. Un jugador que tiene en los pies un pincel, creo que uno de los más técnicos que yo he podido ver en tan poco tiempo esto, y creo que hemos tenido buenos como Álvarez y todo, pero realmente nosotros felices de estos jugadores irlos sumando y que seguro van a servir de mucho acá en el campeonato.
0: Cristian Castro es enganche, de acuerdo a el palmarés que tiene, ha jugado en las formativas de Melec, Ferroviarios, Gloria de Salto, Deportivo Azogues, América de Pichincha, Deportivo Quevedo, Patria, Río Babahoyo, San Antonio en la Serie B, Atlético San Borondón. Es un jugador con un trajinar bastante amplio, pero esperemos que se integre al equipo, que sea parte del sistema que quiera emplear el técnico Cipriano Valentín con su juego. Es un enganche. Gustavo Nachi es un volante, es un mediocampista. No sé si es extremo de salida o dónde se ubica de mejor manera, porque hay que ver el rendimiento que tenga el jugador en el puesto, en la ubicación que le ubique, valga la redundancia, el técnico Cipriano Valentín. En este aspecto, señor presidente, los 2 jugadores ya están en el equipo, están entrenando con el plantel. ¿Cuándo se suman, como ya lo dijo Sebastián, pero ¿hay nombres?
1: Sí, por supuesto, ya está cerrado todo. Creo que hay un jugador que está todavía sin firmar todavía. Los otros ya tenemos preacuerdos. Ellos están por llegar el día de hoy. Le puedo adelantar algo, son dos del Olmedo, un juvenil y un delantero.
0: ¿Juvenil en qué posición, perdón?
1: Juvenil extremo. Es extremo, el juvenil. Sí, es un extremo súper picante, súper.
0: Que le hace mucha falta al equipo.
1: Sí, realmente él viene ya. Aparte de eso, viene un delantero fuerte de 1,88, 89, si no mal recuerdo.
0: ¿Delantero centro?
1: Centro, delantero centro, fuertísimo, con gol. Lo tenemos ya también acá. Igualmente tenemos centrales, tres centrales que ya llegarán entre mañana y pasado. Entonces estamos y llega un juvenil arquero, también llegó el día de hoy, uno de Guaquillas. Hoy en la tarde vamos a firmarlo, claro que ya tenemos todo arreglado, así que realmente tenemos un equipo súper competitivo.
0: ¿Podríamos decir entonces que plantel completo, como dijo Sebastián, para la próxima semana?
2: Sí, sí, sí.
0: Pero apenas quedaría una semana de preparación para que, en caso de iniciarse el 8 de agosto, el fin de semana del 8 de agosto.
2: Sí, exactamente, eso fue el pedido del profe. Él ya antes de esto estuvo en contacto con todos los jugadores y eso fue importante, que todos ellos vengan con ritmo. Como dijo Andrés, todos los jugadores vienen acabando sus campeonatos. Por A o B situaciones, ellos no continúan en equipos que incluso han obtenido un cubo para el nacional, pero para el campeonato nacional han tenido que salir. Otros que lamentablemente no han podido llegar a las instancias finales, pero han estado en actividad. Es por eso que hoy se inició los trabajos. Se va a trabajar incluso sábado y domingo también.
0: Ah, qué bueno.
2: Entonces,
0: a sacar ventaja de los pocos que queda.
2: Exactamente. Tenemos una jornada larga de trabajo. El profesor también los quiere poner a punto. Entonces, sí, como dice Andrés, nosotros tendríamos hasta más tardar el lunes ya el equipo establecido. De a poco se va a ir trabajando. Esto también tenemos que darnos cuenta que va a ser un campeonato incluso igual de largo que el provincial. Imagínense, en el provincial jugamos 11 partidos, uno que no se suspendió. Esta vez vamos a jugar 10. Entonces estamos por ahí, el trabajo del profe ya ha comenzado. Entonces esperemos, ha comenzado desde hoy. Los muchachos están en el gimnasio, después de cancha salieron al gimnasio y es un trabajo fuerte que van a estar ellos de exigidos, pero van a llegar con las cargas bien.
0: Se está cumpliendo el pedido que realizó el técnico y me parece que también con la aceptación de la dirigencia de realizar una mini pretemporada.
2: Sí, sí, sí, exactamente, se están cubriendo de buena manera las cargas. Esto también agradecer a la municipalidad que siempre nos abren las puertas de tanto como canchas, piscinas, de espacios donde se puede entrenar, a la comunidad de Runtún, al GAD de Ulva, es importante, a las comunidades de Juive, todos ellos nos han abierto sus espacios. Obviamente tienen sus limitaciones porque las canchas a veces no están en buen estado, entonces el profesor tiene que darse las vueltas, pero están entrenando a la mejor manera. Como digo, ahorita están en el gimnasio, un gimnasio que también tenemos un convenio con Ricardo Tapia, que le agradecemos desde sí, que siempre nos ha abierto las puertas en Tauros. Entonces están trabajando de buena manera, han tenido una buena planificación. Esta planificación no es que se hizo de la noche a la mañana, ya lo viene trabajando desde hace unas semanas. Es por eso que se tiene establecido que sábado y domingo también entre en el equipo.
0: Qué bien. Ahora, se incrementan tipo 7 jugadores, parece, ¿no? Más menos 7 jugadores. ¿Cuántos salen? ¿Cuántos abandonan?
1: De la misma manera.
0: Porque hay que entender de que no deben sumar más 7 jugadores porque el presupuesto no va a alcanzar para tanto, como dicen, no hay cama para tanta gente.
1: Sí, don Patricio, yo creo que hoy es el momento también de hablar un poco del tema de eso, de siempre les escucho en la radio y es importante saber el recambio que no teníamos en el provincial, que sí habían bastantes juveniles que recién están cogiendo experiencia, jugadores que eran de presupuestos súper bajos, en donde nosotros teníamos que cumplir esto porque sabemos lo que conlleva ahora. Son 3 meses más de campeonato en esta etapa donde hay que hemos incluido estos jugadores y que ahora lo único que estamos haciendo es equilibrando el presupuesto. Sacamos jugadores, lamentablemente nos toca hacer esto, nos duele muchísimo, créanse que es de las partes que en Baños no se acostumbraba a esto, pero yo creo que la presión de todo lado, la presión de periodistas, de la gente, del cuerpo técnico, de todos, conlleva a que si queremos llegar a la Serie B, nos toca meternos en el chip total del profesionalismo en el fútbol, y es quien nos rinde, tiene que dar un paso al costado. Tal vez a veces no es solo el rendimiento, también no entra en el esquema táctico del cuerpo técnico y nosotros no hacemos no somos quien les votamos, sino más bien el cuerpo técnico, según el
0: la decisión es del cuerpo técnico.
1: Totalmente, y lo digo así porque si fuera de parte dirigencial no nos costaría tampoco decirlo, pero es del parte del cuerpo técnico por el tema táctico que él necesita.
0: Hay una consulta que yo siempre lo he dicho y le vengo manteniéndome, me sostengo. Son 3 o 4 partidos del provincial en los que el técnico convoca 11 titulares, 10 u 11 suplentes, entre ellos 2 arqueros. Yo digo, si apenas es un arquero el que tapa, 3 arqueros para un partido. Bueno, él tiene su criterio. Pero luego hay las variantes que apenas a lo máximo 1 o 2, exagerado 3 cambios. El resto no tiene minutos.
1: Sí, don Patricio, recuerde que en esta temporada, ¿por qué van 2 arqueros? Primero, porque nos quedamos con un equipo limitado para el provincial. Hemos mandado a 7 jugadores. Entonces no teníamos jugadores, esa es la verdad, pero sabíamos que la experiencia nos ha dado a manejar el provincial, cómo llegar a ser campeones, y creo que ahí están los resultados, los hemos manejado de muy buena manera. El resultado al fin de cuentas es quién vale en el fútbol, sí, verdad que lo otro es importante también. Entonces nosotros teníamos una limitación del equipo, aparte de eso teníamos jugadores que había mucha distancia en la parte futbolística del titular con el suplente. Esto es fútbol y es así. Y tal vez por esa razón el cuerpo técnico también metía mano ahí. Pero hoy por hoy, pues realmente vamos a tener 18, 22 jugadores al mismo nivel y que seguro van a ser tomados en cuenta.
0: Qué bien, esperemos que eso sea, de que tengamos 16, 18 jugadores a un nivel que no incida en la variante. Si tiene que salir uno, ingresa el otro, que venga a mantener el ritmo o elevar el nivel de juego del equipo, que no ha sido el mejor en esta temporada. Una vez que culmina este torneo provincial, Sebastián, se hizo historia, algo inédito, histórico en el fútbol ecuatoriano, de que Ciudad de Fuego consiguió el pentacampeonato de manera consecutiva. Esto hemos revisado, no hay ningún otro equipo en el fútbol ecuatoriano 5 veces consecutivas en segunda categoría.
2: Sí, exactamente, don Patricio, nosotros sabíamos y estábamos conscientes de esto. Había sido un reto también grande que nosotros al principio como directiva no sabíamos lo que estábamos jugando, la historia que podríamos hacer nosotros y marcar en la segunda categoría de Quito de Tungurahua, y dando gracias a Dios se logró de buena manera, ganando en nuestra cancha. Entonces estamos contentos, bastante contentos. Claro que de alguna parte, no sé si personas de afuera o mismo lo quieren minimizar el logro, pero nosotros lo vemos como un logro importantísimo, los muchachos de la misma manera. Esperemos cristalizar este logro con el ascenso. Nosotros estamos, todos los años hemos tenido el mismo objetivo, pero esta vez se ha trabajado de una manera y después estamos reunidos de 8 de la mañana a 7 de la noche, incluso después más. Estamos trabajando de muy buena manera, esto sí lo digo, conjunto con el cuerpo técnico, dirigencia, con socios, incluso con jugadores. Se está haciendo un muy buen trabajo y esperemos que esta vez sí se cristalice el ascenso. Han sido muchas cosas, estamos cumpliendo 10 años, tenemos el pentacampeonato, esperemos cerrar con un broche de oro.
0: Y tomemos en cuenta esta situación, son apenas 10 años de la creación. 5 años consecutivos campeón y me parece que tienen un vicecampeonato.
2: Sí, se tuvo un vicecampeonato, me parece que es en el 19.
0: Bueno, sí, un vicecampeonato y 5 títulos en apenas 10 años de creación.
2: Sí, es algo muy bueno para el club. Eso dice muy bien de cómo es el club, de lo organizado, de lo serio que es el club, porque todas las personas que han llegado acá se han enamorado del club, y esto también nos ayuda a toda la gente de Baños y Baños en sí. Todos los jugadores que vienen se enamoran de aquí, los cuerpos técnicos también se enamoran de aquí, entonces nos ha ayudado bastante para poder hacer buenas contrataciones, para tener buenos jugadores, y yo no considero que este provincial sea fácil, porque si no cualquiera de los 10 equipos pudieran hacer lo mismo y pudieran quedar alguna de estas veces campeones. Entonces considero, eso sí, felicitando bastante a los muchachos, al cuerpo técnico, a nosotros como dirigencia y en especial a la hinchada que ha estado ahí partido tras partido, confiando en nosotros, siempre han estado confiando en todo el trabajo que se ha hecho, y es que juntos se ha logrado este campeonato, que como digo, no lo vamos a minimizar, y esperemos que lo cristalicemos llegando a la Serie B y que sea un éxito rotundo este año.
0: Como se dice en el argot popular, no hay quinto malo. Se obtuvo el pentacampeonato y que se venga a cerrar con broche de oro el ascenso a Primera B. Terminado el provincial, la entrega de trofeos, medallas. ¿Económicamente recibió el equipo algún apoyo, algún aporte del ASO de fútbol?
2: Bueno, esto estuvo en reglamento, esto ya reglamentado, esto no viene en decisiones así. Hay un
0: premio apoyo, económico, ¿no?
2: Hay un premio económico para el primer puesto y para el segundo, que obviamente es como un apoyo para nosotros ir armándonos para los nacionales, ¿no? Todavía no hemos tenido conversaciones con la asociación de Tungurahua, lo haremos ya en estos días también, porque obviamente eso nos va a poder ayudar para incluso traer los nuevos refuerzos y ya.
0: ¿Se sabe la cantidad, Sebastián?
2: Sí, me parece que son $3,000. No.
0: Se mantiene lo del año anterior.
2: Sí, lo del año anterior. Son 3,000 y 2,000 para el segundo. No es algo tampoco elevadísimo, pero sí es una buena ayuda que
0: todo aporte es bienvenido.
2: Exacto. Considerando que la próxima semana puede que ya salgamos a jugar, o incluso nosotros necesitamos ese dinero aquí para concentrar, porque esta vez vamos a concentrar aquí.
0: Entonces, ingresó donde quería yo topar este tema, que es muy, pero muy. Te digo, topemos con pinzas, porque vea. Para que el hincha entienda y sepa, Ciudad de Fuego va a incrementar el presupuesto en esta participación de los hexagonales nacionales. Me doy números, posiblemente llegaría al doble de los gastos que tenía en cada partido, señor presidente.
1: Sí, don Patricio, yo creo que hoy viene otra cosa importantísima. El salir a jugar fuera de la provincia ya conlleva concentración, dormida, comida, un bus cuesta de aquí a Santo Domingo a la noche $200 por día, realmente suben los costos bastantísimo.
0: Gastos de programación estando jugando como local ya aumenta.
1: Exacto, ya no es los mismos $800 que pagamos, ya llega a 1,600.

0: solventar esto y siempre quedar bien.
1: Dentro del presupuesto anual se manejó esta opción de clasificar y participar en este torneo de hexagonal.
0: Sí, don Patricio, siempre lo hemos manejado. Sabemos que éramos favoritos en ganar el título. Sí, efectivamente teníamos un presupuesto. Realmente el fútbol, el mundial, creo que lastimó no solo al Baño Ciudad de Fuego, lastimó a todo el fútbol ecuatoriano y mundial en la parte taquilla. Estamos un poco ahí preocupados, trabajando para buscar, pero también entendemos que después del mundial ahora vienen partidos importantísimos como jugar contra Espoli, la Unión, Daquilema, Mineros, que creo que va a respaldar a lo que el campeonato provincial no fue bueno en temas de taquilla, pero que creo que con eso vamos a solventar.
1: Pero dependerá muchísimo de los resultados que vaya obteniendo Ciudad de Fuego. Hay que ser reales.
0: Sí, don Patricio, yo creo que también esto va a motivar, porque no va a ser fácil ganarle a la Unión allá, no va a ser fácil ganarle a...
1: Tampoco que le ganen a Ciudad de Fuego.
0: Tampoco que le ganen. Aquí, esto yo considero, don Patricio, y estamos ajustando que si nosotros...
1: Fuertes de locales.
0: Ajustamos los 15 puntos, creo que nos da una gran posibilidad. Esto va a ser empates, pérdidas, triunfos, esto ya es... otro nivel, hay jugadores, imagínense, usted sabe que por la Serie B, que ahora es sub-25, todos los jugadores se quedaron sin equipos y todos han reforzado, va a ser segunda categoría, en este campeonato va a ser facilito tenerles a jugadores que han pasado en primera categoría en segunda categoría, así que va a ser un campeonato fuertísimo y que esperemos que en el grupo de la muerte que nos tocó, pues si nosotros pasamos, creo que el camino cada vez se va a volver más fácil.
1: El grupo está confirmado, oficialmente tendrá como rival Daquilema, campeón de Chimborazo, La Unión, campeón de Cotopaxi, Mineros, vicecampeón de Bolívar, estará Espoli, tercer lugar de Pichincha, y Colorados de Santo Domingo, los Sáchilas, perdón, como vicecampeón. Todo implica que es un grupo difícil, yo considero que todos los grupos van a ser difíciles, porque todos tienen ese mismo objetivo de buscar el ascenso. Dependerá muchísimo de cómo están estructurados sus plantillas. Ciudad de Fuego, y esto creo que ustedes como dirigentes estaban conscientes que necesitaba reforzar. Aquí la pregunta es, ¿las líneas en que se van reforzando de a poco es por criterio de la directiva o el criterio del técnico Sebastián?
2: No, nosotros siempre hemos venido trabajando de la mano con el cuerpo técnico. La comisión de fútbol también, ustedes saben que la confirman personas que saben bastante de fútbol. Entonces no son, digámoslo así, caprichos de los directivos o cosas que nosotros los hayamos impuesto. Siempre han sido pedidos del cuerpo técnico y obviamente nosotros aportando ahí con lo que se pueda. Entonces las líneas que se refuerzan son... Es un trabajo conjunto y de pedidos, y también escuchamos también a la hinchada, porque la hinchada, todos vemos el mismo fútbol, como se dice, ¿no? Se escucha también bastante la hinchada, se llega a un consenso y es donde se van reforzando las líneas. Como dice Andrés, son 8 jugadores de la plantilla, los que juegan son 11, entonces imagínense, en 8 es un buen número de refuerzos. Creo que es el mejor año en los que hemos trabajado por refuerzos. Todos los años pasados no hemos logrado concretar esos refuerzos de jerarquía o la experiencia que necesitábamos para afrontar los playoffs que eran antes, y aún así hicimos buenos papeles, ¿no? Pero esperemos que esta vez con toda la experiencia que nos ha dado el profe Cipriano, la experiencia también que tiene la dirigencia, la comisión de fútbol, podemos hacer un buen trabajo y los refuerzos lleguen a darnos una mano y a dar ese golpe de jerarquía que necesitamos en el torneo nacional.
1: Muy bien, ahora el tema hincha. El hincha sabe de que, y lo digo, lo di a conocer, ustedes lo confirman, de que los gastos se incrementan. Lamentablemente hay que decirle que el precio de las entradas no van a ser igual que el provincial. Hay que ser conscientes. Hay que ser conscientes de que tienen que elevarse, incrementarse, pero pensemos en el hincha, que quiere estar presente y que debe estar en cada partido llenando. Debe haber un encuentro de esta fase de hexagonal totalmente lleno el estadio, primero porque le ayuda económicamente al equipo. Segundo y primordial es el apoyo anímico, el envión que necesitan los jugadores. Y tercero, seguir haciendo conocer al país entero que Baños tiene una hinchada, un fútbol que quiere primera categoría. ¿Cómo han pensado los precios para estos partidos?
0: Bueno, don Patricio, yo creo que ese es un tema que ya lo venimos hablando después de la final. Primero, agradecerle a toda la gente que se ha dado cita a todos los partidos, de local, de visitantes, agradecerles infinitamente. El otro tema es seguir trabajando. Nosotros confiamos, este año creo que hicimos una parte donde no subimos precios, donde pusimos ofertas muy buenas.

0: y vamos a seguir así. Hoy por hoy este campeonato tenemos que ganarlo todos, tenemos que ganarlo hinchada, jugadores, directivos, prensa, todos. Así que en la parte económica, como presidente, como vicepresidente que está Sebas aquí, vamos a tratar de no topar el precio, de llenar los estadios, que sí, si es que hay que toparlo a veces un dólar más, lo haremos, pero la idea es llenar el estadio. Ojalá vamos a hacer números y si es que la gente llegue en su mayoría, ojalá no topar los precios y que la gente nos acompañe, que eso es lo que creo que ya es hora de volver a tener. Como 6-7 veces lo hemos tenido el estadio lleno, para que nos puedan dar ese golpe anímico con los jugadores, con la gente que va a venir de afuera. Recuerden que Espoli es un equipo de primera, que nos vamos a cruzar con equipos fuertes, que de aquí...
1: con presupuestos mayores incluso, como de Aquilema.
0: Exactamente, con presupuestos mayores, aunque ya no tan mayores, creo que estamos haciendo un esfuerzo ahora en este zonal fuerte, donde hemos sido competitivos con cualquier equipo que se nos ha puesto al frente, y creo que ha primado, aparte de no tener el presupuesto muy... con mucha diferencia, ha primado la responsabilidad del equipo, y creo que hoy sí nos hemos reforzado súper bien.
1: ¿Todavía no hay números?
0: ¿De
1: precios?
0: No hay precios, pero consideramos que no vamos a subir. Queremos el apoyo de la gente en los estadios, queremos llenar.
1: Perdón, ¿se podría nuevamente formular un combo, una tarjeta para estos partidos de hexagonal, por ejemplo?
0: Sí, no cerramos a nada. O sea,
1: me atrevo a pensar, digo yo, porque, perdón, Sebastián, la tarjeta anterior beneficia incluso a estos partidos que se vienen.
2: Sí, claro.
1: Beneficia. Mire cómo también se sacó ventaja el hincha.
2: Se beneficia también estos partidos, entonces nosotros también tenemos que pensar bastante en el hincha, que como siempre yo digo, confió en nosotros desde el principio. Entonces, si nosotros sacamos algún beneficio extra, va a ser una puñalada hacia ellos, pero como digo y como dijo Andrés, nosotros no pensamos en topar el bolsillo del hincha. Sí necesitamos bastante, nos cubrimos bastante nosotros de la taquilla, pero lo que queremos priorizar es que haya gente en el estadio, que los muchachos sientan esa fuerza y esa presión de la gente, presión buena que siempre ha sido así, y para que el equipo se sienta respaldado. No nos cerramos a nada, como dice usted, podría haber un combo, un abono para todos estos 5 partidos que tenemos.
1: Por ejemplo, yo pienso, digo, ¿por qué no? $25 los 5 partidos que cancele el hincha, asegura su presencia los 5 partidos, la dirigencia asegura ya su presencia 5 partidos, y si no, pues cada partidito le vale $7, digo.
2: Sí, son ideas, también nosotros se nos han ocurrido. Tenemos 30 socios y todos tienen sus distintas formas de pensar, sus distintos puntos. Nosotros tenemos reuniones en las que vamos lanzando las ideas y se van concretando. No nos cerramos a nada, como digo, y la información la iremos dando de a poco, y para que el objetivo siempre sea llenar el estadio.
1: Ese es el objetivo. Andrés nos hablaba, y esto me parece muy interesante, se hablaba de concentrar al equipo previo a un partido, sea de local, sea de visitante, mucho más de visitante, porque puede ser que tengan que viajar con un día de antelación. Esto incrementa costos, gastos, que seguramente ya van ustedes planificando. ¿Qué importante es que se sume la empresa privada en estos momentos?
0: Sí, don Patricio, primero decirles que sí, efectivamente, yo creo que cada vez hemos ido de menos a más este año, hemos ido con problemas, con ajustes de haber cambiado toda una estructura de equipo, haber cambiado, no haber conocido, creo que no a más de 3 jugadores en el equipo, hoy a medio familiarizarnos con los jugadores, ha sido durísimo. Este año creo que ha sido uno, desde los que tengo de presidente, ha sido el año más duro de poder consolidar algo, pero que cada vez... va creciendo y se va haciendo fuerte y se van abriendo los caminos fácil. Entonces decirles que volvamos a lo otro. Recuerdo antes de nos daban la comida, el transporte. Bueno, ahora ya tenemos una solicitud de un pedido que nos van a dar el desayuno. Entonces pedirle a toda esa empresa privada que se una, que necesitamos, que tienen transporte, que sí, tienen restaurantes.
1: Si tomamos años atrás, vea, por ejemplo, recuerdo muy claramente cuando se jugaban los y se disputaban los intercantonales de selecciones, los emprendedores, los vendedores de plaza, mercado, se hacían presente. Recuerdo muy claramente en entrenamiento con fruta. Por allí, el agüita. Por acá, venían, me recuerdo, a más de las frutas, el agua, el jugo de caña. O sea, son esas cosas que permiten de que el jugador se sienta respaldado y motivado.
0: Sí, don Patricio, mire, recuerdo, aparte de eso, miren, teníamos Chivas a disposición, teníamos a la familia Bermeo de arriba de... de los emprendimientos que nos daban almuerzo. O sea, teníamos que seleccionar cuál iba que qué día. Entonces ahora sí pedirles otra vez que son 5 partidos de visitantes, 5 de afuera, y que todo granito de arena suma muchísimo, y agradecerles. Creo que esa es la conexión que necesitamos volver a tenerla de parte de la gente hoy por hoy, porque se vienen cosas buenas para Baños, se vienen cosas importantes, y creo que cuando nos unimos todos cada vez se hace más fácil el camino a llegar a la Serie B.
1: Por favor, si hace falta una nueva tarjeta para estos partidos, nos dice.
0: Mire, a toda esa gente que dice, nosotros qué más quisiéramos, que ojalá tengamos 1,000 personas y que el combo no sea $25, sino $20 por todos los 5 partidos y tener 1,000 personas. Vamos a trabajar en eso, vamos a ver la mejor cosa, siempre pensando en que hoy necesitamos esa presión del hincha en el estadio para que pueda ser el jugador número 2 y nos pueda ayudar a ganar partidos, que realmente sí, a veces suele suceder que la hinchada es importantísima.
1: Andrés, de todos los jugadores nombrados, ¿con eso se queda? ¿Está cerrado? ¿No habría posibilidad de incorporar más adelante por pedido del técnico algún otro elemento?
0: No, ya está confirmado. Son los 8 jugadores que vienen. Día tras día se van a salir los nombres. No, hasta más allá, 2 días ya van a estar todos los nombres en la palestra. Ya cerramos, ya tenemos el scouting, hemos hecho todo el trabajo, que creo que va a ser imposible conseguir de hoy para mañana un jugador y nos podríamos equivocar.
1: Sebastián, hay tema de preocupación por el inicio del campeonato de estos hexagonales, como está previsto el fin de semana del 8 de agosto, en vista que hay equipos que no tienen y no cuentan con las licencias de clubes. Hoy, hasta el día de hoy, perdón, hasta las 15 horas, tienen opción de subir a la plataforma y quedar habilitados. Pero se habla de que no es uno, son varios equipos.
2: Sí, bueno, este, como sabemos nosotros, ha sido un problema de año tras año. La federación ha ido incluso cambiando la manera de hacer el licenciamiento. Este año tuvimos doble licencia, nosotros tuvimos que sacar una licencia para el campeonato provincial y otra licencia para el campeonato nacional. Entonces prácticamente son unos protocolos que ellos van haciendo para que sea la mejor manera. Lo digo así con tristeza, si es que ya no sacan la licencia, prácticamente son irresponsabilidades de los equipos.
1: ¿No es también de las asociaciones que permiten disputar un campeonato sin haber estado legalmente inscritos?
2: O sea, esto creo que se conjuga, ¿no? Incluso nos vamos a la burocracia que existe en todos los ministerios para nosotros sacar papeles. Tuvimos que estar en Quito 3-4 días nosotros como directiva presionando para que nos ayuden con un papel. Ese es el trabajo que nosotros hemos hecho, pero como digo, creo que es responsabilidad de cada club. La licencia que tuvimos ya en el campeonato provincial, existen algunos parámetros que son los mismos que nosotros cargamos al campeonato nacional, claro que mucho más grande. Entonces ahora se sabe que hay estos 2 días, me parece que hoy a las 3 de la tarde ya se cierra la plataforma. La federación ya viene trabajando esto semanas atrás, no es que se va recién a revisar hoy 3 de la tarde, están prácticamente todos ya revisados.
1: Quiero una apertura de 48 horas desde el día lunes.
2: Como digo, es solo para cargar documentos, más no para poder esperar que saquen los documentos.
1: Y esto implicaría a lo mejor que hay equipos que no puedan actuar porque no cumplieron, ¿y se podría trastocar el formato, el sistema de campeonato que está ya lanzado?
2: La verdad, personalmente no creo que se toque el campeonato, porque eso está ya reglamentado, esto es un reglamento que está aprobado por la federación. Lo que sí pueden tocar bastante es a los equipos. Equipo que el segundo, si no cumple, cumpliría el tercero, como ya lo fue en Cotopaxi, me parece. Salió la UTC y está ahora Fire System. Entonces, sí, yo creo que se van a ir pasando. Incluso hubo una vez en el campeonato de Pichincha que clasificó el octavo.
1: Sí.
2: Entonces,
1: no. Pero lo que llama la atención, por ejemplo, en Morona, todos los equipos no están con la licencia, ¿y cómo pueden representar?
2: Sí, son cosas que la verdad llaman bastante la atención. En eso yo creo que se van a incrementar los cupos en las provincias que tengan más equipos, pero que se tope el sistema del campeonato, lo dudo bastante, porque eso es algo que ya está aprobado por todas las comisiones de la federación. Entonces, lo que se puede hacer es cambiar de equipos, más no cambiar el sistema de campeonato.
1: Bien, para ir finalizando, permítame dar lectura de la cantidad de mensajes que han llegado felicitando al cumpleañero. Juan Carlos Andrade, un feliz cumpleaños a mi hermano del alma, Andrés Gamboa. Dios le bendiga siempre. En transferencia, el saludo, dice acá Andrés. También Dick Max Vini, feliz cumpleaños mi pana Andrés Gamboa Bermeo. Danis Moya, feliz cumpleaños Andresito Gamboa, y que todas sus metas se cumplan. Víctor Hugo Cortés, feliz cumpleaños mi gran amigo Andrés. Baños, Ciudad de Fuego, por siempre. Tenemos más mensajes para Liz Espín, feliz cumpleaños al mejor padre, amigo y esposo, que Dios le regale muchos años más de vida. Arlet Carolina Flores, feliz cumpleaños al presidente del mejor equipo, que Dios siempre le bendiga, Andresito. Andrés Naranjo, por favor, un saludo. Andrés Gamboa, en su día de cumpleaños. Santiago Gamboa, feliz cumpleaños, ñaño, que sea. Este año se te cumplan todas las metas que te has propuesto. Un abrazo. Se necesita un buen director técnico. Ah, bueno, son cosas que ya vienen, ¿no? De cada uno de los hinchas aficionados. Pero reiteran ese saludo, la felicitación al presidente de Ciudad de Fuego que nos acompañó en esta tarde. Gracias a ustedes por estar presente acá. Reiterar el saludo, la felicitación de que sean muchos años más. Que todo lo que se vienen proyectando, programando como dirigencia se vaya cumpliendo. Jugadores que se vayan ya sumando, que se fortalezca el equipo y lo más importante, que el hincha ya empiece nuevamente a empoderarse del equipo. Nos han estado consultando insistentemente de nombres, acá se han dado dos nombres que están oficiales, no hemos dado otros nombres porque todavía no es oficial. Ya una vez que estén incorporados, que todo esté legalmente, entonces ahí anunciaremos, al igual como lo está haciendo la dirigencia. Y de aquí en adelante, hinchada y la empresa puede sumarse a colaborar y apoyar.
0: Sí, don Patricio, agradecer a toda la gente que nos ha dado ese mensaje de feliz cumpleaños, seguir con el compromiso de la única manera que estamos, no solo Andrés Gamboa, sino todos los socios, por el deporte baneño, por el fútbol que amamos muchísimo, por el deporte, agradecerles a todos ellos, igualmente invitarles a toda la gente, a las empresas que se sigan sumando, agradecerle a la empresa Indoamérica, realmente por sumarse a este proyecto, a las autoridades que siguen siempre al lado de nosotros, que eso es importantísimo, y a toda la gente de Asrecita, el compromiso de la directiva no es topar el bolsillo, sino más bien es todos unirnos para llegar a la serie. Un saludo a usted, don Patricio, y ojalá que este camino que se viene durísimo desde la próxima semana, todos podamos tener la sabiduría y la paciencia para poder salir adelante de esto.
1: Sé que queda pocos días, no sé si han proyectado un partido, no sé, de preparación, habría la posibilidad de esa remota idea.
0: A ver, teníamos una opción, pero hay que manejar. Lo que pasa es que las cargas no dan, y usted entenderá que en la parte física hay que manejar bien las cargas. No podemos llegar a un partido por tener una taquilla, priorizar la taquilla por priorizar el estado físico de los jugadores. Así que el cuerpo técnico está manejando cargas, y si es que no lo hay, no es por tema de que no tenemos equipos, porque tenemos equipos con mucho orgullo que se pelean por venir a Baños, y equipos de trayectoria, pero hoy sí hay que priorizar. Si todos nos metemos en el chip de llegar a la Serie B, hay que priorizar el ascenso a la Serie B.
1: Bien, hay que respetar esta situación también. Sebastián, en la parte final, esperemos que la dirigencia pueda ir proyectando, programando estas opciones para que el hincha también salga beneficiado, asegurar presencia del público en los escenarios. De seguro que el trabajo de ustedes como dirigentes ya estará encaminado a tener todo listo en cuanto a logística, en cuanto a tema inscripciones, en cuanto a tema el club que esté sin novedad, para que el hincha empiece ya nuevamente a estar presente en el escenario.
2: Sí, don Patricio, nosotros primero siempre agradecidos con todas las personas que se suman al equipo, medios de comunicación, hinchada, autoridades, con todas las personas, y un Dios le pague, y muchas gracias por confiar en nosotros. Hemos tenido ya este objetivo del pentacampeonato y ahora nos vamos por conseguir ese cupo a la Serie B. Entonces, agradecerles a todos y pedirles, como alguna vez lo dije, que nadie se baje de este barco, que mejor todos rememos para el mismo lado, y esperemos que allá en diciembre podamos darnos el abrazo y al siguiente año estar en Serie B.
1: Algo que todos los que analizamos fútbol podemos decir: si supera esta fase, este grupo tan difícil y complicado, Baños de Fuego es candidato a la Serie B. Eso sí, tómenlo muy en cuenta, porque se ha hecho un análisis y se sabe que este es uno de los grupos más complicados y difíciles, y el hecho de pasar, dejar en el camino a equipos favoritos o con posibilidades, Baños se va convirtiendo en un real y potencial candidato a la Serie B.
2: Sí, lo sabemos, estamos conscientes. Desde semanas nosotros veníamos trabajando, prácticamente nosotros sabíamos ya los rivales que teníamos, y es un dicho, y todas las personas nos han dicho, que de los dos que clasifiquen de aquí va a estar el equipo que esté en la Serie B. Esperemos, y Dios quiera,
1: sin desmerecer a los otros equipos, lógicamente.
2: Nosotros siempre hablamos desde la humildad, ellos también tienen su presupuesto, tienen su historia y tienen su trabajo también. Por algo, dos equipos comparten el campeonato, o sea, dos son campeones, dos también son vicecampeones y el otro tercero. Todos los equipos van a ser fuertes, es por eso que digo, cualquiera que los dos pasen de este grupo, creo que va a ser uno, va a estar en la Serie B. Ojalá seamos nosotros.
1: Esperemos que así sea. Muchas gracias a ustedes por estar presentes acá. Nos vamos. Culminamos así la información. El día de mañana estaremos con más. Buenas tardes.
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4: Antes de dar a luz a Santo Domingo de Guzmán, su madre, la beata Juana de Asa, tuvo una revelación celestial. Contempló en su vientre a un pequeño perro que sostenía una antorcha encendida en su boca, con la cual parecía encender el mundo entero. Aquella no era una visión ordinaria, era el anuncio profético de la gracia. Ese niño nacido en las tierras de Calaruega vendría a iluminar las tinieblas del error con la luz radiante del Evangelio. Domingo no guardaría la verdad para sí mismo. Su palabra sería fuego que enciende otros fuegos, extendiendo la fe por todos los confines de la tierra. Hoy, esa misma antorcha sigue encendida en cada rincón del mundo, donde un predicador eleva su voz. Santo Domingo de Guzmán.

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escuchando El Campanario. Hola, hola, hola. Muy buenas tardes, amigos y amigas de Radio La Voz del Santuario. Ya estamos aquí compartiendo con ustedes desde cabina principal de 107.3 FM. Empezamos con buen ritmo, claro que sí, estamos en pupito de semana, la mitad de esta semana, muy productiva de seguro para usted, para mí, para todos. Aquí estamos conectados por la que siempre está para usted, Santuario FM, las 24 horas. Allí estamos conectados para que usted esté súper anímico, alegre, compartiendo con nosotros información, también entretenimiento, todo a detalle, siempre con la radio de los baneños. Saludamos a toda la gente que también nos escucha en otras ciudades, porque nosotros llegamos por www.radiolavozdelsantuario.com. Sí, señores. Llegamos a través de la web y por nuestra app. Estamos en Play Store como La Voz del Santuario. Así que descárguese, manténganos siempre junto a usted. Y aquí estamos nosotros para alegrarle la tarde con buen ritmo, con buen sabor musical. En El Campanario, hasta las

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3: Qué gusto saludarlos en esta mitad de semana. En La Iglesia Informa celebramos la memoria de los santos Marta, María y Lázaro, los tres hermanos de Betania, que fueron grandes amigos de Jesús. Mientras Marta servía con diligencia y María escuchaba con devoción a los pies del Maestro, Jesús nos enseñó el equilibrio perfecto entre el trabajo activo y la oración contemplativa. Esta fiesta nos invita a preguntarnos, ¿cómo acogemos hoy a Jesús en nuestra vida? Lo invito a que hoy intente transformar su hogar, un espacio donde habiten la acogida, la escucha atenta y la paz de Dios.
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0: Señor.
1: Los detalles.
0: El alma que te llevaste al cielo era el tesoro más grande de nuestro corazón. Él nunca morirá en nosotros, ya que siempre recordaremos su generosidad, su lealtad, su carisma. Que el Señor te conceda la felicidad de la gloria eterna. Amén. Invitación a misa de honras. Al recordar con profundo dolor el primer mes del fallecimiento de quien en vida fue Señor Hernán Primitivo Delgado Delgado, su esposa Juanita Reyes, sus hijos Hugo, Anita y Karina Delgado Reyes, sus padres Filiberto Delgado y Delia Delgado, sus hermanos Arcesio, Angelita, Teresa, Mercedes, Gladys, Beatriz, Delgado Delgado. Sus hijos políticos, sus nietos, Yareli Romo y Mikeili Villavicencio. Y más familiares agradecen a las personas, familias e instituciones que se solidarizaron en los momentos de dolor. 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Baños Julio del 2026.

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escuchó en ese entonces. Han pasado ya muchos años, muchísimos años, y aún mantiene ese ritmo contagioso desde el inicio. Hoy nosotros estaremos hablando de varios temas dentro del programa, así que queremos saber de usted, queremos saber ese reporte de sintonía a través del 0960-713721. Saluditos a nuestra bella gente que nos escucha en la calle Oriente y Tomás Alflans. Allí están en sintonía de...

Una tarde súper espectacular, una tarde con un sol caluroso en nuestra ciudad y me imagino que también en algunas otras cercanas a Baños de Agua Santa. ¿Qué harán este miércoles? Algunos estarán trabajando ya en su oficina, en su trabajo, en su negocio. Estarán tal vez conduciendo con Santuario, en casita, por supuesto, disfrutando de los pequeñines, de sus hijitos que están de vacaciones. Otros tal vez están en otras ciudades disfrutando en familia, aprovechando este tiempo ameno, de todo un poco, pero yo siempre le invito a que sintonice Radio La Voz del Santuario, que está siempre contigo.

56 minutos y nosotros agradecemos a nuestras marcas publicitarias, a Centro Automotriz Ramilex. 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

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Y así nosotros agradecemos a todas nuestras marcas publicitarias. 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Al ritmo de Elvis Crespo, nosotros continuamos.

15:09, una tarde espectacular. Permítame enviar un saludo muy especial para nuestra gran amiga, la señora Inés Romero, que nos escucha ya desde el sector del terminal terrestre. Gracias por continuar con nosotros en sintonía de Radio La Voz del Santuario. Nos vamos al espacio publicitario, ya regresamos con mucho más.

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mes de julio está cada vez llegando a su finalización. Y con ello, varios acontecimientos súper chéveres, interesantes, suceden. Y es que justamente hoy, la luna llena, sí, porque estamos en luna llena, no sé si ustedes se dieron cuenta ayer, pero ya estamos en luna llena. Y esta no es cualquier luna llena, sino la luna llena del ciervo que iluminará el cielo esta noche, para que ustedes presten atención, puedan visualizar un panorama nocturno.

miércoles, con un sol maravilloso, radiante, se va a lavar su ropita, hágalo, aproveche. Sí, señores, aproveche este buen clima, haga lo que tenga que hacer, colóquese una gorrita, proteja su rostro, si tiene bloqueador solar, póngase, hidrátese lo que más pueda y aproveche este buen clima aquí en la ciudad de Baños de Agua Santa. Nos vamos al espacio publicitario, ya regresamos después de las mezclas de DJ Monkey.

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2: Siendo un joven estudiante en el Estudio General de Palencia, una terrible hambruna asoló la región de Castilla, conmovido hasta las lágrimas por la miseria de su pueblo. Domingo tomó una decisión que conmovería a la historia. Vendió sus posesiones más valiosas, sus pergaminos y libros de estudio, para alimentar a los hambrientos. Ante la sorpresa de sus compañeros, pronunció aquellas palabras que aún resuenan en nuestros corazones. ¿Cómo podré yo estudiar en pieles muertas mientras mis hermanos mueren de hambre? En ese

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0: Y como le había dicho hace minutos atrás, en esta noche tendremos luna llena, pero no cualquier luna llena, sino la luna llena del ciervo y otros espectáculos astronómicos en este mes de julio para cerrar con broche de oro y decir bye bye mes, gracias por todo. Deme unos segundos nada más para que se coloquen los audífonos, el micrófono esté bien instaladito y así poder recibir en esta tarde a DJ Monkey.
1: Ah,
0: hola, hola, hola.
1: Hola, Ari.
0: ¿Cómo está? Buenas tardes, Monkey.
1: Increíble.
0: Qué chévere tenerlo increíble aquí conmigo. Oiga, está usted brillando.
1: Por favor.
0: Como la tarde.
1: Por favor.
0: Un sol brillante.
1: Sí, ve mi frente.
0: Por eso digo, radiante. Está brilloso.
1: Radiante,
0: y
1: bello.
0: Y también está radiante.
1: Bello.
0: A veces este sol, cuando uno está, digamos, haciendo actividad como caminar.
1: Caminar en ese solazo.
0: Caminar, estar haciendo, yo que sé, algunas tareas que necesitan esfuerzo físico.
1: Ajá.
0: Agota, ¿no?
1: Sí, señor.
0: Agota bastante.
1: Te agota. Pesa el sol.
0: Ah, ah.
1: Te frustra. Te pone de mal genio.
0: Duele la cabeza.
1: Duele todo. Y lo pone de mal genio uno lo pone.
0: ¿Usted está de mal genio?
1: No, yo estoy feliz de la vida.
0: Porque yo a usted le veo radiante.
1: Soy feliz de la vida, lindísimo. ¿Y cómo no vas a estar feliz también? Oiga, está quedando pero vacancísima. Bella muñeca. Está quedando la cabina número uno de la 107.3 FM. Si ustedes estuvieran presentes y pudieran visualizar también.
0: Ya, pero de esa explicación, la gente no puede ser adivina. Usted déle una breve descripción.
1: No, es una pequeña sorpresa. Es que si le doy ya, ¿qué
0: gusto va a haber? Yo sí le voy a dar una descripción, nada, qué sorpresa.
1: Ahí están los maestros.
0: Exacto.
1: Hay harto cable.
0: Hay mucha gente trabajando para dar una hermosa imagen a la nueva cabina de 107.3.
1: Las molestias de hoy serán el bienestar para el mañana.
0: Oh, wow, ha venido filosófica.
1: Por favor.
0: No, de verdad, aquí estaba en la mañana el arquitecto Miguelito y el arquitecto Patito.
1: Sí, señor.
0: Ellos estaban que de un lado a otro, viendo detalles, que sí, que por acá la ventana, que sí, que por acá no sé qué cosa.
1: Sí.
0: Que verá, darse cuenta que necesitamos esto, este otro. Pero qué bestia, ¿así?
1: No, bien, bien, o sea,
0: así
1: bien.
0: Así de estricto, el Patricio y el Miguel.
1: Para que vean nomás en ese porte. Oye, hablando de Miguelito, permítame saludar también.
0: A ver, espere,
1: Happy Birthday, póngale ahí. Póngale.
0: Mariachi.
1: Se lo dice usted o se lo digo yo.
0: Yo ya le dije desde la mañana.
1: Se lo diga.
0: Ahora es su.
1: Pero diga. No, ya le dije.
0: Turno.
1: Antes le di, lo abracé, le di un beso y le dije cuánto lo quiero. Le digo chiquito.
0: ¿Cuánto lo quiere?
1: Con todo mi corazón.
0: Ay, qué
1: bendición. Es que parece un llaverito.
0: A ver, dígale, diga su poema.
1: Al lado mío parece mi dedo meñique.
0: Groserito. Ya, a ver.
1: ¿Por qué grosero? Mi dedo meñique del dedo del pie gordo, chiquito.
0: No, no, pero dicen que las cosas pequeñas cuestan caro. Así que Miguelito cuesta caro.
1: Oh, wow. No, permítame saludar también de parte de todo el personal de Radio La Voz de Santuario, esa de mi pana Miguel, el Gato García. Hoy, nada más y nada menos, que estamos, ¿cuándo estamos el día de hoy? Permítame.
0: 29, señor.
1: Miércoles está cumpliendo un añito más de vida de parte de todo el personal. Ya
0: sí,
1: saben,
0: hermano.
1: Le enviamos un fuerte abrazo a la distancia. Traerá alguito porque esta tarde lo vamos a celebrar con bombos y platillos. El chico bomba de
0: el
1: la
0: chico
1: tarde.
0: Bomba está de Happy Birthday.
1: Por favor.
0: Un sinnúmero de mensajes que le enviaron en Facebook. Parece político, ¿no? Miguel.
1: Hoy va a soplar la vela ahora en la noche.
0: Sí.
1: Hoy va a soplar, le van a hacer soplar la vela.
0: Yo creo
1: vela
0: que desde la mañana estuvo así.
1: Sí, señor.
0: Mira, bien feliz.
1: No, está bien. O sea, es que todos los días no se cumple años, ¿no?
0: Pero es que
1: por
0: tenía
1: favor
0: un brillito en los ojos.
1: Es que lo que es la sorpresa que le pueden tener en el hogar, ¿no?
0: Claro,
1: o sea,
0: claro,
1: sabe.
0: Claro, claro.
1: Eso ya es muy íntimo, o sea,
0: ajá,
1: ya es de ping pong nada más ya.
0: Sí.
1: Por favor.
0: Bueno, eso no queremos saber, lo que queremos saber
1: yo
0: es
1: sí
0: que.
1: Yo sí quiero saber, a mí me encanta el chisme.
0: Eso es privado.
1: Ya mismo que venga le pregunto, ¿qué va a tener? ¿Qué va a tener? ¿Qué va a tener para esta noche? Así que le enviamos saludos muy, pero muy especiales también para mi pana.
0: De seguro hoy hay un pastelito.
1: Wow.
0: En casita.
1: Sí.
0: En la mañana ya sopló una velita.
1: Sí. Y ahora
0: con
1: en la noche,
0: mucho cariño.
1: Ahora en la noche le voy a hacer soplar la vela también.
0: De seguro hay un caldito de gallina.
1: ¿Ya? ¿Caldito de gallina en la noche?
0: ¿Usted qué sabe?
1: Caldo de gallina en la
0: noche. De pronto por ahí un arrocito relleno.
1: Wow. Bueno, eso sí.
0: Sí.
1: Sí.
0: Una gelatinita.
1: Arroz fiestero.
0: ¿Qué más pueden dar en un cumpleaños?
1: Tosta.
0: La tortita de la familia.
1: Canguil.
0: El canguilito que no puede faltar en la mesa.
1: El flan.
0: Vamos a ver si es que doña Lili hace flan.
1: Un flan. ¿Qué más se puede repartir en la noche? La mortadela picadita.
0: El quesito.
1: Claro, bonito.
0: Ojalá traiga poquito.
1: Y el regalito. El regalito.
0: Oiga, qué le darán de regalo, ¿no?
1: Oh, wow.
0: Es que Miguelito ya lo tiene todo.
1: Por si acaso, ¿no?
0: De verdad. Ahí que vaya a darse una vueltita por el bosque.
1: ¿Qué va a hacer en el bosque?
0: El bosque encantado.
1: No, chévere,
0: saludos,
1: chévere.
0: Saludos, Miguelito. Saludos a nuestro cumpleañero. De parte, ya lo sabe, de parte de la Radio Santuario, de parte del equipo del Campanario, por supuesto. Le deseamos éxitos en su vida. Que Dios y nuestra Madre Santísima del Rosal de Aguasanta, pues le colmen de muchas bendiciones, de buena salud, que creo que ese es el propósito de todos, porque con salud se puede hacer todo.
1: Mes de muchos cumpleañeros, ¿no?
0: Sí.
1: Muchos cumpleaños, se viene más cumpleaños.
0: El jefecito, él fue en junio.
1: Sí,
0: bueno, la jefecita también fue en julio. Y el Miguelito, jefecito, también fue en julio.
1: Aquí todos son jefes.
0: Después ya van los de agosto. Por ahí los Leo, los del signo.
1: Ese es el signo más codiciado y más amado por todos.
0: Sí, señor. Pero julio. Y el Miguelito, jefecito, también fue en julio.
1: Aquí todos son jefes.
0: Después ya van los de agosto. Por ahí
1: favor.
0: Los Leo.

0: Ayer en la noche, pese a que, claro que teníamos iluminación artificial por las lámparas, pero la noche estaba súper clarita.
1: ¿Anoche?
0: Sí, salí. Ah, oh, usted sí, pues de aquí a las 11 de la noche.
1: No,
0: salí a la casa.
1: No pude porque me vinieron a ver.
0: Ah.
1: Estuve un poquito ocupado anoche.
0: Mejor no le digo con quién porque...
1: Me vinieron a ver y no pude ver que había la luna.
0: Sí.
1: ¿Estaba la luna?
0: Todos los días está la luna.
1: Wow.
0: Pero no todos los días aparece el ciervo.
1: ¿Cuál ciervo?
0: El ciervo, pues.
1: ¿El ciervo?
0: Uh-uh.
1: ¿A dónde?
0: En la luna.
1: El ciervo en la luna.
0: La luna llena del ciervo. Así se llama.
1: Por favor, me interesa.
0: La luna de hoy día en la noche. O sea, ayer había luna llena, sí, pero creo que hoy va a estar súper espectacular, así como está el sol.
1: ¿Ya?
0: Esperemos que no se nuble, porque normalmente cuando existe algo espectacular astronómico, siempre Baños o cualquier parte del Ecuador está nublado.
1: Todo el mundo lo ve menos nosotros.
0: Sí, exacto. Pero la luna llena del ciervo es uno de los eventos más esperados y llama la atención por la forma que tiene la luna, justamente la luna de julio. Y es que, a ver, este evento astronómico coincide con la época del año en la que los ciervos machos desarrollan nuevas astas.
1: ¡Wow!
0: ¿Cómo serán, no? En los campos de Norteamérica, en los bosques de Norteamérica, en los bosques de Canadá.
1: Póngale ahí un fondito ahí de vámonos a transportar allá por aquellos países, allá en aquellos bosques.
0: Ajá.
1: Nublosos.
0: No, no va a estar nublado.
1: Lleno de neblina.
0: Va a estar... No, va a haber neblina.
1: O sea que no hay neblina en ese bosque.
0: Mira, estamos en la noche,
1: estamos
0: en el bosque.
1: Usted y yo en el bosque. Estamos.
0: Y por
1: solos.
0: Ahí la luna llena del ciervo.
1: Ari, tengo frío.
0: Aparecen ciervos machos donde desarrollan nuevas astas.
1: Estamos solos y yo tengo frío.
0: Es que este es un fenómeno que se va a disfrutar hoy en la noche.
1: Wow, usted no más mire porque yo tengo frío.
0: En varios lugares del mundo.
1: Tengo miedo.
0: La luna tomará un tono anaranjado debido al efecto de la atmósfera.
1: De ojos por todos lados.
0: Asimismo, debido al perigeo lunar, cuando el satélite se encuentra cerca de la Tierra,
1: no traje repelente.
0: La luna se observa mucho más grande y brillante. Ay, como si le fuera a perseguir.
1: Páreme volar y tengo.
0: Pero no le persigue la luna.
1: No me persigue el cuco.
0: Le persigue la luna llena del ciervo.
1: Abráceme que tengo frío.
0: Por ahí pasaron los ciervos.
1: Tengo frío.
0: Por eso el murmullo de los perros.
1: El lobo. Andan cazando a Caperucita. Pobre Caperucita. Y llega el cazador.
0: Ya llegó. Y llegó. Y llegó. Y llegó, señor.
1: Ari, tengo frío, Ari. Pero respóndame que tengo frío, estoy diciendo.
0: Tranquilo, Monkey. Tranquilo, tranquilo, tranquilo.
1: No pude hacer la fogata porque estaba la hierba y la madera estaba húmeda.
0: ¿Sí?
1: Y usted se olvidó de traer los fósforos.
0: Oye, imagínese, ¿no? En una luna llena aparecen estos animalitos.
1: Wow. ¿Usted quisiera en una luna llena?
0: Nada, mirar cómo cambian el asta. Es que ese es el propósito de esta luna llena del ciervo, porque se supone que es una luna anaranjada gigante.
1: ¿Ya?
0: Que va a cubrir bastante la parte de Norteamérica y en otros países.
1: Wow.
0: Yo creo que en Ecuador también, porque ayer en la noche estaba súper bonita la luna, despejada, súper redondita, pero con los colores normales, ¿no?
1: Ya, blanquita.
0: Blanca. En cambio, en esta noche, de seguro, pues habrá esta etapa del ciervo, ¿no? Que será cambiar las astas como sinónimo de un ciclo viviente de este animalito.
1: ¿De qué color dice que va a estar la luna?
0: Anaranjado.
1: ¿Y por qué? ¿Por qué ese color?
0: Porque tal vez hay un poco de la ayuda.
1: ¿De sol?
0: No.
1: O sea, en otro lado está saliendo el sol y se choca.
0: Pero ¿sabía que el sol se pone en la parte de atrás de la luna?
1: Ya. Pero por eso digo, ¿pero por qué ese color de anaranjado?

0: No solamente yo lo digo, ¿no?
1: Ajá.
0: El amigo taxista también se hace la pregunta.
1: Es que tal vez sea porque el satélite también...
0: ¿Satélite?
2: ¿Satélite?
1: Claro, a ver, ¿la luna es un satélite? Ya, entonces,
0: ¿pero
1: está
0: cuál
1: bien
0: satélite? ¿Pero por qué razón se pone de color naranja?
1: Debido a los efectos astronómicos que suceden. Ajá.
0: Wow.
1: Sí, probablemente por eso.
0: Wow.
1: Pero aquí tenemos a la enciclopedia, así que vamos a ver. Consulte, Monkey. Wow. Consulte.
0: Déjeme preguntarle a la IA. ¿Por qué razón se pone la luna de color naranja?
1: Yo creo que tal vez debe ser un poquito del efecto del sol. Creo yo. No sé. No sé. Pero ahí investigue. Lo que sí sé es que hoy en la noche habrá luna llena del ciervo.
0: A ver. Ya le pregunté a la IA.
1: Ajá.
0: Y dice. La luna se pone de color naranja debido a la atmósfera de la Tierra y a un proceso llamado dispersión de la luz, que ocurre principalmente cuando la luna está muy baja en el horizonte o cuando hay partículas en el aire. ¿Cómo funciona este cambio? Pues cerca del horizonte, cuando la luna sale o se pone, su luz debe atravesar una capa de aire mucho más gruesa para llegar a nuestros ojitos que cuando está arriba en el cielo. Filtro de colores. La atmósfera terrestre bloquea y dispersa los colores con ondas cortas como el azul y el violeta. Paso libre, pues los colores con ondas más largas como el rojo y la naranja logran pasar el largo y llegan directo a tu vista. Es la misma razón por la que el cielo se ve rojo en los atardeceres.
1: Wow.
0: Así que,
1: qué hermoso.
0: Pero...
1: En síntesis, ¿por qué se vuelve naranja?
0: Déjeme preguntar nuevamente porque...
1: Yo sí
0: no,
1: sé.
0: Me
1: ayudó bastante. Sencillamente es por el efecto de la atmósfera. Fin. Es por eso.
0: Déjeme ver porque no me
1: gustó. Es por eso,
0: No me gustó.
1: Por eso es anaranjado. Y yo le había dicho que en julio se dio varios eventos lunares, en este caso. Por ejemplo, el martes 7 de julio tuvimos el cuarto menguante. ¿Sabe qué es el cuarto menguante?
0: El cuarto menguante. El cuarto menguante, me interesa eso, saber qué significa el cuarto menguante.
1: Bueno, te invito a que siga buscando. El lunes 13 de julio, por ejemplo, Monquisito, la luna tuvo ese perigio lunar.
0: Ay, wow.
1: El martes 14 hubo luna nueva.
0: Wow.
1: El viernes 17 hubo la conjunción de la luna y Venus.
0: Ah.
1: El 21 de julio hubo el cuarto creciente.
0: Wow.
1: El pasado 25 de julio hubo un apogeo lunar.
0: ¡Qué interesante!
1: Este miércoles hay la luna llena del ciervo y perigeo lunar. Por
0: wow.
1: eso ese perigeo lunar es lo naranjita que usted había mencionado.
0: Wow.
1: Y el jueves 30 de julio habrá lluvia de meteoritos Delta Acuárida.
0: ¡Wow! O sea, me toca esconderme.
1: No.
0: Va a haber
1: supuestamente
0: lluvia.
1: Eso no es aquí.
0: ¿Y a dónde va a haber eso? ¿En otro país?
1: Allá por Norteamérica, por donde hasta aparecen ovnis y aquí no.
0: ¡Wow! Aquí no cae ni lluvia, no cae.
1: Aquí no hay nada, amigo.
0: No hay nada.
1: Creo que no.
0: Oiga,
1: es...
0: pero interesante lo que acabamos de mencionar, ¿no?
1: ¿Sabe que esta etapa de la luna me enseñaron mis abuelitos?
0: ¡Wow!
1: Me decían la luna menguante, la luna no sé qué, ni sé cuánto, la creciente, que la no creciente. Pero ya le dije todas las etapas de la luna.
0: Así saben mencionar los que cultivan que hay que esperar la etapa
1: luna
0: de la
1: llena,
0: luna.
1: Luna tierna, luna menguante.
0: Que crece la marea, cositas así por el estilo.
1: Y ha habido muchas cosas, ¿no? Que han dicho por la luna. Por ejemplo, ¿sí? Cuando es luna llena, mija, córtate el cabello.
0: Así dice.
1: Ajá.
0: Que cuando está luna llena, el que es loco, ¿no?
1: Sí, que cuando
0: sale.
1: Es luna llena tienes que sembrar arbolitos para que haya abundancia.
0: Ajá.
1: O sea, tanta cosa con la luna llena.
0: Interesante.
1: Pero esto sí es certero. Hoy en la noche habrá la luna llena del ciervo.
0: Espera.
1: Y ojalá que se pueda percibir desde aquí, desde Baños de Aguasanta, ese anaranjado de la luna. Y sea muy bonito.
0: Esperemos.
1: Información que lo hemos tomado de Sensa Cine para ustedes en esta tarde. Oiga. A propósito, tenemos aquí compañía. Saluditos a Luis David, que nos está acompañando después de ¿cuánto? ¿De una semana? ¿De cuánto tiempo?
0: Una semana.
1: Una semana, ¿no?
0: Menos de una semana.
1: Sí, una semana. Así que saluditos para nuestro gran amigo. 16:04 de la tarde. Nos vamos a una pequeña pausa comercial. Ya volvemos.

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Tenemos saluditos de cumpleaños y lo vamos a dar a conocer en los próximos minutos. Mientras tanto, enviamos un saludo muy especial para Fray Carlos Delgadillo, que nos está escuchando. Claro que sí, súper fan de Radio La Voz del Santuario. Gracias a todos nuestros amigos también que nos escuchan en su vehículo mientras se dirigen hacia algún destino, hacia algún lugar. Allá están siempre con nosotros por Radio La Voz del Santuario. Le cuento que la locomotora del Carchi, así lo conocen a uno de los ciclistas ecuatorianos con más trayectoria, como es Richard Carapaz, es uno de los grandes referentes del ciclismo ahora en Países Bajos. Claro que sí. Por allí está compartiendo también este gran mérito, esfuerzo, dedicación al lograr varios triunfos en Países Bajos.

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0: saludamos a nuestro fiel oyente Aguidito Robalino, que está en sintonía de Radio La Voz del Santuario. Gracias a usted por estar compartiendo con nosotros. Vamos a ver si... ¡Uy, ya se fue la llamada! ¡Se cortó la llamada! ¡Sí tenemos, sí tenemos! ¡Acá está! ¡Aló, aló, aló! ¿Aló? ¿Aló? Hola, Guidito, ¿cómo está? Buenas tardes.
1: Cielito, muy buenas tardes, ¿cómo le va?
0: Una tarde no puede ser tarde sin su llamada, ¿sabía?
1: Claro, pues.
0: ¿Qué tal, Guidito?
1: Se pone ritmo y sazón.
0: Eso, claro, claro que sí, Guidito. Cuéntenos, ¿qué está haciendo, aparte de escucharnos?
1: Aparte de escuchar, estoy rumbo encima de la montaña a bajar un poco de, a ver un poco de ganado.
0: Ay, o sea, ¿va a cuidar el ganado?
1: Claro, pero a ver si no se han ido saliendo otros potreros.
0: Es que tiene que asegurar bien, pues, a sus vaquitas.
1: Claro.
0: Si no, se escapan.
1: Eso voy a...
0: Ya sabe.
1: A darle salsita, a darle balanceado, todo eso.
0: Ya sabe, no deje la puerta abierta porque si no el ganado se le escapa.
1: No, es que tengo que desconectar la corriente.
0: Ay, ya, chévere, chévere. Guidito, cuéntenos, ¿qué más? ¿Qué tal? ¿Qué tal su mañana y tarde?
1: La mañana estaba muy bien. Estaba escuchándole que Miguelito García está de cumpleaños, ¿no es cierto?
0: Ajá, a propósito... Por ahí está Miguelito en su cañaveral escuchándole. Mándele de paso un saludito.
1: Un saludito de cumpleaños para mi amigo, mi querido Miguelito García, que está en su cumpleaños el día de hoy. Y deseándole que pase de lo lindo y que tenga muchos cumpleaños más de vida.
0: Claro que sí, Guidito. Exactamente. Gracias, Guidito. Pues aquí también estábamos ya... obligando a que sople la vela porque Miguelito estaba como arquitecto por un lado a otro, estaba muy ocupado, pero ya de seguro que también que en la casita habrán celebrado con él o en la noche tal vez celebrarán con él su nuevo récord de vida, ¿no? No sé cuántos años tiene. ¿Cuántos años tiene Miguelito Monkey? 50, dice. ¿Usted le ve de 50?
1: No, ha de ser de 50.
0: No, Miguelito está joven. Claro, Miguelito se le ve joven.
1: 15 añero todavía. Don Eduardito Farías, él es ya de unos 40, 50 años ya.
0: Claro, es que el Monkey ya está quedando calvo de tanta...
1: Eso sí.
0: Bien, Guidito, ¿y qué tenemos para esta tarde?
1: Un saludito a la familia Robalino, que estamos a full sintonía. ¿Quién es oyente de la radio?
0: Claro que sí, Guidito. Muchísimas gracias a usted también por llamarnos, por darnos a conocer pues las actividades que está por desarrollar. Claro que sí. Y gracias por continuar con nosotros. Que tenga una excelente tarde.
1: Puedo complacer la canción, aunque sea que no me pusieron ayer, pero se olvidaron.
0: Eso ya es el Monkey. Yo no. Yo encantada de la vida, pero ya, Monkey, dígame la canción.
1: La que le dije ayer, la del... Ángel Guaraca, el emigrante.
0: El emigrante, ya lo voy a poner esa canción, pero déjeme enviar también a Monkey esta solicitud, porque literal hay que mandarle solicitud para que pueda poner la canción.
1: Ya de ser, porque...
0: Bueno, y algo más estaba diciendo Guidito.
1: Y un saludito, vea, para Dani, para mi amigo, mi pana.
0: Que ¡epa! Claro que sí. Exactamente, esta canción es para él, ¿verdad?
1: Claro, pues porque está muy lejos.
0: Exactamente, ya lo vamos a solicitar a Monkey a ver si lo puede poner. Ya. Listo, Guidito, un abrazo para usted, cuídese.
1: Igualmente, bendiciones, que Diosito la necesite, le cuide hoy y siempre.
0: Muchas gracias, Guidito, un fuerte abrazo para usted también. Y acá tenemos otro mensaje. Y dice lo siguiente: buenas tardes, ¿me puede ayudar con un saludo de cumpleaños para mi papi Miguelito García de parte de sus hijas Lisset, Allison, Sarita y Sabrina, y de sus nietas Elianis y Analí? Sí, Analí, tal vez Analí. Ellas están hoy toditas mujercitas, imagínense. Miguelito rodeado de pura mujercita, de pura niña en casa, claro que sí, de bellas damas, de unas damiselas allí, de seguro pues le habrán festejado. Gracias a ustedes por también enviarnos este mensaje muy bonito. Con mucho amor, con mucho cariño para su papito. Allí Miguelito García. Dice, le queremos mucho y que Diosito y la Virgencita les permita seguir cumpliendo muchos años más junto a nosotras. El saludito de todas sus babies, de todas sus hijitas, de las damiselas del hogar de Miguelito García. Son las 16 horas con 35 minutos y después de este buen ritmo tropical de DJ Monkey, estaremos con nuestra última

Tras culminar sus estudios, el joven Domingo fue invitado por el obispo de Osma a formar parte del cabildo de canónigos regulares. Allí, en el silencio de la catedral y bajo la guía de Diego de Acebes, transcurrieron años de intensa contemplación y ascesis. Domingo aprendió a amar el oficio divino, a sumergirse en la liturgia y a escudriñar día y noche la palabra de Dios. Fue en este crisol de silencio donde el Señor preparó su corazón para la gran misión que vendría, porque solo quien ha aprendido a escuchar a Dios en el silencio de la contemplación es capaz de hablar de Dios con verdadera unción a los hermanos. Domingo, hombre del altar, enséñanos a buscar la intimidad con el Señor. Santo Domingo de Guzmán ruega por

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1: Y estamos llegando a la recta final del programa, pero antes nosotros vamos agradeciendo a nuestras marcas publicitarias, a Centro Automotriz Ramilex. 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Un abrazo fortísimo para ustedes, que tengan una excelente tarde. Ya llegó Miguelito García para su programa Bomba. A disfrutar de esta tarde y noche junto a nuestros compañeros. Nos escuchamos el día de mañana. Bye, bye.

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0: 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Esta fiesta nos invita a preguntarnos, ¿cómo acogemos hoy a Jesús en nuestra vida? Lo invito a que hoy intente transformar su hogar, un espacio donde habiten la acogida, la escucha atenta y la paz de Dios.
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2: Y cuando son las 17:08, hola, ¿qué tal? ¡Qué gusto! Bienvenida, bienvenidos, señoras y señores. Es una tarde bastante especial, bastante calurosa. El sol está brillando a esta hora acá en la ciudad turística de Baños de Aguasanta. El saludo a quienes ya nos escuchan, nos sintonizan en las provincias de Pastaza, Morona, Santiago, en Napo, en Chimborazo, parte de Cotopaxi. A la gente de la provincia de Tungurahua, el saludo y la bienvenida. Gracias ya por conectarse a nuestra señal. ...0960-71-3721 es el contacto telefónico que ahora mismo está habilitado para que todos ya estén conectados a través de la radio hasta las 20 horas en este miércoles, casi jueves, ¿no? Y bueno, saludos a ustedes. Hola, bienvenidas, bienvenidos.

Y a la gente de los cueritos. José Ruth, en sintonía de la radio, gracias. Están trabajando, están laborando. Bueno, gracias, los saluditos también en la mañana. Bueno, ahí el saludo especial y los coritos acompañados de Chochito, Motecito, ahí también de el rico juguito de tomate, ¿no? El limoncito, la sal y la ensalada. Saludos a la gente de los coritos de Ruth. Por ahí vaya nuestro buen amigo y compañero Luis.

0: 09-60-71-37-21 es el contacto telefónico habilitado para esta tarde acá en la señal internacional de La Voz del Santuario. Empezamos a recibir también ya los reportes de sintonía desde el terminal terrestre. Chévere, gracias. En la asociación 24 de mayo también escuchan la radio a esta hora. Sí, sí, exacto. Reiteramos el saludo a los cueritos de Ruth, doña Ruth Velasco, doña Carmencita y toda la gente que disfruta de lo rico que tienen los cueritos de Ruth. Allí les enviamos el saludo en la calle Vicente Rocafuerte y 12 de noviembre en plena esquina del parque de la Basílica. Ahí están los cueritos de Ruth. Gracias por escucharnos. Sí, exacto. Saludos, por supuesto, a la gente que está allá en Azuaico. Buenas tardes.
1: Buen Miguelito, ¿cómo está? Muy buenas tardes.
0: ¿Cómo está, mi estimado Guido? Qué gusto saludarle. Buenas tardes, cuente, cuente.
1: Deseándole a unos bendecidos cumpleaños, que Diosito y la Virgencita le bendiga hoy y siempre.
0: Dios le pague. Muchas gracias a ustedes por tanto cariño y la fidelidad a la sintonía de la radio.
1: Claro, que fieles oyentes, anochecimos y amanecimos con la radio 107.3 que nos quita el estrés.
0: Me parece bien, aquí se enteran de todo ustedes, ¿no?
1: Claro, pues, lo que pasa en la vía, lo que sucede, todo, las noticias, todo ahí se está escuchando.
0: Qué bueno, qué chévere, mi chavo amigo Guido, muchas gracias. Otro amor
1: que y un saludito ya, don Miguelito.
0: A ver, ¿para quién el saludo?
1: A toda la familia Rubalino en el Quinche, en el Tena, en Machito, en Machachi, en el Puyo, en toda la región del Ecuador.
0: O sea, está distribuido por todo el país la familia Rubalino.
1: Claro, en el Puyo, mis tías, de parte de mi papi, en el Quinche, vuelta a mi hermano.

0: Siempre fiel oyente del santuario.
1: Dame María Mazaquiza.
0: Ah, ya, doña María Mazaquiza también, qué gusto. Qué bueno, muchas gracias su llamada y gracias también por sus palabras.
1: Ya, don Miguelito, bendiciones, cuídense mucho.
0: Listo, gracias a la familia Robalino, allá desde el sector de Osowaico. Éxito día de la radio. 17:27 minutos, vamos a continuar con más el programa, poniéndole ritmo y mucho sabor.

en sintonía de la radio. Gracias a don Luchito Carrillo, siempre en compañía de Santuario FM. A don Luis Carrillo, a toda su familia que están en sintonía de la radio también. Gracias. Doña Rosita Piñuela, chévere, en la avenida Amazonas, escuchando Santuario desde muy temprano, dice que bueno. Gracias, Patti, también. Y todos quienes nos escuchan a esta hora. Recuerda que el 0960-71.

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1: Antes de dar a luz a Santo Domingo de Guzmán, su madre, la beata Juana de Asa, tuvo una revelación celestial. Contempló en su vientre a un pequeño perro que sostenía una antorcha encendida en su boca, con la cual parecía encender el mundo entero. Aquella no era una visión ordinaria, era el anuncio profético de la gracia,

fuego que enciende otros fuegos, extendiendo la fe por todos los confines de la tierra. Hoy, esa misma antorcha sigue encendida en cada rincón del mundo, donde un predicador eleva su voz. 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

Y por supuesto que sí, el ritmo de la música a través de la voz del santuario. Estamos en las 17:55. Le ponemos ritmo a la tarde. Vamos a enviar un saludo a la gente que está en sintonía de la radio a esta hora. Nos dice saluditos para Rita Urquizo. Hoy está de cumpleaños. Felicidades. De parte de María Belén Urquizo, de Paulina y de Carmen Amelia Urquizo. Allí en el barrio La Palma, hoy está de cumpleaños.

El saludo para Rita. Rita Urquizo, que hoy está de cumpleaños. Felicidades. Vamos a continuar en el programa. Gracias por escucharnos. Sí, sí, a esta hora el saludo a quienes están trabajando, laborando todavía en el terminal terrestre. Gracias por escucharnos. Saludos también allá en la región amazónica. 0960-7137-21 es el contacto telefónico para que ingresen directamente a la cabina de la voz del santuario. Bueno, mientras los maestros siguen trabajando, siguen laborando, siguen dejando a punto ya lo que será

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0: comerciales. Ya regresamos enseguida con más de Discoteca Santuario a través de la señal internacional de 107.3 FM. Es la radio de baños. Así que no te desconectes, que venimos con más de el programa.
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Bueno, estamos ya en la segunda hora del programa a través de la señal internacional de La Voz de Santuario. Hola, gracias por escucharnos. Vamos a enviar un saludo a quienes están en compañía de Santuario allá en el sector de El Aguacatal. Sí, sí, como siempre. Oiga, tocará madrugar por la tricolor. Ecuador podría enfrentarse a Corea del Sur y Japón por la fecha FIFA en el mes de septiembre. ¿Qué les parece estos nuevos rivales de la tricolor? En el mes de septiembre empiezan pues los torneos amistosos, preparatorios. Así que Ecuador ya tendría sus rivales para este mes de septiembre, una fecha FIFA, que sería Corea del Sur y Japón por la fecha FIFA del mes de septiembre. Tocará madrugar, ¿no? Por la diferencia de horas, quienes deseen mirar este partido. ¿Qué les parece estos posibles rivales? ¿Quieres comentarnos? Con gusto. 0960-713721. La luna llena del cielo iluminará el cielo esta noche. La luna llena del ciervo y otros espectáculos astronómicos en julio, ya casi finalizando este mes. En este mes de julio te trae consigo un espectáculo astronómico, la luna llena del ciervo, llamada de esta forma por las tribus indígenas norteamericanas. La luna de julio coincide con la época del año en la que los ciervos machos desarrollan nuevas astas. Este fenómeno será visible hoy miércoles 29 de julio en varios lugares del mundo. La luna tomará un tono anaranjado debido al efecto de la atmósfera. Asimismo, debido al perigeo lunar, cuando el satélite se encuentre más cerca de la Tierra, la luna se observará mucho más grande y más brillante. ¿Cómo ver la luna llena del ciervo? En cuanto a las observaciones de este fenómeno, no se requiere ningún tipo de equipo especial ni telescopio. La luna llena del ciervo es visible a simple vista. Por otro lado, aunque llegará a su punto de iluminación máxima el 29 de julio y el 28 y el 30 también fueron así, y será el 30 también. El mismo mes el cuerpo celeste también se verá iluminado casi por completo. La próxima luna llena llegará el 28 de agosto. En cambio, este será conocido como la luna llena de Esturión. Hoy tendremos, en varios lugares del mundo se podrá ver la luna del ciervo, denominada así por las tribus indígenas norteamericanas. Ojalá tengamos, ¿no?, un cielo despejado para poder mirar la luna del ciervo. Tomará un tono anaranjado debido al efecto de la atmósfera, debido al perigeo lunar. Cuando el satélite se encuentre más cerca de la Tierra, la luna se observará mucho más grande y más brillante. Hoy, 29 de julio, sí, exacto. Vamos a continuar con más el programa, poniéndole ritmo a través de la señal de Santuario. Vamos a enviar un saludo especial a la gente que está en sintonía de la radio allá en el Valle de la Eterna Primavera. ¡Saluditos! A la familia Pérez, a don Flavio, en sintonía de la radio, muchas gracias. Muchas gracias, bendiciones para ustedes también. Gracias a los deseos. Así que saludos especiales. Al Gato García dice, saluditos a la familia Pérez, don Flavio.

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2: La santidad no brota en el vacío, es una semilla que requiere tierra fértil. Santo Domingo de Guzmán nació en un hogar profundamente tocado por la gracia divina, hijo de don Félix de Guzmán y de la beata Juana de Asa. Pero el testimonio de santidad no terminó allí. Sus hermanos, Antonio y el beato Manés, también consagraron sus vidas al servicio del altar y del prójimo. En aquella humilde porción de Castilla, la oración diaria, la caridad,

0: primera escuela de la fe, el santuario donde nacen las vocaciones que transforman el mundo. Que nuestros hogares sean hoy reflejo de aquella santa cuna de Calaruega. Santo Domingo de Guzmán, ruega por nosotros.
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Saludos a la gente que está en sintonía de Santuario, allá en el sector de el barrio El Aguacatal. 18:40. 0960-713721. Es el contacto telefónico que está habilitado en esta super tarde y noche ya de miércoles. Bueno, y hablando algo de deportes también, el Chelsea busca al reemplazo de Cucurella y maneja varias opciones. El Chelsea todavía no ha definido de manera definitiva quién será el encargado de ocupar el puesto que dejará Marc Cucurella tras su traspaso al Real Madrid. La dirección deportiva del conjunto londinense trabaja en distintas alternativas para reforzar el carril izquierdo y ya tiene varios nombres destacados en su agenda. Entre los candidatos estarían Pep Chavarría, Maxi Araujo y Álvaro Carreras. Tres futbolistas que encajan en los planes del club para cubrir la salida del defensor español. La búsqueda apunta a encontrar un perfil que aporte equilibrio y competencia en una posición que quedará con menos efectivos. El Chelsea busca el reemplazo de Cucurella y maneja varias opciones, entre las que le hemos dado ya a conocer. 18:41. Vamos a enviar un saludo a la gente que está en sintonía de Santuario, ya en el centro de la ciudad, en la calle Ambato y Eloy Alfaro, también en la zona rosa, en sintonía de Santuario a esta hora. Saludos a Fernando Ceballos, a Osvaldo Espín, a toda la gente que nos sintoniza también a nivel internacional en www.radiolavozdelsantuario.com. Más música, más ritmo para ustedes acá en la radio de Maños. Algo de salsa para complacer en el

13 FM, es la voz del santuario. 18:51 en esta noche ya, gracias a la gente que está en sintonía de la radio a esta hora. Sí, sí, exacto. Como siempre, conectados a nivel internacional también en www.radiolavozdelsantuario.com. Y para contarles algunos datitos, oiga, se jugaron ya los partidos de Copa Ecuador también. Y Gualaceo elimina a Macará y se mete en cuartos de final. Gualaceo clasificó a los cuartos de final de la Copa Ecuador. Lo hizo este miércoles 29 de julio en el Estadio General León Pozo. El equipo de la Serie B del fútbol ecuatoriano empató 1-1 con Macará en el tiempo reglamentario, pero le superó en los penales 4-3. Gualaceo abrió así el marcador a los 55 minutos por intermedio de Jaime Coime, mientras que los zapateños empataron con el gol de Franco Pose a los 66. Lamentario, pero le superó en los penales 4-3. Gualaceo abrió así el marcador a los 55 minutos por intermedio de Jaime Coime.

Día de continuar. Macará se queda en Copa Ecuador. Y Gualaceo dio la sorpresa en la Copa Ecuador y clasificó ya a los cuartos de final de este torneo. 18:53. A través de la voz del santuario, gracias por escucharnos. Saluditos a la gente que está en sintonía y la radio a esta hora. Reportan ya sintonía desde la capital de los ecuatorianos. A través de www.radio.com.

telefónicos están habilitados. 0960 713721. ¿Alguien está de cumpleaños? ¿Alguien está de onomástico? Acá estamos para complacerles en la noche. Vamos al encuentro de la música romántica que llegará a las 20 horas. Mientras tanto, le ponemos ritmo a tus actividades.

Si supieras, claro que sí. Si supieras que nos da mucho gusto saber que están en sintonía de la radio, como siempre. Ya en las 19 horas en el territorio continental ecuatoriano. Una hora menos en el archipiélago de Galápagos. Oiga, ¿sabía usted que la Agencia Nacional de Tránsito aprobó ya el incremento de pasajes interprovinciales? La ANT, Agencia Nacional de Tránsito, aprueba el incremento del 25% en pasajes interprovinciales. Bueno, y por ahí más o menos.

2:23. El preferencial 1:12. La gente que viaja desde Ambato a Baños, 1:73. El preferencial sería 0.87 centavos. Así.

aprobó ya el incremento del 25% de pasajes interprovinciales. Sí, señor. Estamos en las 19 horas. Vamos a continuar con más del programa. Saludos a la gente que está en sintonía y la radio allá en el centro de la ciudad de Puyo, en la calle Ceslao Marín. Allá está Carlita, Sonia, Mónica y nuestro buen amigo, el Javi. Allá nos escucha, qué bueno, gracias. Saludos, Rodrigo Luna, el popular Daddy Yankee, también en su casita acá en la avenida Amazonas. Como siempre, en compañía de Santuario. En las mañanas, en las tardes, en las noches, siempre conectado a través de 107.3 FM, metiendo bulla.